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Ella no fue entre todas la más bella, pero me dio el amor más hondo y largo. Otras me amaron más, y sin embargo, a ninguna la quise como a ella. ¿Acaso fue porque la amé de lejos, como a una estrella desde mi ventana, y la estrella que brilla más lejana nos parece que tiene más reflejos? Tuve su amor como una cosa ajena, como una playa cada vez más sola, que únicamente guarda de la ola una humedad de sal sobre la arena. Ella estuvo en mis brazos sin ser mía, como el agua en un cántaro sediento, como un perfume que se fue en el viento y que vuelve en el viento todavía. Me penetró su sed insatisfecha, como un arado sobre la llanura, abriendo en su fugaz desgarradura la esperanza feliz de la cosecha. Ella fue lo cercano en lo remoto, pero llenaba todo lo vacío, como el viento en las velas del navío, como la luz en el espejo roto. Por eso aún pienso en la mujer aquella, la que me dio el amor más hondo y largo. Nunca fue mía. No era la más bella. Otras me amaron más, y sin embargo, a ninguna la quise como a ella.

señora. Según dicen, ya usted tiene otro amante. Lástima que la prisa nunca sea elegante. Yo sé que no es frecuente que una mujer hermosa se resigne a ser viuda sin haber sido esposa. Y me parece injusto discutirle el derecho de compartir sus penas, sus goces y su lecho. Pero el amor, señora, cuando llega el olvido, también tiene el derecho de un final distinguido. Perdón si es que la hiere mi reproche. Perdón, aunque sé que la herida no es en el corazón. Y para perdonarme, piense si hay más despecho en lo que yo le digo que en lo que usted ha hecho. Pues sepa que una dama con la espalda desnuda, sin luto, en una fiesta, puede ser una viuda, pero no como tantas de un difunto señor, sino para ella sola, viuda de un gran amor. Y nuestro amor, recuerda, fue un amor diferente, al menos al principio. Ya no, naturalmente. Usted era el crepúsculo a la orilla del mar, que según quien lo mire, será hermoso o vulgar. Usted era la flor que según quien la corta, es algo que no muere, o es algo que no importa. ¿O acaso cierta noche de amor y de locura, yo vivía un ensueño, y usted una aventura? Usted juró 100 veces ser para siempre mía. Yo besaba sus labios, pero no lo creía. Usted sabe, y perdóneme, que en ese juramento influye demasiado la dirección del viento. Por eso no me extraña que ya tenga otro amante, a quien quizá le jure lo mismo en este instante. Y como usted, señora, ya aprendió a ser infiel, a mí, así de repente, me da pena por él. Sí, es cierto. Alguna noche su puerta estuvo abierta y yo en otra ventana me olvidé de su puerta. O una tarde de lluvia se iluminó mi vida mirándome en los ojos de una desconocida. Y también es posible que mi amor indolente desdeñara su vaso bebiendo en la corriente. Sin embargo, señora, yo con sed o sin sed, nunca pensaba en otra si la besaba a usted. Perdóneme de nuevo si le digo estas cosas, pero ni los rosales dan solamente rosas. Y no digo estas cosas por usted ni por mí, sino por los amores que terminan así. Pero vea, señora, qué diferencia había entre usted que lloraba y yo que sonreía. Pues nuestro amor concluye con finales diversos. Usted besando a otro, yo escribiendo estos versos.

Hace daño querer como te quiero, porque hasta el alma se me torna esquiva. Vivo entre celos y entre celos muero sin que la paz del corazón reviva. En cada pensamiento que me asalta pone la duda su veneno amargo, y por toda la angustia que me falta vienen las noches y el insomnio es largo. Hace daño querer como te quiero, única, plena, sola, preferida. Siendo mi último amor eres primero y el que más penas me dará la vida. No sé hasta cuándo seguiré penando, ni con qué fin te seguiré queriendo, si vive el corazón desesperando y el alma deshelar languideciendo. ¿Qué droga me infiltró tu primer beso? ¿Qué nudo fue el que hiciste con tu abrazo que desde entonces me mantengo preso sin que se pueda desatar el lazo? Te he querido olvidar y no he podido, ni nada puede mi valor de hombre, porque hasta en el más mínimo latido siempre pronuncia el corazón tu nombre.

Ya sé que no me quieres, y sin embargo sueño. Y he de seguir soñando mientras brille una estrella. Y como las estrellas no han de apagarse nunca, yo he de soñar contigo una vida completa. Soñaré con tus labios en mis noches sin besos, y tu voz en lo oscuro pronunciará mi nombre. Será mi nombre nuevo al decirlo tus labios y traérmelo el viento al morir cada noche. Tendré tus manos suaves, golondrinas inquietas que buscarán mis manos, dos cálidos aleros. Tendré tus ojos claros y tu frente de virgen, y tú tendrás mis ansias, mis penas y mis versos. Tú vendrás cada noche en un rayo de luna, y temblarán mis manos cuajadas de deseos. Aunque tú no me quieras, aunque ya yo lo sepa, he de tenerte toda a través de mis sueños.

te digo adiós. ¿Y acaso te quiero todavía? No sé si he de olvidarte, pero te digo adiós. No sé si me quisiste, no sé si te quería. O tal vez nos quisimos demasiado los dos. Este cariño triste y apasionado y loco me lo sembré en el alma para quererte a ti. No sé si te amé mucho, no sé si te amé poco, pero sí sé que nunca volveré a amar así. Me queda tu sonrisa dormida en mi recuerdo, y el corazón me dice que no te olvidaré. Pero al quedarme solo, sabiendo que te pierdo, tal vez empiezo a amarte como jamás te amé. Te digo adiós, y acaso con esta despedida, mi más hermoso sueño muere dentro de mí. Pero te digo adiós para toda la vida, aunque toda la vida siga pensando en ti.

0: 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Al descansar, Señor, un momento de reflexión a esta hora de la noche.
1: Buenas noches. Al descansar, vamos a meditar sobre el encuentro de Nicodemo con Jesús. Juan 3, del 1 al 3. Él nos presenta el mensaje sobre el camino de la vida, sobre nuestro caminar, sobre desear que todo aquello que abrazamos y vivimos en la cotidianidad, en la alegría y en la derrota, en los proyectos y en la expresión, sea buscado con amor y sinceridad. Somos mendigos del amor. Tenemos hambre y sed de verdad. Buscamos un significado pleno que nos sostenga, que nos ayude a caminar, a comprender el misterio de nuestra vida. Buscamos la luz que ilumine el camino, pero Nicodemo nos habla del camino de la fe. No se trata de una senda paralela respecto a la de nuestra existencia humana, sino un itinerario que siempre está entrelazado entre Dios, que nos ha amado a todos y nos ha dado a su Hijo unigénito. En Él unió para siempre nuestra carne. Él está para siempre junto al Padre y junto a nosotros. Nicodemo nos enseña que esta noche es el lugar de bendición, un espacio para renacer, un vientre que siempre alumbra vida nueva. Una noche que nos despoja y nos devuelve lo esencial. Nos quita la máscara humana y religiosa que usamos de día, que nos reconocen o para dar imagen de nosotros diferente a los que somos y descubierto, volvamos a la humildad y somos el mirar en la verdad y pensar que nosotros caminamos ya. Se está cumpliendo lo que tuvimos, una luz clara e incluso sobre Dios. El Papa Francisco habla sobre Nicodemo en el capítulo 3, verso 7. El Evangelio de Juan nos presenta a Jesús en algunos encuentros para que comprendamos la forma en que Jesús da la esperanza. Jesús, frente a Nicodemo, en el capítulo 3, del 1 al 3, dice que es un hombre con historia. Muestra que es posible salir de la oscuridad, encontrar la valentía para seguir a Cristo. Nicodemo va a ver a Jesús de noche. Y la noche es la realidad en el corazón de Nicodemo. Este es un hombre que se encuentra en la oscuridad de la duda, en la oscuridad que se vive cuando no entendemos lo que nos ocurre en nuestras vidas y no vemos el camino a seguir. Nicodemo no comprende enseguida lo que dice Jesús. Nicodemo tiene una personalidad definida y tiene un papel público, que es uno de los jefes judíos. También sabe que algo no le funciona en su vida y siente la necesidad de cambiarla. La vida radica en la necesidad de cambiar para encontrar una forma de amar. Entonces Jesús le habla a Nicodemo de un nuevo nacimiento. Si dejamos que el Espíritu Santo genere en nosotros una nueva vida, volvemos a nacer de nuevo. Nicodemo demuestra que con su propia vida es necesario nacer de nuevo. Juan, en el capítulo 19, verso 39, nos dice que Nicodemo ha ido ante Pilato a pedir el cuerpo de Jesús. Nicodemo ha recibido la luz. Ya no necesita estar en la noche. La mirada a la serpiente, cuando todos nosotros podemos ver al crucificado, al que venció la muerte, que es la raíz de todos los miedos, es una invitación a levantar la vista y a mirar al que traspasaron para dejar que Jesús cuente con nosotros. Amigas, amigos, buenas noches y dulces sueños.

Amigos y amigas, Radio Santa María, HIDV, 590 kilociclos amplitud modulada, desde La Vega, República Dominicana, concluye sus transmisiones de hoy. Agradecemos a Dios la labor realizada y haberlos acompañado en el esfuerzo por construir un país más solidario y un mundo más humano. Que nos acompañe en el descanso de la noche. La bendición de Dios, Padre, Hijo y Espíritu Santo. Amén. Buenas noches.

aunque no siempre resulta fácil vivirlo a diario, no se murió el amor. Todavía

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1: He tratado de no pensar en ti, como si nunca hubieras pasado por mi vida. Siguiendo los consejos de mis amigos, mujeres, tragos y otras cosas más. Regreso de madrugada todos los días, y desde que entro en el ascensor, no importa si estoy solo o acompañado, me aprieta algo en el pecho, es la misma herida.

Les voy a contar la historia de dos muchachos que en su juventud solían llevar serenata a la misma chica. El tiempo los separó y fue también el tiempo el que se encargó de reunirlos otra vez. Y esto fue lo que sucedió al reencuentro.

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me recuerda el día cuando me dijiste adiós. Y con cada gota de agua que cae, es como cada lágrima que he llorado por ti. Y espero ese día en que vuelvas a mí.

Ayer, Jesús afinó mi guitarra y agudizó mis sentidos. Me inspiró. Papel y lápiz en mano, apunto la canción y me leí a escribir. Porque hablar y escribir sobre Jesús es redundar, sería mejor actuar. Luego, algo me dijo que la única forma de no redundar es decir la verdad. Decir que a Jesús le gusta que actuemos, no que hablemos. Decir que Jesús es más que 5 letras formando un nombre. Decir que Jesús es verbo, no sustantivo.

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8: Y es jueves 16 de julio.

Hoy, en muchos lugares del mundo, se celebra la festividad de la Virgen del Carmen, una tradición a través de la cual tantas personas en la historia han alimentado su fe. Al comenzar mi oración, puedo ponerme en manos de María para que ella me enseñe a vivir con sencillez mi relación con Dios. Que pueda aprender de ella a abrir mi corazón de par en par para que Dios no encuentre en mí barreras a su palabra.

0: La lectura de hoy es de la profecía de Isaías.
1: La senda del justo es recta. Tú allanas el sendero del justo. En la senda de tus juicios, Señor, te esperamos, ansiando tu nombre y tu recuerdo. Mi alma te ansía de noche. Mi espíritu y mi interior madruga por ti, porque tus juicios son luz de la tierra y aprenden justicia a los habitantes del orbe. Señor, tú nos darás la paz, porque todas nuestras empresas nos las realizas tú. Señor, en el peligro acudíamos a ti, cuando apretaba la fuerza de tu escarmiento. Como la preñada, cuando le llega el parto, se retuerce y grita angustiada, así éramos en tu presencia. Señor, concebimos buenos deseos, y como que estuvimos con dolores de parto, pero no realizamos las buenas obras, y por eso no trajimos salvación al país, ni nacieron habitantes en el mundo. Vivirán tus muertos, tus cadáveres alzarán, despertarán jubilosos los que habitan el polvo, porque tu rocío es rocío de luz, y la tierra de las sombras parirá.

Señor, te esperamos ansiando tu nombre y tu memoria. Esta espera expresa el anhelo del alma, el deseo que brota de la criatura hacia su Creador y Señor, su principio y fundamento. Hoy se me invita a conectar con mi raíz, con mi deseo de Dios, no de sus obras, sus hechos o sus acciones. Me dirijo al Señor y le digo: «Te busco porque soy criatura, creada para conocerte».

Esa imagen de la parturienta, que da a luz tan solo aire, es muy descriptiva. Todo nuestro esfuerzo, si no lo hacemos con Dios, es como aire, como humo. Es nada. Pero con Dios sí habrá salvación y le nacerán habitantes al mundo. Te miro y te pido que tú guíes mis pasos, mis esfuerzos y mi camino.

0: Quizás hoy es de esos días en que necesito palabras de aliento. Por ello, me dispongo a escuchar de nuevo el texto de Isaías. Me dispongo a acompasar mis deseos de Dios, mis anhelos de camino, de verdad y de vida, mis pasos y mis sendas.
1: La senda del justo es recta. Tú allanas el sendero del justo. En la senda de tus juicios, Señor, te esperamos, ansiando tu nombre y tu recuerdo. Mi alma te ansía de noche. Mi espíritu y mi interior madruga por ti, porque tus juicios son luz de la tierra y aprenden justicia a los habitantes del orbe. Señor, tú nos darás la paz, porque todas nuestras empresas nos las realizas tú. Señor, en el peligro acudíamos a ti, cuando apretaba la fuerza de tu escarmiento. Como la preñada, cuando le llega el parto, se retuerce y grita angustiada, así éramos en tu presencia. Señor, concebimos buenos deseos, y como que estuvimos con dolores de parto,

0: pero no realizamos las buenas obras y por eso no trajimos salvación al país, ni nacieron habitantes en el mundo. Vivirán tus muertos, tus cadáveres alzarán, despertarán jubilosos los que habitan el polvo, porque tu rocío es rocío de luz y la tierra de las sombras parirá.
1: Antes de finalizar este espacio de encuentro con el Señor, trató de narrar aquello que ha sucedido, como cuando salgo de ver una película con un buen amigo y volvemos de camino comentando las escenas más relevantes. ¿Cuál ha sido ese momento, sensación, imagen o emoción en la que el Señor ha pronunciado su palabra para mí? No la dejo pasar. Tomo conciencia de ella. La expreso, la experimento y la gusto. Y con ella en mis manos, doy gracias a Dios y se la ofrezco. Grandes y maravillosas son tus obras, Señor, Dios omnipotente.

0: Padre nuestro que estás en el cielo, santificado sea tu nombre. Venga a nosotros tu reino. Hágase tu voluntad en la tierra como en el cielo. Danos hoy nuestro pan de cada día. Perdona nuestras ofensas como también nosotros perdonamos a los que nos ofenden. No nos dejes caer en la tentación y líbranos del mal. Amén.
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1: Julio, filial. Tú, oh Señor, eres nuestro Padre. Isaías 64:8. 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
1: Y ahora, en el amanecer que nos invita a orar, saludemos a la Madre de Dios con las palabras del ángel.

0: Santo. Amén.
1: El ángel anunció a María
2: y concibió por obra y gracias del Espíritu Santo.
1: Dios te salve María, llena eres de gracia, el Señor es contigo, bendita eres entre todas las mujeres y bendito es el fruto de tu vientre Jesús.
3: Santa María, Madre de Dios, ruega por nosotros pecadores, ahora y en la hora de nuestra muerte. Amén.
1: He aquí la esclava del Señor.
2: Hágase en mí según tu palabra. Dios te salve María, llena eres de gracia. El Señor es contigo. Bendita tú eres entre todas las mujeres y bendito es el fruto de tu vientre Jesús.
3: Santa María, Madre de Dios, ruega por nosotros pecadores, ahora y en la hora de nuestra muerte. Amén.
1: Y el Verbo se hizo carne
2: y habitó entre nosotros.
1: Dios te salve María, llena eres de gracia, el Señor es contigo, bendita eres entre todas las mujeres, y bendito es el fruto de tu vientre Jesús.
3: Santa María, Madre de Dios, ruega por nosotros pecadores, ahora y en la hora de nuestra muerte. Amén.
1: Ruega por nosotros, Santa Madre de Dios,
2: para que seamos dignos de alcanzar las promesas de nuestro Señor Jesucristo.
1: Infunde, Señor, tu gracia en nuestras almas, a fin de que, habiendo conocido por el anuncio del ángel la encarnación de tu Hijo Jesucristo, por los méritos de su pasión y de su cruz, seamos llevados a la gloria de su resurrección. Te lo pedimos por el mismo Jesucristo nuestro Señor.
2: Amén.

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Mis amigas y mis amigos de Caminos de Fe, muy buenos días. El Padre Federico Enrique Marcial Sánchez les da la bienvenida a este programa. En esta gran celebración de la Virgen del Carmen, yo quiero felicitar a todos los parroquianos de la Parroquia del Carmen de Jarabacoa y de otros lugares que llevan la advocación de la Virgen del Carmen que en este día celebramos. Y vamos a ponernos en manos de Dios, llevando una oración de la Virgen del Carmen para que bendiga nuestro día y bendiga a todas y cada una de las parroquias que llevan su nombre. En el nombre del Padre, y del Hijo, y del Espíritu Santo. Amén. Virgen Santísima del Carmen, Madre y Reina nuestra, guíanos siempre hacia Jesús. Protégenos en los peligros, consuela nuestras penas, fortalece nuestra fe y acompáñanos todos los días de nuestra vida. Que bajo tu amparo vivamos en paz y al final de nuestro camino alcancemos la vida junto a tu Hijo. Todo esto, Señor, te lo pedimos en el nombre del Padre, y del Hijo, y del Espíritu Santo. Amén. Que el Señor nos bendiga y sobre todo mis felicitaciones para el Padre Tamares allá en Jarabacoa por esa festividad de su patrona, la Virgen del Carmen. Continuamos, mis hermanos, con su programa Caminos de Fe.

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1: Hoy, Nuestra Señora del Carmen. Esta fiesta, a la que siempre se llamó la Virgen del Monte Carmelo, un monte de Aca, en Palestina, empezó a celebrarse este día como acción de gracias por el triunfo de la Marina Española contra los turcos. Sin embargo, la devoción fue propagada por los carmelitas, y por eso se representa a María vestida con el hábito marrón de esa congregación y llevando, tanto ella como el Niño Jesús, el escapulario que tanto se ha difundido por el mundo. La representación se refiere a la tradición que asegura que la Virgen se le apareció a San Simón Stock, general de los carmelitas, el año 1251 y le entregó el escapulario. La Virgen del Carmen es la patrona de la Marina en muchos lugares del mundo. En su honor existen 8 parroquias en nuestro país: la parroquia del Carmen en la zona colonial de la capital, 3 en la diócesis de Santiago, Gaspar Hernández, Cayetano Remosén y José Contreras, la de Jarabacoa La Vega, la de Padre Las Casas, San Juan de la Maguana, Duvergé, Barahona y Las Guaranas, San Francisco de Macorís.
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1: Mis amigas y mis amigos de Caminos de Fe, para compartir con ustedes la reflexión de este día de hoy, que está basada en dos puntos que son neurálgicos, sobre todo en este tiempo en boga de lo que es la inteligencia artificial. Sobre todo, tanto el Vaticano como la Conferencia del Episcopado Dominicano han llamado su voz de alerta con referente a lo que es el aspecto de la inteligencia artificial. Y hay dos puntos que vamos a tratar en este día de hoy, sobre todo para que tengamos una noción que nos ayude a saber discernir cómo se debe adecuar la inteligencia artificial, que no lleve sobre todo a crear algo que sea extraño o más que extraño, que no nos ayude a crecer desde el punto de vista espiritual. Lo primero es el llamado a una comunicación responsable. Eso lo manifiesta la conferencia del Episcopado Dominicano, que vamos a desentrañar y a explicar un poquito. Como después está el uso ético de la inteligencia artificial a raíz de la carta que ha escrito el Papa sobre la inteligencia artificial. Bueno, pues entrando en materia y hablando un poquito de ese llamado a una comunicación responsable por parte de la inteligencia artificial, la conferencia del Episcopado Dominicano, inspirada en el mensaje que nos enviara el Papa León XIV, dirigido a los periodistas, a los comunicadores y a toda la Iglesia sobre el papel de la comunicación digital, nos ofrece algunos principales puntos que nosotros debemos manejar de este mensaje. Lo primero es desarmar la palabra. ¿Cómo nosotros podemos desarmar esa palabra que nos llega a nosotros para que la evocación hecha por la misma sea eficiente para aquellos a quienes le lleguen? Por eso, el Papa León XIV invita a evitar un lenguaje agresivo, un lenguaje ofensivo o que alimente la polarización. Por eso la comunicación debe contribuir a la reconciliación y no al enfrentamiento. O sea, es una palabra que nos lleva a cada uno de nosotros a unirnos cada vez más y no a crear confusión a raíz de la experimentación que se tenga a raíz de ella. Después hay un segundo punto que la Conferencia del Episcopado Dominicano expresa, sobre todo a raíz de este mensaje, y es que debemos combatir la desinformación. Pide verificar los hechos antes de difundirlo y rechazar la propagación de rumores. Esto lo vemos en las redes sociales, como también en todas las cosas que nos llegan a través del WhatsApp, que son erróneas, pero después que la decimos, que nos damos cuenta. La conferencia nos está invitando, a través de lo que dice el Papa León XIV, que antes de dar una opinión o de versar algo sobre alguien o sobre algo, debemos buscarlo, debemos hurgarlo, porque después que se dice, para volver de nuevo, echar para atrás, sería muy difícil. Y no nos llevemos de rumores, llevémonos de la realidad, porque así hay muchas noticias falsas que la ponen como verídica, sobre todo campaña de difamación, que después es difícil poder volver a echar hacia atrás. Otro punto que nos presenta la Conferencia del Episcopado Dominicano es rechazar el sensacionalismo y el algoritmo. Con esta expresión se refiere, mis hermanos y mis hermanas, a la tendencia de algunos medios y de algunas redes sociales que privilegian el contenido que genera más clic, más indignación o mayor confrontación. Aunque la tendencia de algunos medios y de algunas redes sociales quieren privilegiar el contenido que genera más clic y sobre todo que nos lleva muchas veces a que sacrifiquen la verdad o el contexto en el cual se dice. Por eso nosotros hemos de estar alerta con este tipo de situaciones que se nos presentan y se nos dan para poner claro lo que es el cuestionamiento, lo que en realidad se verifica a raíz de lo que presentamos. Después, lo que se debe hacer, y es lo que pide el Papa, es poner la dignidad humana en el centro. Por eso la información debe de respetar la reputación y sobre todo los derechos de las personas, especialmente la de quienes son vulnerables. De ahí que la verdad nunca debe separarse de la caridad. Yo ofrezco algunas informaciones, tengo algunos datos, pero que esos datos que yo expresen o que lleve no sea para denigrar o para acabar a un hermano. Que miremos por encima de todo la caridad, sobre todo esa frase que yo la hago mía, la misericordia triunfa sobre el juicio. Más que juicio, misericordia, para que en la persona haya una transformación, un cambio, un volverse hacia Dios. Después hay otro punto, que es que el Papa nos invita a cada uno de nosotros a través de la inteligencia artificial a ser constructores de comunión. Por eso el Papa León XIV ha utilizado la imagen bíblica de la Torre de Babel para advertir contra una comunicación que sobre todo divide. En contraste, invita a él a que nosotros, en vez de dividir, seamos constructores de comunión. No arquitectos de Babel, sino promover el entendimiento y promover el diálogo entre nosotros como hijos de Dios. Por eso, debemos preguntarnos, ¿cómo los obispos aplicaron estas informaciones del Papa a nosotros que estamos en la República Dominicana? Por eso, al presentar el mensaje en los medios, el presidente de la Conferencia Episcopal Dominicana, Monseñor Ramón Alfredo de la Cruz Valdera, afirmó que el periodismo dominicano debe asumir un compromiso ético, entre otras cosas, pidió desarmar las palabras del odio, rechazar el sensacionalismo, impulsados por los algoritmos, sobre todo verificar rigurosamente las fuentes y promover un periodismo que busque la verdad, que busque la justicia, que busque el bien común. Por eso, en conjunto, el mensaje no se limita a los periodistas. También interpela a cualquier persona que comunica en redes sociales, recordando que cada publicación o comentario puede contribuir a la verdad y a la paz. O bien, si desinformamos, lo que nos lleva a cada uno de nosotros es a marcar el aspecto de la desinformación. Por eso, mis hermanos, vemos en un segundo punto cómo la Santa Sede ha desarrollado en los últimos años una reflexión cada vez más amplia sobre lo que es la inteligencia artificial, sobre todo bajo el pontificado del Papa León XIV. Por eso esa línea se ha mantenido y se ha reforzado, y vemos que la Iglesia no rechaza la inteligencia artificial, pero sí insiste en que debe estar siempre al servicio de la persona humana, pero sobre todo al servicio del bien común. Por eso, nosotros tenemos que ver cuáles son esos principios importantes que nos ayudan sobre todo a marcar esa colegialidad con lo que es la inteligencia artificial de cara al servicio de nuestra Iglesia. Lo primero es que la dignidad humana es el criterio principal. La inteligencia artificial debe respetar la dignidad de toda persona. Ningún avance tecnológico, mis hermanos y mis hermanas, puede justificar las decisiones que degraden al ser humano o lo traten únicamente como un conjunto de datos. Por eso la inteligencia artificial debe servir al bien común. Vemos que la tecnología debe contribuir a mejorar la educación y la salud, a reducir la pobreza, a facilitar el trabajo humano. Por eso debe promover la paz y el desarrollo sostenible. De ahí que la Santa Sede advierte que la inteligencia artificial no debe aumentar la desigualdad, sino más bien debe concentrarse sobre todo en levantar cada vez más el ímpetu de ese cristianismo, el cual nosotros debemos presentar a través de la misma. Por eso hay un punto que dice que las decisiones morales sigue siendo humana. Uno de los puntos más repetidos por el Vaticano es que ningún algoritmo puede sustituir la conciencia moral. Por eso, la inteligencia artificial puede ayudar a analizar la información o apoyarla en decisiones, pero sobre todo debe ayudarnos con responsabilidad a tener una ética siempre que corresponda a lo que es la persona humana. De ahí que hay un punto importante que debemos ver, y el aspecto de la protección a la verdad. La Santa Sede expresa la preocupación por lo disfrágil, la desinformación y sobre todo la manipulación de la opinión pública, sobre todo el uso de la inteligencia artificial para engañar o para difamar. De ahí que en este segundo punto de lo que es el aspecto ético de la inteligencia artificial, la Santa Sede nos dirá que debemos insistir en que la tecnología debe favorecer a la comunicación basada en la verdad y sobre todo mirar el aspecto de los límites al uso militar. El Vaticano ha pedido normas internacionales para evitar sistemas de armas autómatas que puedan decidir por sí misma sobre la vida y sobre la muerte. Por eso, debe haber un control humano significativo que ayude a la inteligencia artificial a crear nuevos roles que ayuden a fortalecer lo que es nuestra vida moral. Después debe haber una transparencia y una responsabilidad. Esa transparencia y esa responsabilidad, vemos que las personas tienen derecho a saber cuándo una decisión importante ha sido tomada o influenciada por el sistema de inteligencia artificial, especialmente en los ámbitos del empleo, de la justicia, de la salud, de la educación y sobre todo los servicios públicos. De ahí que los desarrolladores y las instituciones deben rendir cuenta por el funcionamiento de estos sistemas, sobre todo mirando lo que es el bienestar de aquellos que la utilizan. Por eso la Santa Sede presenta en el documento Antiquat et Nova, en el año 2025, el Dicasterio para la Doctrina de la Fe y el Dicasterio para la Cultura y la Educación publicaron este documento llamado Antiquat et Nova, dedicado a la relación entre la inteligencia artificial y la inteligencia humana. Son dos puntos importantes de estos textos que sostienen lo siguiente. Primero, que la inteligencia artificial es una herramienta poderosa, pero no posee conciencia, libertad ni responsabilidad moral. Entendiendo que la creatividad y el juicio ético son propios de la persona humana, no de la inteligencia artificial. También, entender que el progreso tecnológico debe estar acompañado por el desarrollo de la sabiduría y la responsabilidad ética. Por eso, en palabras del documento, el verdadero progreso consiste en que la innovación tecnológica vaya unida al crecimiento en humanidad, en solidaridad y en el respeto a la dignidad de la persona humana. Por eso de aquí, mis hermanos y mis hermanas, que nosotros tenemos que entender que tanto el aspecto del llamado a una comunicación responsable, plasmada por los obispos dominicanos en la Conferencia del Episcopado Dominicano, como también el uso ético de la inteligencia artificial a raíz de este mensaje promulgado por el Papa León XIV, debe ayudarnos a nosotros a discernir ¿Cuál es el rol que debemos jugar todos y cada uno de nosotros de cara a la inteligencia artificial? Que entendamos que la inteligencia artificial nunca va a suplantar lo que puede, desde el punto de vista ético, presentar lo que es la sabiduría humana. Por eso, que en este día de hoy sea un motivo de reflexión para cada uno de nosotros, que podamos utilizar la inteligencia artificial, pero viendo los controles que desde el punto de vista humano podamos presentar, y sobre todo ético, de nuestra Iglesia Católica. Que Dios bendiga y que sobre todo continuemos con su programa Caminos de Fe.
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0: Mis amigas y mis amigos de Caminos de Fe, para compartir con ustedes las noticias nacionales e internacionales de nuestra Iglesia Católica. Creemos que la conferencia del Episcopado Dominicano, en su reunión anual durante la 64 Asamblea Plenaria, pues recibió la visita del señor presidente Luis Abinader, quien se reunió con ellos para tratar temas importantes sobre nuestro país y lo que la Iglesia piensa sobre el mismo. Felicitamos a la conferencia del Episcopado Dominicano y a esta reunión para que se puedan verificar los vínculos que ayuden sobre todo a encontrar una mejor salida para este pueblo dominicano. Por otro lado, tenemos que a nivel nacional hubo un llamado a una comunicación responsable, inspirada en el mensaje del Papa León XIV. Los obispos dominicanos exhortaron a periodistas y medios de comunicación a evitar el discurso del odio, de la difamación, de la polarización y del contenido que atente contra la dignidad humana. Felicitamos a los obispos por este mensaje, pues dado ya a ese llamado de una comunicación responsable, sobre todo haciéndole un llamado a todos aquellos que utilicen un verbo que ayude a fortalecer los vínculos entre todos y no a desmoralizar lo que es la dignidad humana. Por otro lado, tenemos que también a nivel nacional se dio un llamado a lo que es la defensa del medio ambiente. La pastoral ecológica y medio ambiente de la Iglesia Dominicana expresó su preocupación por proyectos mineros que, según su evaluación, podrían afectar e impactar fuertemente las aguas de la cordillera central y de la cordillera septentrional. También hizo un llamado a priorizar la protección de los recursos naturales y el bien común. Felicitamos a los encargados de medio ambiente de la Conferencia del Episcopado Dominicano para que se logre respetar lo que el Papa Francisco llamaba la casa común. También en otro orden, tenemos que a nivel nacional hay una continuidad, sobre todo del mensaje pastoral de los obispos en la Conferencia del Episcopado Dominicano, donde nos invita a cada uno de nosotros a renovar el compromiso bautismal, sobre todo hallando lo que es el llamado a enfrentar los problemas como la corrupción, la violencia, la crisis familiar y la injusticia social desde la fe y la participación activa de los laicos. Nosotros asumamos el compromiso de poder liberarnos de esas cosas atroces y poder abrazar todo y cada uno el compromiso de servir más a nuestra Iglesia Católica. Mis hermanos y mis hermanas, hasta aquí las noticias nacionales e internacionales de nuestra Iglesia. Continuamos con su programa Caminos de Fe.
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1: Mis amigas y mis amigos de Caminos de Fe, para compartir con ustedes el Evangelio propuesto para este jueves 16 de julio del año 2026, en el que celebramos la festividad de Nuestra Señora del Carmen. El Evangelio está tomado de San Mateo 11, del 28 al 30. En aquel tiempo exclamó Jesús: «Vengan a mí todos los que están cansados y agobiados, y yo les aliviaré. Carguen con mi yugo y aprendan de mí, que soy manso y humilde de corazón, y encontrarán su descanso, porque mi yugo es llevadero y mi carga ligera». Palabra del Señor. Gloria a ti, Señor Jesús. Fíjense, mis hermanos y mis hermanas, en este día de hoy nosotros celebramos la festividad de Nuestra Señora del Carmen. Mirando a María bajo la advocación del Carmen, que conduce a Cristo y sobre todo acompaña a su pueblo. Por eso hoy la Iglesia, al celebrar esta festividad de la Virgen del Carmen, es una advocación mariana. Es la más querida por el pueblo cristiano. En muchos lugares del mundo es patrona de las comunidades, patrona de los marineros, patrona de los pescadores, patrona de los transportistas y de todos aquellos que buscan la protección maternal de María en el camino de la vida. Por eso esta festividad nos invita a todos y cada uno de nosotros a contemplar a María, no como un fin en sí misma, sino como una mujer que siempre siente y que conduce a Jesucristo. Por eso vemos en un momento importante, cuando hay un encuentro entre Jesús y María, que es la boda de Caná, pronunció unas palabras que resumen lo que es su misión. Hagan lo que Él les diga. Juan 2:5. Por eso, María nunca ocupa el lugar de Cristo. Al contrario, nos acerca a Él. Nos enseña a confiar plenamente en Él. De ahí que la advocación del Carmen nos recuerda también el Monte Carmelo, lugar de oración y de encuentro con Dios. Allí el profeta Elías defendió la fe en el que Dios verdadero nos enseñó, sobre todo al pueblo, a volver su corazón al Señor. Más tarde, los ermitaños que vivían en ese monte escogieron a María como su madre y protectora y aprendieron de ella en el silencio la contemplación, pero también la fidelidad. Uno de los signos más conocidos de esta devoción es el escapulario del Carmen. No es un amuleto ni un objeto mágico. Es un signo de consagración a María y un compromiso de vivir, perdón, como discípulos de Cristo. Por eso quien lleva el escapulario está llamado a imitar las virtudes de María: la fe, la humildad, la pereza, la obediencia y el amor al prójimo. Por eso en nuestro tiempo, mis hermanos, marcado por tanta incertidumbre, por tantos conflictos, por tantas preocupaciones familiares, María sigue siendo una madre cercana. Ella conoce nuestra alegría y nuestro sufrimiento. Nos acompaña

0: cuando el camino parece difícil y nos recuerda que Dios nunca abandona a sus hijos. De ahí que la Virgen del Carmen nos invita, mis hermanos y mis hermanas, en este día de hoy, a vivir tres compromisos. Primero, una fe auténtica, alimentada por la oración y el sacramento. Después, nos invita a servir a los demás con caridad, especialmente a quienes más sufren. Después, a mantener la esperanza, confiando siempre en la providencia de Dios. Por eso que en este día de hoy, nosotros pidamos a la Virgen del Carmen que proteja a nuestras familias, que proteja a los enfermos, que proteja a los trabajadores, que proteja a los navegantes y a todos aquellos que buscan el consuelo. Que ella nos enseñe a cada uno de nosotros a escuchar la voz de su Hijo, pero sobre todo a caminar con fidelidad hacia la santidad. Y que mirando cada uno de nosotros al final de nuestra peregrinación en esta tierra, podamos encontrarnos con Cristo y participar de la gloria eterna, junto a María y a todos los santos. Ahora bien, mis hermanos, antes de terminar, no quiero irme sin dar algunos puntos importantes sobre la Virgen del Carmen. ¿Cómo llega hasta nosotros esa advocación? ¿Cómo la tenemos? Por eso tenemos que decir que la advocación de la Virgen del Carmen tiene sus raíces en el Monte Carmelo, situado en Tierra Santa, actualmente Israel. Tuve la oportunidad de visitar este Monte Carmelo en Israel, hermosísimo por demás, y sobre todo llevado a lo que es el aspecto de el acercarnos más a Jesús por medio de María. Desde los tiempos bíblicos, este monte fue considerado un lugar sagrado, especialmente, mis hermanos y mis hermanas, por la presencia del profeta Elías, quien defendió la fe en el Dios de Israel. Por eso, durante los siglos XII y XIII, un grupo de ermitaños cristianos se estableció en el Monte Carmelo para llevar una vida de oración y de contemplación. Ellos construyeron una capilla dedicada a la Virgen María y la reconocieron como su patrona. Con el tiempo surgió la orden de los carmelitas, y según la tradición carmelitana, el 16 de julio del año 1251, la Virgen María se apareció a San Simón Stock, superior de la orden en Inglaterra. En esa aparición, le entregó el escapulario diciendo que sería un signo de protección para quienes lo llevaran con fe y lo vivieran y vivieran su compromiso cristiano. Aunque los historiadores debaten algunos detalles de estos relatos, el escapulario se convirtió en el símbolo más representativo de la espiritualidad carmelitana, y la Iglesia lo ha promovido, esta devoción, entendiéndola como una invitación a vivir unidos a Cristo bajo la protección de María. Por eso la devoción a la Virgen del Carmen se extendió rápidamente por Europa y con la evangelización llegó a América. Por eso hoy es patrona de numerosos países, de numerosas ciudades e instituciones. Entre ellas se destaca el patronazgo sobre los marineros y los pecadores, quienes desde hace siglos la invocan como estrella del mar, pidiendo su protección en los peligros del océano. Por eso, mis hermanos y mis hermanas, en este día de hoy, que el Señor nos permita a cada uno de nosotros vivir a plenitud de esta gracia de nuestra Virgen María bajo la advocación del Carmen. Y por eso entender que hoy, 16 de julio, logramos celebrar esta Eucaristía con entusiasmo, hacer procesiones maravillosas y sobre todo recibir esa bendición del escapulario de nuestra Madre María bajo la advocación del Carmen. Por eso que en este día de hoy Dios siga siendo por medio de María ese signo de esperanza para todos y cada uno de nosotros, y que María bajo la advocación del Carmen acompañe a nuestra Iglesia en su caminar y sobre todo nos ayude a cada uno de nosotros a tomarnos de la mano y a llevarnos hacia ese Dios al cual todos esperamos. Mis hermanos y mis hermanas, continuamos con su programa Caminos de Fe.
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0: Mis amigas y mis amigos de Caminos de Fe, no habiendo tiempo para más, el Padre Federico Enrique Marcial Sánchez se despide de ustedes, esperando que el próximo jueves, a la misma hora, por Radio Santa María, volvamos a abrir el telón de un nuevo programa Caminos de Fe. Que Dios los bendiga, una feliz jornada y hasta entonces.
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3: 16 de julio, de patronales hoy, Carabacoa, Las Guaranas, Cayetano Carmosén y Los Almácigos. También Gaspar Hernández, José Contreras y Duberqué, y otras muchas parroquias y capillas de todo el país. La gran familia saluda y felicita a todas estas comunidades hoy de patronales. Felicidades. Día del Carmen.
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2: Obispo Morel Diplán llama a aprobar Código Penal con firmeza.
3: Conocerán este jueves el Código Penal, el martes la Ley Orgánica de la Policía.
2: República Dominicana será sede del principal foro mundial anticorrupción del 2026.
3: Distribuirán 60 millones de pesos a medallistas de Juegos Centroamericanos.
2: Instituto Duartiano afirma están correctamente colocados los símbolos patrios en la nueva cédula.
3: En el orden de las internacionales.
2: Así cambiará la capacidad del planeta para producir alimentos por el calentamiento global.
3: Michel Martelly regresa a Haití en medio de la ovación de algunos.
2: Brasil repudia aranceles de Estados Unidos y anuncia reciprocidad.
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3: La fe y la vida de la Iglesia para este día, día jueves 16 de julio, año 2026. Hoy es cuando tenemos en el recuerdo y celebramos el día de la bienaventurada Virgen María del Carmen, una memoria obligatoria en nuestra Iglesia. De modo que el saludo, la felicitación a los amigos y amigas hoy de onomástico y también a las comunidades que hoy están de patronales a nivel de toda nuestra Iglesia Diocesana de La Vega y de toda la República Dominicana. Y la invitación a vivir la santidad. Porque estamos llamados, llamadas a vivir santamente. La Iglesia en este camino hacia la santidad hoy nos presenta como una primera lectura, esta que viene del profeta Isaías, en el capítulo 26, versículos desde el 7 hasta incluir el 9. Luego nos vamos al versículo 12 y concluimos nuestra lectura en la primera con los versículos desde el 16 hasta el 19. Despertarán jubilosos los que habitan en el polvo. Vamos a orar en este día, vamos a cantar con el Salmo 101. El Señor desde el cielo se ha fijado en la tierra. Y así lo repetiremos. El Señor desde el cielo se ha fijado en la tierra. Eso es el Salmo 101. Vamos al Evangelio. El Evangelio para este día, Mateo 11, en los versículos que van desde el 28 hasta incluir el 30. Repito, Mateo 11, 28, 30, que nos dice: soy manso y humilde de corazón.
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3: Las informaciones llegan, no sin antes volverles a saludarles y darles la bienvenida y a todos los oyentes de Radio Santa María y la 97.9. Las informaciones en detalles a las 7:05 minutos.
2: El obispo coadjutor de la Arquidiócesis de Santo Domingo, Carlos Morel Diplán, instó con firmeza a los congresistas a agilizar la aprobación del nuevo Código Penal.
3: En ese orden lo declaró el líder católico este pasado miércoles, ayer, durante una misa en la Catedral Primada de América, esto en Santo Domingo, y dijo: para poder seguir avanzando como país, hay que tomar decisiones sin titubeo y con firmeza. Nuestro país está viviendo un momento trascendental con la aprobación del nuevo Código Procesal Penal. No podemos seguir postergando en el tiempo la aprobación de este Código dijo Monseñor Carlos Tomás.
2: Buenos días, país. La Cámara de Diputados acordó conocer este jueves las propuestas de modificación a la Ley 7425 que instituye el Código Penal de la República Dominicana, mientras que para el próximo martes tiene previsto debatir el proyecto de Ley Orgánica de la Policía Nacional, aprobado previamente en dos lecturas consecutivas por el Senado de la República.
3: En relación con el Código Penal, la legislación permanece bajo estudio de una comisión bicameral que ha recibido más de 40 propuestas de cambio, incluidas 18 presentadas por el Poder Ejecutivo. Estas observaciones fueron remitidas luego de que diversos sectores de la sociedad expresaran preocupación por el contenido de la normativa de ley.
2: El proyecto de reformas fue depositado por el Poder Ejecutivo a través del presidente del Senado, Ricardo de los Santos, y contempla modificaciones a 18 artículos de la Ley 7425.
3: Las objeciones planteadas por organizaciones sociales, juristas, comunicadores y representantes de la sociedad civil se centran en disposiciones que, a su juicio, podrían limitar las libertades públicas, afectar la libertad de expresión y de prensa y facilitar la persecución de voces críticas.
2: Como parte del debate público, se han realizado manifestaciones y cacerolazos en Santo Domingo y otras provincias del país, además de concentraciones en la Plaza de la Bandera, en rechazo a varios aspectos del nuevo Código Penal y otras decisiones gubernamentales.
3: La propuesta del Poder Ejecutivo, el gobierno, incorpora observaciones formuladas por juristas, académicos, comunicadores, representantes de medios de comunicación y organizaciones de la sociedad civil, con el objetivo de fortalecer el texto legislativo antes de su entrada en vigor.
2: Buenos días, país. 7:07 de la mañana. La República Dominicana será sede de la Conferencia Internacional Anticorrupción, el principal foro mundial sobre transparencia, integridad y lucha contra la corrupción.
3: El evento posicionará al país como escenario del debate global sobre lo que es la transparencia, lo que es la rendición de cuentas y también lo que es el fortalecimiento de las instituciones.
2: La actividad será celebrada del 1 al 4 de diciembre de este año y reunirá más de 2.000 participantes de alrededor de 140 países.
3: El anuncio fue realizado por el presidente Luis Abinader junto a representantes de Transparencia Internacional durante un encuentro con directores de medios de comunicación aquí en República Dominicana.
2: 7:08 de la mañana. Las fiestas patronales Santiago Apóstol el Mayor de este año iniciarán hoy con una solemne Eucaristía presidida por el nuncio apostólico en la República Dominicana, Monseñor Pier Giorgio Bertoldi, y concelebrada por el arzobispo metropolitano de Santiago, Monseñor Héctor Rafael Rodríguez.
3: La ceremonia religiosa está pautada para las 6:30 de la tarde en la Catedral Santiago Apóstol el Mayor, donde se espera la asistencia de líderes de la iglesia, autoridades de aquella provincia y otros invitados especiales.
2: La presencia del representante del Papa León XIV marcará un hecho histórico para la iglesia local al convertirse en la primera ocasión en que un nuncio apostólico participe en la apertura oficial de las festividades patronales de la Ciudad Corazón.
3: La celebración litúrgica que da juicio e inicio al programa religioso y cultural en honor al patrono de Santiago y conmemora además en la fundación de la ciudad, reunirá a autoridades provinciales, representantes de diferentes sectores de la sociedad santiaguense e invitados especiales.
2: Buenos días, país. En otra información nacional, los medallistas de oro de los Juegos Centroamericanos y del Caribe Santo Domingo 2026 serán recompensados con 300.000 pesos, un incremento de un 100% con respecto a la edición anterior.
3: El anuncio lo hizo al mediodía de ayer el ministro de Deportes Kelvin Cruz en un encuentro realizado en el Hotel Marriott Piantini.
2: Los medallistas de los deportes de conjunto también recibirán un incremento sustancioso. En San Salvador ganaron 1.100.000 y ahora 3.200.000. los de plata 2.800.000 y los de bronce 1.600.000.
3: Los entrenadores y las federaciones con medallas también recibirán un beneficio superior con respecto a la versión anterior.
2: Buenos días, país. 7:10 de la mañana. El presidente del Instituto Duartiano, Wilson Gómez Ramírez, aseguró que los símbolos de la patria están correctamente colocados en la nueva cédula de identidad y electoral. La representación que está ahí, en el tamaño que está, es absolutamente correcta, expresó sobre los cuestionamientos en redes sociales que señalan que el escudo, la Biblia y las palabras Dios, patria y libertad no se visualizan con claridad en el nuevo documento.
3: Siguiendo con la información, en el plano de las nacionales, el presidente del Instituto Duartiano habló en el altar de la patria, donde esa entidad depositó una ofrenda floral para conmemorar allí el 150 aniversario del fallecimiento de Juan Pablo Duarte.
2: 7:11 de la mañana. El Pleno de la Suprema Corte de Justicia juramentó e incorporó a 15 jueces y juezas a la carrera judicial tras completar el programa de aspirantes a jueces y juezas del Grupo 1-2024 de la Escuela Nacional de la Judicatura.
3: En ese orden, durante el acto, el presidente de la Suprema Corte de Justicia, Kenry Molina, afirmó que el ingreso de los nuevos magistrados fortalece el sistema judicial dominicano. Destacó además que el proceso de nombramiento responde a los mecanismos establecidos en la Constitución de la República y la Ley de la Carrera Judicial, según detalla un comunicado de prensa.
2: Molina explicó que los nuevos jueces realizaron prácticas en tribunales de primera instancia civil, donde colaboraron con el Plan Institucional de Reducción de Mora Judicial. Agregó que también ejercieron durante 9 meses como jueces de paz suplentes en distintas jurisdicciones del país y en la etapa final de su formación participaron en labores de apoyo al registro inmobiliario.
3: El presidente de la Suprema Corte de Justicia indicó que la asignación de las plazas se realizó conforme al orden del mérito, tomando en cuenta las calificaciones obtenidas por los egresados.
2: Buenos días, país. 7:13 de la mañana. Con una marcada presencia en Estados Unidos y España, el número de dominicanos residentes en el extranjero se ha elevado a 3.030.647 personas, lo que equivale a un crecimiento de 5.4% en comparación con el informe del Registro Sociodemográfico de los Dominicanos en el Exterior 2024.
3: Lo que equivale a un cuarto de la población, sí, con ese número de toda la población dominicana. Según los datos presentados en el informe de registro demográfico ayer del Instituto de Exterior Index, Instituto Dominicano y Dominicanas en el Exterior, el cual compila información hasta mayo de este año, unos 156.523 dominicanos y dominicanas se suman a aquella población que ha emigrado de su país caribeño en busca de nuevas oportunidades en el exterior.
2: Este informe pasó de contemplar solo 119 países y territorios en el año 2024 a ampliar su alcance de registro a 129 demarcaciones. Entre los nuevos países que incorpora la cobertura geográfica se encuentran Angola, Azerbaiyán, Beirut, Botswana, Guinea, Mauricio, Mozambique, Ruanda, Serbia y Vietnam.
3: ¿Dominicanos allí?
2: Sí.
3: Interesante conocer de todos estos datos. Pero vamos a cambiar de tema porque de cada 1,000 pesos que pagas en gasolina, 410 son impuestos.
2: De cada 1,000 pesos que paga un dominicano por gasolina regular, solo 590 pesos corresponden al costo real del combustible importado, mientras 410 pesos se destinan a impuestos, aportes y márgenes de comercialización, según el análisis de la fórmula de precios del Ministerio de Industria, Comercio y MIPIMES, vigente del 11 al 17 de julio de este año.
3: Con el precio oficial de la gasolina regular en 302 pesos con 50 centavos por galón, 1,000 pesos alcanzan para 3.3 galones. De ese monto, 303, equivalente al 30.3%, son impuestos que recauda el Estado.
2: 209 pesos por la ley 112.00 de hidrocarburos, un gravamen fijo de 63.05 pesos por galón y 94 pesos por el impuesto ad valorem de 16% aplicado sobre el precio de paridad de importación.
3: Otros 73 pesos, un 7.3% del total, corresponden al aporte de 22 pesos por galón destinado a los sindicatos de transporte público. Este cargo, vigente desde el 2011, alimenta un fondo administrado por el Intran para compensar a choferes de carros y guaguas y no figura desglosado en la resolución semanal del Ministerio de Industria y Comercio por cobrarse directamente en las bombas.
2: 7:16 de la mañana. La filial norte de la Asociación Dominicana de Profesores ADP advirtió esta mañana que si no se concluyen los trabajos de remozamiento en algunos centros educativos de esta ciudad y la zona norte, el inicio del próximo año escolar 26-27 está en riesgo.
3: Y Miguel Jorge, presidente del gremio de profesores, indicó que los retrasos en los trabajos de reparación de los planteles se suma al problema de las limitaciones de los centros educativos para recibir nuevos alumnos.
2: El presidente del gremio de profesores indicó que actualmente se realizan trabajos de remozamientos en el Centenario Liceo Secundario Ulises Francisco Espaillat, en Santiago, convertido en Politécnico, y si no terminan a tiempo, cientos de estudiantes no podrán comenzar el año lectivo 2026-2027 en el próximo mes de agosto.
3: En ese plantel docente, brigadas de la Dirección de Infraestructura Escolar ejecutan trabajos para corregir filtraciones, mejorar el drenaje, sustituir la impermeabilización del techo, rehabilitar las calzadas y correcciones en el sistema eléctrico.
2: Buenos días, país. En rechazo al alto costo de la vida, para exigir la rebaja de los precios de los alimentos, los medicamentos y los combustibles, así como para poner fin a los abusos policiales que afectan a la población, el Frente Amplio se lanzará a las calles de Santo Domingo Norte a protestar este sábado.
3: La entidad, que agrupa a dirigentes sociales y de izquierda, ha manifestado que esta es la séptima caminata en ese municipio contra esos males que afectan a la sociedad dominicana.
2: La caminata protesta parte a las 4 de la tarde desde el cuartel de bomberos Los Multis en Guaricano. La organización recordó que la manifestación se viene desarrollando desde hace un año en distintos municipios del país en defensa del poder adquisitivo de la población y de los derechos democráticos.
3: 7:18 minutos.
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3: Hoy es Día del Carmen, 16 de julio, que ha pasado un día como hoy en la historia nuestra.
2: Un día como hoy, 16 de julio, en el año 1838, a iniciativa de Juan Pablo Duarte, es formada en Santo Domingo la Sociedad Secreta Patriótica La Trinitaria, gestora de la independencia nacional, entidad que logró el apoyo de la mayoría de los jóvenes de la época, convirtiéndose en génesis de la nacionalidad dominicana.
3: Era el año 1844, a las 3 de la tarde, un día como hoy, en aquella ciudad, bajo su control, Santa Anna procede a reinstalar la Junta Central Gubernativa con los miembros depuestos el día 9 de ese mes, o mejor dicho, del mes anterior, conservando para él la presidencia de la misma. Por su parte, Francisco de Rosario Sánchez se niega a actuar en contra de Duarte, lo que luego le costaría ser apresado junto a sus compañeros.
2: Un 16 de julio, pero en el año 1885, Monseñor Fernando Arturo de Meriño, quien había sido presidente de la República Dominicana entre 1880 y 1882, es consagrado como arzobispo de Santo Domingo al recibir la orden episcopal en Roma. El acontecimiento fue motivo de regocijo en la República Dominicana.
3: Oiga esto, un día como hoy, en el año 1961, ahí pasando la dictadura de Trujillo, el Partido Revolucionario Dominicano, PRD, realizaba su primera manifestación pública en la capital, bajo la orientación de su secretario general, Ángel Miolán.
2: En el año 1970 es asesinado el dirigente de izquierda Otto Morales. Otto Morales se había entregado a los agentes y una vez dentro del vehículo policial en el que lo introducen, lo matan de 8 balazos. La versión de la policía fue que el hecho se produjo en medio de un enfrentamiento a tiros. Sin embargo, según aseguraron testigos presentes, los agentes le dispararon sin contemplaciones.
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3: Investigadores del Instituto de Análisis Económico y del Consejo Superior de Investigaciones Científicas han desarrollado una plataforma que permite prever cómo el cambio climático erosiona, daña el potencial agrícola en áreas de todo el planeta.
2: Bautizada como CADI, esta herramienta ofrece estimaciones de la caída de la capacidad máxima de producción agrícola atribuible al cambio climático, así como proyecciones en los diferentes escenarios climáticos previstos por el panel intergubernamental para el cambio climático si no se lleva a cabo ninguna medida de adaptación.
3: Según sus responsables, sus predicciones sirven para ayudar a responsables políticos y de administraciones en la toma de decisiones y en el diseño de medidas de adaptación.
2: La investigación muestra que el cambio climático ya está mermando la producción de alimentos para cientos de millones de personas.
3: Buenos días, país. En las internacionales, el expresidente de Haití, Michel Martelly, regresó ayer a su país como parte de una visita poco frecuente.
2: Martelly no ha explicado los motivos del viaje, aunque medios locales han informado que se tiene previsto que testifique como parte de la investigación sobre el asesinato del expresidente Jovenel Moïse, quien murió en julio del año 2021.
3: Ese no es el presidente que canta y todo. Sí, Martelly. El exmandatario ha sido acusado formalmente en el caso que lo llevó a visitar Haití por primera vez hace aproximadamente 3 años.
2: Martelly había elegido a Moïse como su sucesor. Ambos son miembros del partido TECAL o PHTK, el cual ha desempeñado un destacado papel en la política haitiana, pero no inscribió a un candidato para las próximas elecciones generales, las primeras en más de una década.
3: Algo busca. Buenos días, país. Buenos días, República Dominicana. En las internacionales, vámonos a Brasil. Una nota oficial de la Secretaría de Comunicación Social de la Presidencia, compartida esta madrugada por el presidente Luis Inácio Lula da Silva en su cuenta de X, ha calificado el 15 de julio de 2026 como un marco lamentable. Así lo llama, un marco lamentable en la historia de las relaciones entre los dos países.
2: El gobierno brasileño repudia la decisión anunciada por el gobierno de Estados Unidos relativa a la imposición de tarifas del 25% sobre productos brasileños con base en la sección 301 de la Ley de Comercio de 1974, señaló el comunicado.
3: De acuerdo con el comunicado, en el Palacio de Planalto no existe justificación para la adopción de medidas unilaterales contra el país, cuando, según estadísticas del propio gobierno norteamericano, Estados Unidos acumuló durante los últimos 15 años un superávit de 424.500 millones de dólares en bienes y servicios en sus negociaciones con Brasil.
2: El gobierno brasileño explicó que durante el último año actuó de manera permanente ante la oficina del representante comercial de Estados Unidos para buscar el cierre de las investigaciones basadas en la sección 301 y presentó evidencias para refutar las acusaciones de supuestas prácticas comerciales desleales.
0: Buenos días, país.
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5: Hola, ¿está preparado El Salvador para el retorno de sus ciudadanos protegidos por el TPS en Estados Unidos? Nuestra segunda es un itinerario técnico para la reconstrucción en Venezuela y nuestra tercera, Keiko Fujimori, que se atribuye la defensa de la democracia y de la nación peruana al recibir las credenciales para la presidencia. Es 16 de julio, ya es jueves, soy Lucas López, más en familia. Naciones Unidas pide transparencia en la gestión de las deportaciones.
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5: Nos lo cuenta Jesse Uca. El Estatuto de Protección Migratoria Temporal para salvadoreños en Estados Unidos tiene vencimiento programado para el 9 de septiembre. Se trata de cerca de 200.000 personas que en su día llegaron a Estados Unidos por la presión de la violencia de las bandas en el país centroamericano. ¿Está capacitado El Salvador para un retorno masivo? La nota de Jesse Uca nos deja la voz de un ciudadano que hace este análisis.
7: Sí, le afectaría, ¿verdad?, a todas las familias que dependen de ese ingreso, ¿verdad?, las personas que viven allá. El país tampoco está preparado para recibir, si fuera toda la cantidad que aparecen, creo que como 200.000 más o menos, algo así. Entonces no creo que esté preparado el país.
5: En fin, una reducción drástica de remesas, una saturación del mercado laboral y una caída económica por la reducción del consumo. Nos lo cuenta Radio Fe y Alegría Noticias. El ejecutivo Ricciani señaló a la emisora una ruta para la reconstrucción. Primero un trabajo logístico para el despeje de rutas y una auditoría que permita entender la situación real de los servicios de cara a su reinstauración. La segunda, una alerta sanitaria apropiada para la temporada de lluvias ante las amenazas de enfermedades infecciosas tras la destrucción del terremoto. Y finalmente, mientras se acompaña a la población en el duelo que vive, hay que iniciar un proceso de rediseño urbanístico que aprenda de lo sucedido y posibilite la reconstrucción de las comunidades. Mientras medio Perú le atribuye clasismo y autoritarismo, Keiko Fujimori se atribuye a sí misma la defensa de la democracia y del Perú en un discurso al recibir las credenciales para la presidencia de la República. Su discurso trató de adjudicarse además la defensa de los más débiles, de los que más han sufrido, de los que han vivido en pobreza.
8: Hacia la verdadera inclusión de los peruanos históricamente postergados y permanentemente olvidados. Vamos a forjar un Perú más inclusivo, donde la prosperidad sea compartida por todos los peruanos.
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5: Nos lo cuenta la red jesuita con migrantes. El Comité de Familias Migrantes de Naciones Unidas publica un informe sobre la situación de Ecuador y hace estas propuestas: fortalecer la participación de la sociedad civil, prevenir abusos con mejora de gestión fronteriza, garantizar protección internacional y transparencia en los acuerdos de deportación. Hasta aquí nuestro 3 en 3 América de hoy, jueves 16 de julio. Soy Lucas López, quédense en su radio. Hasta mañana, bendiciones.
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2: Bueno, vamos a ver qué nos trae el tiempo para este día 16 de julio. No ha llovido estos días como la semana pasada, pero vamos a ver qué nos dice la INDOMET y nos vamos directamente y allá tenemos a Iván Natiburcio. Buenos días.
15: Muy buenos días, Radio Santa María. Hoy jueves 16 de julio del 2026, sobre el territorio dominicano, las precipitaciones continuarán escasas, predominando un cielo mayormente soleado y aspecto grisáceo, debido al escaso contenido de humedad y partículas del polo sahariano. Solo se prevén algunos chubascos aislados durante las horas matutinas. se presentarán en La Alta Gracia, El Ceibo, La Romana, Hato Mayor y Samaná. Mientras que para la tarde y primeras horas de la noche se esperan chubascos locales con posibles tronadas en el Monte Plata, Monseñor Noel, San José de Ocoa y La Vega, producto de la incidencia de una débil vaguada, el arrastre del viento más el calentamiento diurno. Para mañana viernes disminuirán las concentraciones de partículas del polvo de Sahara, observándose un cielo soleado y menos grisáceo en todo el país. En cuanto a las precipitaciones, desde horas de la madrugada hasta primeras horas de la mañana, se producirán algunos chubascos débiles y aislados en varios municipios del Gran Santo Domingo, San Cristóbal, Peravia, San Pedro de Macorís, entre otras localidades aledañas. En la tarde se esperan chubascos locales con posibles tronadas aisladas y ráfagas de viento, especialmente en Monseñor Noel, La Vega, Sánchez Ramírez y San Juan. Esto por la incidencia de una débil vaguada. El sábado, las condiciones del tiempo no presentarán cambios importantes. Seguiremos con ligeras concentraciones del polvo de Sahara y las precipitaciones de muy baja cuantía. Por consiguiente, predominará un cielo soleado y de aspecto grisáceo. No obstante, algunos chubascos aislados se generarán por arrastre del viento hacia provincias del sureste y la cordillera central. El Indomet informa sobre un área de baja presión sobre el noreste del Golfo de América. Durante el fin de semana, este podría desarrollarse lentamente mientras se desplaza hacia el noreste sobre esa zona o cerca de la costa sureste de Estados Unidos a principios de la próxima semana. En otro orden, al este del Atlántico, una zona de aguaceros y tormentas eléctricas asociada a una onda tropical al sureste de la isla Cabo Verde. Se espera un desplazamiento hacia el oeste-noreste. Probabilidad de formación en 48 horas es de un 10%. Las temperaturas continuarán calurosas por la época del año y la influencia del polvo de Sahara. Por tal motivo, el Indomet recomienda tomar suficiente agua, usar ropa ligera de colores claros, permanecer en lugares frescos y evitar exponerse al sol sin la debida protección por periodos prolongados, entre las 10 de la mañana y las 4 de la tarde. Desde el Centro Nacional de Pronóstico, les informa Ivana Tiburcio. Que tengan un buen día.
2: Gracias, Ivana, por este reporte. Y como ella lo dice, hay que hidratarse, beber agua, utilizar ropa, o sea, ligera, clara, ligera, blanca, porque el polvo está atacando.
3: Sí, señor. Mire usted que la temperatura en La Vega ahora, a esta hora de la mañana, 7:33, tenemos una temperatura en 22 grados centígrados, tantito agradable si se quiere, sí, midiendo lo que ha pasado en estos días, ¿no es cierto?, con una temperatura elevadísima. Bueno, pero el tiempo en La Vega no se queda solo con 22 grados centígrados, pasará a 34 luego del mediodía y por la noche volveremos a 23. En cuanto al hermanito Sol, apareció esta mañana a las 6:12 y ocultará a las 7:23. En cuanto al viento, en calma. Pero llegará hoy desde el sur hacia el norte. Así que la chichigua se verá desde, por ejemplo, en La Vega, en términos figurados. Si tú vuelas una chichigua en, ajá, la Carolina, ya viene a caer por acá, por Jeremías.
2: Ah, bueno.
3: Así, sí, algo así. Sí, ¿no? Sí. O el huevo. Bien, eso es en cuanto al viento. En calma, repito, para este día. La humedad en La Vega, 94%. He de decirles a todos ustedes que la fase lunar es luna creciente. La visibilidad buena en La Vega. En cuanto al pronóstico diario, eso sí, pronóstico diario, le tengo por acá la temperatura más elevada 34, y lo repito, pero la posibilidad de lluvia es de solo 4% con cielo parcialmente nublado. Para mañana día viernes 17, 35 la temperatura, con cielo parcialmente nublado y la posibilidad de lluvia aumenta, pero a solo 20%. A 14% la posibilidad de lluvia el próximo sábado 18, cuando la temperatura en La Vega alcance 35%. El domingo podría venir la temperatura entre 35 y hasta 36 grados, con cielo mayormente soleado y solo un 7% de posibilidad de que llueva. Bueno, sí, ¿verdad?
9: Sí. Pero hay por lo menos un por ciento. Que llueva. Mientras haya hasta un 1, hay posibilidad.
3: Vámonos de aquí.
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9: Bueno, y en el mercado de divisas, el money, que a usted le gusta, usted dio una explicación del dinero y frases ayer.
3: Sí, sí, no, incluso me puso a pensar la frase sobre dinero, ¿lo recuerda?
9: Sí, sí, sí.
3: Pero ha variado algo, la economía. Digo, no, bueno, la economía tuya, sino la economía del país.
9: Habría que ver, no sé. Usted sabe que hay temas económicos en nuestro país.
3: Ajá.
9: Pero mientras tanto, vamos a ver a cómo está el dólar y el euro para hoy, jueves 16 de julio. El dólar amanece para la compra a 57.25 y para la venta a 60.25. El euro está hoy, si usted va ahí a cambiar su euro, se lo van a comprar a 65.50. Mientras que para la venta, si usted necesita comprar algunos euros, se lo van a vender a 71 pesos. Así que ya usted lo sabe, en este rango se mantiene la tasa del dólar y la del euro para el día de hoy.
3: Mira, tú sabías que un pensador tremendo, Epíteto, llegó a decir: la riqueza no consiste en tener grandes posesiones, sino en tener pocos deseos.
9: En los deseos, bueno, se le va todo.
3: ¿Te interesaría?
9: En los deseos se va todo, Luis Enrique.
3: Sí,
9: se va todo el dinero en esos deseitos que uno le da.
3: A
9: que un helado, que un aquello.
3: No. A comprar por capricho
9: no,
3: también.
9: No. Los deseos son malos consejeros en el dinero.
3: Sí. Mira, tengo acá los precios internacionales. Si me permite decirte que el oro ha bajado $14.98 esta misma mañana, incluyendo el oro de Cotuí. A agosto ha llegado $4,037.47. En cuanto al petróleo que importa a la República Dominicana, bajó 7 centavos ahora mismo, tiempo real, y se ha colocado para ser entregado en agosto a 79.55. Está alto para nosotros, pero bien. En cuanto a otro renglón, el trigo ha subido. Así que el trigo ha subido $4.90 esta misma mañana del jueves, llegando para septiembre a $682.90. Si usted quiere que le muestren el maíz, en el mostrador para diciembre se ha colocado a $472.12, habiendo sufrido un alza de $2.13 esta mañana en las cotizaciones internacionales. El algodón bajó también, pero no importa tanto, yo uso poliéster. En cuanto al cacao, el cacao, ya lo saben, ahí en Villatrina también produce cacao, ya me he entendido.
9: Bueno, en Villatrina, sí.
3: Bueno, pues yo digo también en Campo de La Vega, donde se produce cacao en algunos lugares, que sepan que el cacao bajó y bajó con fuerza. Bajó $292 cada tonelada métrica para llegar a septiembre a 5,591. Vamos a brindar con el café. No se dispare usted ese café así, brinde por la familia, la salud de todos e incluso la salud de todo este pueblo. Brinde. Salud y larga vida, porque el café ha bajado en el mercado internacional. Ha bajado $7.77, oiga usted. Un trigo de 7. $7.77. Así ha bajado el café en el mercado internacional, colocándose para ser entregado, repito, en septiembre a 319.8. Salud y larga vida.
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9: País. Usted sabe que se ha creado un debate con lo de la cédula, el escudo, que si la bandera, no, hombre, que no, si los símbolos patrios. Señores, aquí hay que orientar siempre a la población. No se lleven de todo lo que ustedes escuchan, no, porque yo siento que en nuestro país hay personas que son a según se despierten. Hay que ver a quién fue que se le ocurrió, se levantó ese día con ese tema, tiró esa bola y ya ha puesto a todo el mundo en la palestra a poder tocar este tema.
3: Y se ha hecho famoso decir.
9: Claro.
3: Se ha hecho famoso también a según.
9: Sí, a según. Entonces, esta persona se le ocurre decir que si la cédula nueva no tiene, que si le quitaron la Biblia al escudo en la nueva cédula, que si no dice Dios, Patria y Libertad, señores, no se lleven de todo lo que escuchen. Miren, esa cédula fue revisada por el Instituto Duartiano, que vela precisamente por esos símbolos patrios de Duarte, que fue revisada por Efemérides Patrias, que además la Junta Central Electoral ha tenido que salir a desmentir todo esto que se ha creado, porque usted sabe que aquí se crea como una bola de nieve y todo el mundo se monta en esa carreta sin saber ni siquiera de qué están hablando. Entonces tiene que hablar el presidente de la Junta, que habló. Vi un comentario de Ricardo Nieves, enérgico, y yo me sumo a ese comentario, de que, señores, por Dios,

0: pensar qué está pasando con la sociedad.
1: Sí, así es. Y sobre todo cuando dices que en lugar de interesarse en otras cosas, por ejemplo, en el mismo escudo, me quedo con ello. Ahora que quisieron sangrar por el escudo, falsamente, ¿no? Uh-huh. ¿Por qué no enseñar sobre lo que significa el escudo y lo que ha de significar para todos los dominicanos y dominicanas? ¿Qué significa tener un escudo?
0: Tenerlo ahí en tu identificación. Yo me hubiese ido por ahí. Sí. O sea, miren qué importante es que el escudo está en nuestra cédula, que está Juan Pablo Duarte. O sea, pero vienen...
1: El escudo ha tenido muchísimas modificaciones en la historia de República Dominicana. Pero es algo oficial, usted no puede salirse de eso. Y no creo que un organismo oficial, toda una entidad, vaya a hacer, a no ser que haya una impresión que falla de algún detallito, pero eso lo revisa mucho.
0: Claro,
1: que sea con una papeleta que tenga una faltita, eso lo revisan mucho antes de salir.
0: Claro.
1: Y puede haber una papeletica que
0: con
1: tenga
0: error,
1: alguna,
0: puede ser tan normal.
1: Para los coleccionistas eso sería de mucho valor, un solo error, ¿no?
0: Sí.
1: Pero no venir con una bola de humo tapando de tapar cosas también más importantes.
0: Claro, eso hay que agarrarlo y darle una pela,
1: sí,
0: Luis Emilio.
1: ¿Qué significa lo que tiene el escudo que dice Dios? ¿Qué significa Dios para nosotros? ¿Por qué a Dios se lo ponen primero que la patria y la libertad? ¿Qué vale la libertad para todo
0: la
1: este
0: misma
1: pueblo?
0: Biblia que está ahí, ¿por qué la Biblia en el centro?
1: La patria, ¿qué significa para mí? ¿Cómo yo defenderla y defenderla bien? Porque muchas veces uno dice, está defendiéndola, pero no me defienda así, no me defienda así. Para mí es más importante, y qué bueno que el Instituto Duarteano haya salido y haya afirmado que está correcto todo, está correctamente bien colocado los símbolos de la patria en la nueva cédula.
0: Así es, así es.
1: Qué bueno.
0: Y otro tema, Luis Emilio, ¿seguimos hablando del Código Penal?
1: ¿Se sigue hablando más sobre eso?
0: Mire lo que dijo el obispo Morel Diplán, llama a aprobar el Código Penal con firmeza, dice el obispo.
1: ¿Y qué significará eso? Que se defienda con firmeza.
0: Adiós, yo creo que usted sea firme.
1: Esa
0: que
1: palabrita
0: sea,
1: no vino para colocarla. Y
0: como usted ha mencionado, que no sean blanditos, que no se vayan a la ligera.
1: Que no sean blandengue. Y que nuestros legisladores sepan tomar en cuenta el sentir de todo el pueblo dominicano, no de un grupito que venga a creerse que... Sí, que todo por moda.
0: Porque ellos dijeron.
1: Sí, porque también lo hacen en otros países, qué sé yo, cuándo. Hay que hablar bien.
0: Mire,
1: claro sobre
0: me gustó eso que usted mencionó, porque es verdad. Eso no se puede llevar ni la Cámara de Diputados, los legisladores en sentido general, sean diputados o senadores, de lo que diga un grupito, porque hay una población, nosotros somos alrededor de 10 millones de dominicanos, de eso saquemos los niños y saquemos quizá extranjeros que también pertenecen a esos 10 millones, vamos a poner que seamos que 7 millones de personas adultas, que tenemos también derecho a opinar, no se puede llevar o introducir un tema en algo tan importante, porque hay un grupito que es el que salga, que no representa ni la minoría, porque hay que decirlo así. Entonces eso, como son los que hacen bulla, como son los que protestan, como son, quizás pueden salir ganando, pero somos muchos.
1: Y como yo te dije ayer o antes de ayer, todavía no había salido la declaración de Diplán, es el aprovechamiento. En medio de un río un tantito revuelto, con que se apruebe y se apruebe rápido, que entre en vigencia lo más pronto posible, ahí aparecen unos grupitos de personas que tienen su derecho a hacer propuestas y todo eso. Ahora, está en nuestros legisladores que tengan la mentalidad suficiente como para no sancochar un proyecto y ver con firmeza la necesidad de este pueblo.
0: Claro, como dijo él mismo, para poder seguir avanzando como país hay que tomar decisiones sin titubeo, sin vacilar, sin estar como el que está con miedo.
1: Sí, como blandengue.
0: Exacto, y con firmeza.
1: Como si tuvieran como una gelatina así.
0: Claro, como el que tira la piedra y esconde la mano. Entonces, con firmeza. Nuestro país está viviendo un momento trascendental con la aprobación del nuevo Código Procesal Penal. Dice él, no podemos seguir postergando en el tiempo.

0: tiempo la aprobación de este código. Uh-huh. Y lo que él dice es el sentir. Nosotros lo hemos dicho aquí también. Sí. Realmente eso amerita que ya sea esta aprobación sea una realidad, que ya tengamos ese nuevo código procesal penal, y definitivamente en manos de los legisladores está ahora, porque precisamente hoy se conocen las modificaciones que han introducido, las propuestas de este código penal. O sea,
1: sí,
0: que
1: sí. Y mira, aquí también es interesante ver en dónde dijo Monseñor Carlos Tomás lo que dijo.
0: Claro.
1: Y también el modo como lo dijo. Dice, porque es lo que quiere, que haya una agilización, que se apruebe rápido, ¿no? Para que se ponga en vigencia rápido.
0: Que no se le siga dando larga.
1: Y tener todo un mecanismo de aplicación de la ley, un código moderno.
0: Moderno, ¿no? Exacto.
1: Y, o sea, que quiere que se haga pronto, pero también con pie firme.
0: Sí.
1: O sea, con firmeza.
0: Sin titubeos,
1: que no
0: como
1: haya
0: él dice.
1: Blandanguería. ¿Cómo que dicen?
0: Sin
1: blandanguería.
0: Sí.
1: O blandenguería.
0: Blandenguería.
1: Blandenguería.
0: Desde blandengue.
1: Sí. O sea, que no se pongan con mente de gelatina, sino que piensen como tienen que pensar, hombre.
0: Que bueno, asuman pues, asuman.
1: Y el donde lo dijo en un templo, en la celebración de una misa, recordando la muerte de quién.
0: De Juan Pablo Duarte.
1: El más grande.
0: Entonces imagínese el escenario y hablando precisamente de eso, de esa toma de decisión que es tan trascendental, como él mismo lo dice, para la República Dominicana, porque definitivamente este es un código que viene a paliar esos hechos de criminalidad en nuestro país, y que tiene muchísimos temas que nada más no están relacionados, como decíamos, con la libertad de expresión y todo lo que tenga que ver con las tres causales, que si la libertad de expresión, que si el tema médico, que si te dan un certificado médico sin ir a consultar, eso también se penaliza. Entonces, eso hay que tenerlo, porque estamos tratando a través de este código de nosotros hacer frente a situaciones de criminalidad, a situaciones de corrupción, porque realmente en muchos ámbitos será el tema de la corrupción, que nada más no es en el Estado, cientos y millones de pesos. Hay corrupción en un caso sencillo. Yo me convierto en una corrupta cuando yo le pido a un doctor médico amigo mío, mira, necesito llevar un certificado médico a tal sitio, tú me lo haces. Sin el doctor chequearme, sin nada. Entonces yo soy tan corrupta como el doctor que me lo está dando sin chequearme.
1: Así es.
0: Porque está poniendo un diagnóstico que no sabe si es verdad que yo tengo.
1: Una corrupción.
0: Entonces,
1: muchas veces,
0: para que la gente entienda que corrupción a mano es robar ese dinero grande del Estado.
1: Del Estado.
0: Claro.
1: Y el concepto más...
0: Que la gente
1: amplio,
0: se va por ahí.
1: ¿No? La población.
0: Pero aún a mí, cuando usted le ofrece, no me ponga la multa o qué. O a un policía que usted le da 100 pesos.
1: O el mismo policía buscando la...
0: Eso macada, es corrupción, ¿no? Claro. Eso es corrupción, señores.
1: La mordida también. Es tan corrupto como lo es cualquier funcionario.
0: Exactamente.
1: Que haya hecho algo que delinque, ¿no?
0: Claro.
1: Porque también es delinquir contra el Estado.
0: Claro, y es bueno que la gente sepa eso. O sea, que nosotros desde aquí también vamos a orar. Nos unimos a toda la gente que está orando para que esos legisladores hoy, como inician a conocer estas propuestas de modificación al Código Penal, sea fructífero. Ellos anunciaron que iba a ser hoy, que tenían un plazo hasta las 6:00 p.m. para recibir, pero también anunciaron que podía mantenerse hasta que se culmine este periodo legislativo, que es el 26 de este mes. O sea que nosotros desde aquí vamos a enviar estas buenas energías, buenas vibras, ese discernimiento a través de la oración, para que nuestros legisladores realmente evalúen y tomen las mejores decisiones en favor de toda la sociedad dominicana, no para favorecer a un grupito, a un sector específico. La ley es la ley y hay que aplicarla, sobre todo cuando ya se ha pensado en que eso es lo que amerita nuestro país.
1: Qué bueno también que en esta parte de las noticias dimos a conocer que República Dominicana será sede del principal foro mundial anticorrupción.
0: Seguimos la misma línea.
1: Sí.
0: Tema de corrupción.
1: No, pero doña Fefa tiene que entender que es un evento internacional y se supone que de expertos que van a tratar sobre lo que es la corrupción.
0: Sí.
1: Para evitar la corrupción, en el orden ya de... pública, ¿no?
0: Así es.
1: La corrupción pública. Me creo que no hay país en el mundo que no tenga algo de corrupción.
0: Claro.
1: ¿Sí? Y aquí, ¿cómo vamos luchando los dominicanos para vencer eso? ¿Qué hemos logrado todavía, no? Hay que tener como primero, decirle a doña Fefa, que tener un concepto exacto de lo que es la corrupción. Como tú decías, hay una corrupción que, voy a decirle para que ella me entienda, que es en lo personal, cómo uh-huh. yo hago que la corrupción se alimente cada día más, cuando yo, sin querer o queriendo, hago un acto claro. que vaya a favor de la corrupción. Cuando yo le doy una picada al policía, algo así, o cuando yo hablo con el médico, como tú decías, en ejemplos sí, solamente, sí, ejemplos. ¿No? Pero también cuando yo violo una fila.
0: Cuando violo una fila, mira, exacto.
1: Sí, señor, y cuando el empleado me dice, porque es primo mío, primo, pero usted no tiene que hacer fila, yo estoy aquí
0: para... Claro, para resolverle, sí, y hay gente en su fila.
1: Debemos tener un concepto amplio de lo que es la corrupción, pero vamos a quedarnos con el sentido exacto de la corrupción de Estado, por
0: exacto.
1: llamarle, de algún modo.
0: Con los temas de transparencia, exacto. que se trabajan tanto.
1: Mira, yo tengo un primo que me dio un papelito muy bonito que habla de la corrupción, y lo guardo acá, porque dice que la corrupción en la República, sabe mucho de eso, que la corrupción en la República Dominicana es un desafío estructural, oye qué palabrita,
0: sí.
1: un desafío estructural, como que tenemos estructuras que mueven a la corrupción y la mantenemos todavía.
0: Claro.
1: La corrupción en la República Dominicana es un desafío estructural, estoy leyendo, significativo, que afecta el desarrollo económico y la confianza que hay en las instituciones.
0: Ahí que está el principal punto, por eso se llama mucho al tema de la transparencia, porque cuando hay transparencia se genera confianza, y por uh-huh. eso lo que usted mencionaba es tan importante, porque los temas de corrupción son lo que laceran la imagen, la institucionalidad, y sobre sí. todo estatal. Por eso que mucha gente dice, no, porque yo no creo en tal institución, porque ahí uh-huh. son esto, son lo otro, y es precisamente por eso,
1: y
0: porque
1: hay casos de corrupción. Un peso robado al Estado, el Estado somos todos. Un peso robado al Estado es un peso que se le quita a la salud, se le quita a la educación,
0: a la alimentación,
1: el arreglo de la calle, mejora del agua. Vámonos de aquí, hombre.
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14: Hoy es jueves, antesala del fin de semana. Maribel Aracena, ya si es verdad que se acabaron. Siguiendo las emociones que se viven en el Mundial de Fútbol, con dos asistencias de Messi y goles de Enzo Fernández y Lautaro Martínez, para botear al Macarón en la agonía del encuentro, y los campeones defensores. Argentina venció 2-1 a Inglaterra y enfrentarán a España por el trono el domingo a las 3 de la tarde. Pero antes, sábado a las 5, tendremos por el tercer lugar Francia-Inglaterra. En la Gran Carpa, luego de la pausa por el juego de estrellas en las Grandes Ligas, llega la segunda mitad y los movimientos de cambio en los equipos contendores comenzarán a notarse con aquellos que ya no tienen nada que buscar en esta temporada. Y los cerveceros de Milwaukee pues adquirieron ayer al lanzador derecho Lance McCullers Jr. y al zurdo Colton Gordon de los Astros de Houston a cambio del prospecto de los Jardines Jaden Friedel. Así que siguen esos movimientos. Y Major League Baseball exige severas sanciones para jugadores que no participen en los Juegos Olímpicos de 2028. Según informaron varios medios, los jugadores de las Grandes Ligas de Béisbol que se nieguen a participar en los Juegos Olímpicos de la de Los Ángeles 2028 sin una justificación válida podrían enfrentar una larga suspensión por parte de la liga. Y se acerca, señores, el pasatiempo de los dominicanos y las dominicanas, la pelota otoño-invernal, porque octubre está por aquí. Y Lidón y los peloteros inician la negociación por el nuevo convenio colectivo. Las conversaciones para renovar el convenio colectivo que firmaron originalmente el 25 de octubre de 2021 busca brindar y seguir impulsando más bien el desarrollo del béisbol invernal dominicano. Me parece muy bien que las negociaciones comiencen mucho antes de la temporada y que en este tiempo de temporada muerta pues, se puedan poner cada cosa en su lugar para que el torneo se desarrolle sin ningún trauma. Y los Gigantes vencen a Metro y se ponen a un triunfo de su tercera corona en la Liga Nacional de Baloncesto. En un pabellón Mario Ortega a casa llena, los Gigantes Basketball Club superaron 95-83 a los Metros de Santiago en el día de ayer, colocándose así 3-1 la gran final de la Superliga de la LNB, en la que se disputa la Copa Banreserva. Luismar Ferreira consiguió 18 puntos, 9 rebotes y 3 balones robados, mientras que Charles Brown Jr. también se destacó con 15 tantos, 5 capturas, 4 asistencias y 2 robos. Y la fiesta de lo del deporte de la región se acerca y Kelvin Cruz anuncia incentivo para medallistas de los Juegos Centroamericanos y del Caribe. El ministro de Deportes Kelvin Cruz, cumpliendo la instrucción del presidente Luis Abinader, anunció en el día de ayer los incentivos económicos que recibirán los atletas dominicanos que conquisten medalla en los 25 Juegos Centroamericanos y del Caribe Santo Domingo 2026, previsto para celebrarse del 24 de julio al 8 de agosto. Así que el ministro reveló que los atletas de deportes individuales que obtengan medalla de oro recibirán un incentivo económico de 300,000 pesos. Los que logren plata recibirán 150,000 y quienes alcancen bronce obtendrán 100,000 en lo referente a los deportes por equipo. Los que conquisten las medallas de oro serán premiados con 3,200,000. Los que logren la medalla de plata recibirán 2,800,000 y los ganadores de bronce obtendrán 1,600,000. Y atención a Luis Emilio y los amantes del deporte de la nariz chata, el boxeo. El boxeador dominicano Alberto La Avispa Puello es doble campeón mundial. Llegó este jueves a República Dominicana procedente de Las Vegas, Nevada, y se mostró optimista para su combate el próximo sábado ante el colombiano Miguel Bolano. Así gira el planeta deporte y llama a la acción el gigante Rafael Madera.
15: Gracias, muchísimas gracias, Andrés y Nicolás. El toque deportivo.
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15: Más informaciones que llegan siempre con el saludo nueva vez a todos ustedes, oyentes de la gran familia Radio Santa María 590 y la 97.9 MHz, joven con valores. Ese saludo cordialísimo para todos ustedes. Saludo también para Rafael Madera, control de audio. Y saludo para Gretchen Acosta.
17: Pero usted vio que él subió un poquito ahí la cama cuando mencionó a Madera, para que se sepa que sí, que recibió el saludo. Sí, sí. Buenos días, buenos días, buenos días, como siempre digo, con esta energía para inyectarle a usted que está ahí en su casa, para que se sienta en ese ánimo, en esa intención de agradecimiento al Señor por un día más de vida, señores. Hay que hacer, hay que dar, hay que recibir, hay que estar abiertos y receptivos a esa gran voluntad de Dios y sobre todo a lo que nos tiene guardado y preparado la vida para este día y todos los días que nos quedan por vivir. Quiero hoy felicitar a todas las personas que tienen por nombre Carmen, mi hermana Marlene del Carmen, tengo tías también con este nombre, pero a mi hermana un saludo especial y felicitar allá en Jarabacoa a la parroquia Nuestra Señora del Carmen, que hoy cierran sus fiestas patronales que hoy inician con la novena consagrados al Inmaculado Corazón de María, la primera Eucaristía, atención Jarabacoa, la primera Eucaristía es a las 8:30 de la mañana, tendrán como invitado a la parroquia Santísimo Sacramento, el coro Nuestra Señora del Carmen, ahí estarán hoy los movimientos consagrados al Inmaculado Corazón de María, esa es la Eucaristía de las 8:30 de la mañana. Tienen otra Eucaristía hoy a las 10:30, que es la segunda misa, presidida por el reverendo padre Julián Basora, tendrán el coro Miguel Florentino. Y la tercera y última Eucaristía, para cerrar por todo lo alto estas fiestas patronales en honor a la patrona de Jarabacoa, Virgen del Carmen, esa misa es a las 3 de la tarde. Será presidida por el reverendo padre Alberto Espinal, co-celebrante el reverendo padre Franklin Mena, la parroquia invitada es Santísimo Sacramento, el coro de los seminaristas de la diócesis de La Vega, allá estarán los seminaristas amenizando esta gran celebración, y la procesión con la Virgen a las 2, iniciando en la casa parroquial. Recuerde que hoy será la gran rifa del becerro, además de la procesión y todas las actividades que tienen, y por supuesto, como había anunciado el padre, tendrán ese almuerzo para todos los que asistan a esta gran celebración. Así que están invitados todos a celebrar por todo lo alto el cierre de las fiestas patronales en honor a la Virgen del Carmen allá en Jarabacoa. Ella es su patrona y felicitamos a todas las parroquias que están hoy celebrando también la culminación de sus fiestas patronales. Así que desde aquí, nuestro abrazo. Y hoy, señores, es un día especial. Aquí en el país nosotros recordamos el inicio, ese génesis de una institución que marcó el inicio precisamente de nuestra independencia nacional, Luis Emilio.
15: Así es, sí, señor. Bueno, y tenemos como invitado de hoy a un historiador, colaborador nuestro, siempre que queremos conocer más de nuestra historia, llamamos a nuestro invitado.
17: Así es, y hoy tenemos el honor de compartir en este programa Buenos Días País al invitado, como ya dijo Luis Emilio. Vamos a conversar con el historiador Juan Zapata a propósito de conmemorarse la fundación de la Sociedad Secreta La Trinitaria. Con Zapata hablaremos sobre el legado de este movimiento que marcó el inicio de la lucha por la independencia dominicana y su impacto en nuestra identidad nacional. Buenos días y bienvenido a su casa nueva vez, Juan.
18: Gracias, gracias por la invitación. Tal y como dijo Luis Emilio, soy de la casa. Cada vez que entiendan que yo pueda contribuir en algo, tengan la firme convicción que les diré que sí. Y para mí un alto honor, Luis Emilio, Gretchen, ¿es Gretchen o Gretchen?
17: Gretchen.
18: Gretchen, un alto honor compartir con ustedes estas experiencias y bueno, aquí estoy a la orden.
15: Bien, entonces vamos a hablar en sentido así, bueno, creo que hay que partir de aquello de Trinitaria, ¿no? Tres, hay una simbología en todo esto de tres que ha de ser conocida también por todo nuestro pueblo. Entonces, comencemos por ahí, Zapata.
18: Bueno, pues ese tríptico, para ponerle un tip medianamente confesional, viene por un ideario eminentemente católico que tenía Duarte.
15: Sí.
18: Usted sabe que las tres divinas personas son el referente de ese concepto de Dios que se respiraba y que espero que se permanezca respirando, el Dios Padre, Dios Hijo, Dios Espíritu Santo. En Duarte la idea de tres siempre fue parte de su norte y parte de la filosofía política que quiso insuflar en la sociedad dominicana. Por eso cuando se determina qué lema iba a tener nuestro lienzo nacional y puesto en su escudo, Dios, patria, libertad, ahí vuelve de nueva vez el tríptico, porque la idea de perfección y progresión geométrica lo pone justamente el 3. Yo sé que tenemos muchos oyentes con alguna o alta formación matemática, una progresión geométrica, que fue la técnica utilizada por Duarte para incrementar el número de miembros de su partido político, fue justamente ese multiplicar por 3. 3, 9, 27, 81, 243 y así de manera sucesiva. Por ende, en simbología de la filosofía política de su partido, que era cristiano, cristiano católico, Duarte siempre tuvo presente que el 3 debía estar como elemento de adhesión por lo que se entiende debía ser lo que les orientara, y por convicción personal de cristiano católico confeso y practicante, que era el padre de la patria.
15: Entonces buscaba Duarte la perfección, ¿no? Porque el símbolo también, el 3, símbolo sí. de la perfección divina, la plenitud, sí, claro, la plenitud, y ahí la Trinidad de Dios. Sí.
18: Claro.
17: Entonces, Juan, sería interesante, bueno, nosotros hoy como 16 de julio, como cada año recordamos ese hecho histórico del nacimiento de la Sociedad Secreta La Trinitaria en aquel 1838. Entonces sería interesante uh-huh. que hablemos un poquito del contexto histórico que dio origen a esa creación de La Trinitaria en ese año 1838.
18: Ah, claro, claro. Mire, yo debo aclarar algo aquí. Y voy a ser categórico. Cuando yo recurro al componente científico de la historia, me gusta ser categórico. Porque ustedes saben que tenemos un problemita en la historia dominicana, y es la historia novelada. Tratar de hacer poema con la historia para tratar de buscar la adhesión de gente que siga ese poema, y al fin y al cabo se inventan hasta rimas para decir las cosas, y eso no es ciencia. De manera categórica y claro establezco acá, La Trinitaria era el partido político de Juan Pablo Duarte. Atención, es que aquí, en lo que hoy es la República Dominicana, que para 1838 todavía no se llamaba República Dominicana, había surgido una intención política de uno de los más grandes intelectuales de la época. Eso pasó en 1821, estamos hablando 17 años antes de que Duarte, y estamos hablando del partido político que fundó José Núñez de Cáceres, con el cual aspiró a gobernar este país, y de hecho lo logró, que por el poco tiempo en que duró en el poder fue denominada la independencia efímera. Pero ahí está el germen, por ese contexto, Gretchen, que usted me pregunta, el germen de que los muchachos, y me fascina utilizar el término muchachos, porque de manera despectiva los intelectuales y los adultos mayores de la época, cuando supieron de las intenciones de Juan Pablo Duarte, de manera, una forma de denostar, de que, ¿para dónde van estos muchachos? Le llamaban los muchachos. Los muchachos. Y entonces, estos muchachos se dieron cuenta que José Núñez de Cáceres había utilizado una estrategia, y fue fundar un periódico. Pero fue una estrategia fallida. José Núñez de Cáceres funda un periódico para dar a conocer el pensamiento de ese nuevo Estado. Permítame ser estricto también con el uso de la palabra Estado, porque como nación existía, y como país ni se diga, lo llamó el Estado Independiente del Haití Español. Oigan la palabra, el Estado Independiente del Haití Español. La palabra independiente tiene ahí un significado muy especial, porque también le dejo dicho aquí categóricamente que Juan Pablo Duarte era abanderado de la separación. Y hay una diferencia abismal en términos políticos entre independencia y separación. Por eso lo que nosotros entendemos como nuestro acto de independencia no fue una guerra de independencia. La guerra tiene un conjunto de protocolos que la hacen ser como tal. Entonces yo quiero para que se sepa, primero lo de los muchachos. Señores, si nosotros buscamos aquí, ojalá la memoria a mí no me falle, las edades, señores, Juan Pablo Duarte en ese momento tenía 25 años. Pedro Alejandro Pina tenía 17 años. Señores, 17 años. Jacinto de la Concha tenía 18 años. José María Serra tenía 18 años. Juan Nepomuceno Ravelo tenía 22 años. Felipe Alfaro y Bustamante tenía 19 años. Félix María Ruiz tenía 22 años. Benito González tenía 27 años y Juan Isidro Pérez tenía 20 años. Es decir, Benito González era el mayor y tenía 27 años. Y el menor tenía 17 años, que para los fines del lugar y del derecho en ese momento ni ciudadano era. Esos muchachos no podían aceptar el hecho de que se hablara de un Estado independiente Haití español. Porque habían crecido esos muchachos en un ambiente que era de prohibición. Atención con esto, de prohibición. ¿Cuál era la prohibición? Tenía 18, tiene que hacer servicio militar obligatorio. Si querías ir a la universidad y estaba en servicio militar obligatorio, entonces no podías ir a la universidad.
17: No podía.
18: Tercero, las tierras. En su constitución, la Iglesia Católica divide sus unidades administrativas por un espacio territorial. Un obispado originalmente es un espacio territorial. Si ustedes se dan cuenta, ustedes que están en el obispado de La Vega, entonces es un espacio territorial que termina en Bonao, pero si usted se va para San Francisco de Macorís, entonces Perse no. Es un espacio territorial que corresponde a la diócesis de San Francisco de Macorís. Entonces, ¿qué hicieron los grupos que acompañaron a Jean-Pierre Boyer en el 1822 acá? Primero, quitémosle la tierra a la iglesia, porque la iglesia era la que tenía grupos de pensadores y su adhesión a la tierra, la propiedad, los productos, eran el soporte económico de ese obispado. Atención. Entonces, ya tenemos elementos en contra. Muchachos, servicio militar obligatorio. Si querían entrar a la universidad no podían porque estaban en el servicio militar obligatorio. La iglesia no tenía tierra. Y si no había estudiantes, ¿va a haber una universidad abierta?
17: No.
18: Entonces, otra prohibición, cierre de la universidad. Atención, el cierre de la universidad se produjo de manera automática por el hecho de que no había estudiantes y a los profesores le quitaron su medio de sustento, que era la tierra. Ojo, de aquí sale un caso. Los únicos profesores que tenía la universidad en ese momento, con salvadas excepciones, eran sacerdotes. Porque los sacerdotes eran los únicos titulados que había en ese momento. Usted me va a decir, pero José Núñez de Cáceres era doctor. Sí, había. Producto de la formación de esos sacerdotes. Entonces, cuatro prohibiciones. La otra prohibición, el idioma. Atención, toda documentación que se generaba tenía que ser en francés. Uh-huh. O en su defecto, en un dialecto que quizás de la grandeza que tiene Haití, que tiene y que hay que tomar en cuenta, es que para poder concertar su proceso, proyecto de independencia, tuvo que construir un idioma. Atención, Porque cuando Francia compraba seres humanos en África para esclavizarlos, lo que hoy es Haití, lo primero que pedía era que vinieran de países diferentes, porque así no se comunicaban y así no podían gestar ningún movimiento. Señores, aquí se construyó un idioma. Ah, ¿no nos entendía? Y si usted no se entiende, ¿cómo usted le va a decir la estrategia que vamos a utilizar para liberarnos? ¿Qué cosa? Entonces, el otro aspecto es que se puso en ejecución el código rural o código agrario. La gente lo llama de manera indistinta. Dicho sea de paso, una de las decisiones administrativas de mayor avance que se pudo tener en esa época, porque había un conjunto de cumplimientos. El error de Núñez de Cáceres, un periódico, decir todo a través de un periódico, el duende, en aquella época, ¿cuántos dominicanos sabían leer esto? Pero ¿cuántos sabían descifrar qué se quería decir con un mensaje, un lenguaje rebuscado para mostrar que ser intelectual y demás? Y ese contexto, Gretchen Acosta, ese fue el contexto en que estos muchachos, y me glorío diciendo muchachos, planearon un partido político. Y ese partido político se llamó La Trinitaria.
15: Qué la bueno, Trinitaria. Me ha encantado que tú has mencionado varias veces que era todo un partido político, ¿no? Claro. Una organización política, porque que claro. Yo recuerde, en la escuela me decían como que unos muchachos que buscaban filosofar un poquitito y los filorios y todo esto, y entonces lo que buscaban era tal vez un ideal.
17: Un romanticismo
15: y una sí. cosa. No, tuvieron no. incluso en la clandestinidad. Es decir, claro. que sudaron duro para.
18: Perseguidos
15: en su ideal de toda una República Dominicana, totalmente separada del Estado haitiano. Eso es una bonito, acción política.
18: Qué bonito lo has dicho, Luis Emilio. Separada. Porque eso también es un concepto político. Porque, señores, y voy, yo no sé por qué yo vine categórico hoy, lo que tengo tan humilde radio. Señores, categóricamente, Juan Pablo Duarte aspiraba a la presidencia de la República. Juan Pablo Duarte presentó su proyecto de constitución. Juan Pablo Duarte presentó su plan de gobierno. Atención. Y cuando ya, porque también es bueno saber que cuando se dio el acto de la independencia, Juan Pablo Duarte no estaba en el país. Y Monseñor Portes, que es quien lo recibe, me estoy adelantando un poquito la historia para que se entienda este contexto y yo poder dejar aquí categóricamente, ¿sabes qué me dice Luis Emilio? Cuando él estaba en bachillerato no le decían que era un partido político. Entonces, le dice Monseñor Portes, ¿cuál fue el saludo? Salve, padre de la patria. Juan Pablo Duarte, dentro de su humildad y de ese concepto humanístico que tenía, porque si le hubiera puesto otro nombre, yo me atrevo a arriesgarme que le hubiera puesto Partido Humanista Dominicano, aunque hay uno ahí, humanista.
17: Sí, ojalá hay uno.
18: Ojalá no se sientan ellos que lo estamos...
15: No, le agradecería porque suena poco el partido.
18: Sí, ya lo pusimos a sonar aquí. Sí. Entonces, a Juan Pablo Duarte de una vez lo proponen para ser presidente, pero Juan Pablo Duarte tiene una plataforma hecha, un programa de gobierno, y dice cuál es la forma de elección. Espérese, no. Así, categóricamente, con el concepto democrático que yo aprendí en los fueros, en los fueros europeos, no. Aquí hay que organizar una institución que se encargue, lo que hoy sería la Junta Central Electoral, que se encargue de hacer el llamado, y que lo que quieran concurrir, que concurra. Pero así, puesto de dedo, no. E incluso, yo no sé si cuento con la anuencia de ustedes para mencionar un parrafito del juramento trinitario.
17: Sí, claro.
18: Para seguir siendo categórico aquí, que vuelvo y digo, yo no sé por qué. Oiga, esta parte romanticísima pero bella. En el nombre de la Santísima, Justísima e Indivisible Trinidad de Dios Omnipotente. presencia de Dios en Duarte siempre estuvo ahí. Juro y prometo por mi honor y mi conciencia en manos de nuestro presidente, Juan Pablo Duarte, presidente del partido La Trinitaria, cooperar con mi persona, vida y bienes a la separación definitiva. Atención, por eso es que viene categórico, separación definitiva. Y políticamente el término separación es completamente con una banda que lo separa abismal del concepto de independencia. Atención, porque la independencia significa una guerra caliente, una guerra caliente, y los trinitarios tenían otra visión, justamente por ese humanismo cristiano.
15: Juan, agrégale que en una guerra ya formal se puede entrar en un proceso de negociación, búsqueda de acuerdo, todo eso. Sí. No, lo que estamos planteando puede ser bien medido. No, esto es una separación definitiva.
18: Sí, lo has dicho bellísimo, Luis Emilio. Así, silábico, definitiva. Porque para el proyecto político de Duarte, meterse en una guerra sería castrar sus aspiraciones políticas y sería castrar la filosofía política de su partido.
15: ¿Por qué?
18: Porque, en primer lugar, bueno, yo estoy en Radio Santa María y este tip cultural yo tengo que darlo. Ustedes, yo preguntando, pero sabiendo con la firme convicción que ustedes están claros, ¿ustedes saben que hay un obispado castrense?
15: Sí.
18: Yo he preguntado, ¿por qué un obispado castrense? Es llevar la función fundamental de ese obispado castrense, es llevar la idea a los cuerpos castrense de que la guerra es la última alternativa que puede tener un Estado-nación ante unas relaciones ríspidas con un grupo interno o con un grupo externo. La razón fundamental, porque la vida en el mundo cristiano occidental, cristiano católico, es un bien supremo. Y por encima de un bien supremo hay nada superior, porque lo supremo es lo supremo. Uh-huh. ¿Verdad? Entonces, ¿cómo usted, que es un prohijador, un vendedor de la idea del manso rabí de Galilea, el que se atrevió a decir que si alguien ofende y le topara en una mejilla, presentarle la otra? Duarte era un convencido de eso. Entonces, ¿cómo un convencido de eso se va a embarcar en un proyecto donde el objetivo fundamental es matar al que no es de los míos? Atención, Duarte era un mensajero de paz y los trinitarios eran mensajeros de paz. Y cuando Mella, Cambiaso y demás fundan los ejércitos, el primer principio es: esto es para salvaguardar nuestras fronteras, nuestra cosa, pero no para matar. Y la iglesia, que clarísima, y por eso yo alabo y defiendo mi Santa Madre Iglesia Católica, crea los obispados castrenses, justamente con esa convicción. Señores, y yo no sé si alguno, el padre González está por ahí, que algún padre haya tenido que presidir una homilía en esos cuerpos castrenses. Señores, las homilías más bonitas que se dan en este país, y dense el lujo alguna vez, se dan en los obispados castrenses. Y es justamente para vender la idea a esos soldados de que ustedes son la representación de la defensa de la patria, pero también que acabar con la vida es la última alternativa. La última alternativa. Porque nuestros principios religiosos, católicos, cristianos, la vida sagrada. Y solamente podría tener derecho a quitarla quien la da. Y por eso Gabriel Marcel habla de la esperanza con la muerte. Y que la muerte solamente se puede ver como una catástrofe cuando es por accidente. En los demás casos, no. Entonces, ese es el porqué, don Luis Emilio Díaz. No sé si le he contestado correctamente.
15: Sí, correctamente, ¿no? Debo decirles a nuestros oyentes con quién estamos conversando en esta mañana sobre la Trinitaria, ¿no? Esa organización política que buscaba la separación de todo este pueblo y que fue el origen de toda nuestra independencia, como llamamos. Pero bien, estamos conversando con Juan Zapata, Juan Francisco Zapata Peralta. ¿Que quién es Juan Francisco? Bueno, tiene trabajo de investigación como historiador en historia del Caribe, historia dominicana, filosofía y pensamiento político. También ha tratado sobre y tiene especialidad de estudio en esto de la esclavitud en el Caribe y se ha desempeñado como director de las carreras de filosofía en la Pucamaima.
17: Así es, o sea que vamos a seguir conversando a propósito de hoy celebrarse o conmemorarse un año más de la fundación de, como él dice, el partido La Trinitaria. Entonces vamos a seguir conversando de esta parte porque usted ha mencionado, Juan, en el desarrollo del tema del partido y todos los retos que en esa época se tuvieron que enfrentar y que ya han quedado bien, bien claros en este conversatorio. Entonces sería interesante que nosotros pudiésemos mencionar aquí cómo se manejaron, cómo fueron las estrategias que se utilizaron en esa época, este grupo de muchachos, los muchachos como usted bien llama, y este ideal de este partido, cómo se manejaron las estrategias, cómo se utilizaron, cuáles utilizaron para difundir precisamente sus ideales.
18: Gracias, Gretchen, por la pregunta. Excelente. Un nombre muy que le gusta mucho a Luis Emilio Díaz. Chepita. ¿Cuál? Chepita.
17: Chepita.
18: En la casa de Chepita, ahí en la zona colonial, asumieron lo que deberían asumir todos los partidos todavía hoy. Un plan de educación. Un plan de educación. Y ese plan de educación se iniciaba con formaciones. Señores, para la próxima, nosotros vamos a tratar, por ejemplo, la centroderecha europea, que para la época ya existía, porque recuerden que desde 1789 ya la conceptualización política en Europa era muy, muy cotidiana. Esos muchachos eran formados. Ok, ¿quién es el experto en tal área? Fulano de tal. Entonces tú tienes la encomienda de que para el próximo encuentro aquí en la casa de Doña Chepita vas a tratar el tema la centro derecha europea. Pero en conjunto con esa formación en materia de filosofía y sociología política, entonces también había un tip aparte que le tocaba siempre a Juan Pablo Duarte, el muchacho de los 25 años que había tenido experiencias europeas. Juan Pablo Duarte, hoy le toca a usted. ¿Cuál era la formación que siempre decía Juan Pablo Duarte? Estrategia de crecimiento del partido político y conocimiento de la filosofía política de él. La estrategia de crecimiento hace honor al nombre, Trinitaria.
17: Sí.
18: Usted, cada uno de nosotros, debe traer como tarea para la próxima reunión aquí en casa de Doña Chepita, que buscó dos personas más. Usted como motivador principal y dos que usted va a traer para la perfección de ese número tres que hablamos al inicio. Entonces, tres. Trajo dos, ese. Y era invitado a tener formación en la casa de Chepita. Pero esos dos nuevos, al final, cuando venían los tips de Juan Pablo, el inspirador, muchachos, la encomienda de ustedes es traer dos más, pero con la condición de que esos dos que trajo el que estaba en la semana anterior no sabía quiénes eran los que traían los otros dos. Eso es alta inteligencia, señores, para evitar un infiltrado. Es decir, que las células, así se llamaba, todavía los socialistas dominicanos hablan de las células de los partidos políticos. Las células eran que cada uno traía dos más, pero ese tríptico, no conocía el otro tríptico del que estaba ahí. Aunque se reunían en conjunto, pero estos dos, Pedro y Juan, no sabían que esto era de la célula de Manuel y de José, y que coincidieron allí, terminó la reunión, se dispersaba.
17: Nadie sabía quién lo llevaba.
18: No, claro que no, porque por el temor a un infiltrado. El ejército haitiano, gobernando aquí, tenía servicios de inteligencia, así al estilo como lo tuvo Trujillo, como lo tuvo Ulises Seró, como lo tuvo... A eso se le llamaba estrategia de crecimiento, que es lo que hacen los partidos actualmente, una estrategia de crecimiento. Y Juan Pablo tenía un segundo tip, y era cómo nosotros íbamos a gobernar cuando lleguemos, cómo nosotros vamos a gobernar cuando lleguemos al poder. Entonces la filosofía política del partido oficial, la trinitaria de Eduardo. Entonces, señores, nosotros vamos a hacer un partido diferente. ¿Y cuál es nuestra diferencia? Que en vez de tres poderes, por el principio de separación de los poderes que se tenía desde la herencia de Francia, por eso hablé de 1789 acá, nosotros vamos a tener cuatro poderes. ¿Cómo? Sí, porque tiene que existir una autonomía municipal. Uf, adelantado al tiempo, Juan Pablo Duarte, todavía no lo logramos hoy, en el 2026. No, señores, aquí quienes tienen el contacto directo con la gente son quienes deben administrar las instancias del Estado.
15: Los gobiernos más centrales, más cerca de uno, ¿no?
18: Claro. Ustedes que están en La Vega, Amparo Custodio debería ser quien tuviera el dominio de qué hacen las escuelas de La Vega, de qué hacen los médicos de La Vega, qué hacen los agrónomos de La Vega.
15: El medio ambiente en La Vega.
18: El medio ambiente en La Vega, la cultura en La Vega, la religión en La Vega.
15: Sí, es.
18: Entonces Juan Pablo Duarte era se parecía a los estados federales que ya se respiraban en Europa, pero en unidades más pequeñas. Porque todavía en este país no se tiene conciencia del poder y la realidad, la cercanía que deben ser las alcaldías, los ayuntamientos para las comunidades. Y todavía depende de unos chelitos que le asigne el poder ejecutivo. En el proyecto de Juan Pablo no, una autonomía presupuestaria en proporción directa a la producción y a lo que tributa. Y en cada, bueno, en aquella época nosotros estábamos divididos en tres cantones. Duarte pensaba en tres ayuntamientos, ¿verdad? Después fueron cinco, después fueron 12, bueno. Y ya tenemos 159 con el último que se acaba de aprobar. Pero todavía eso puede funcionar, y Duarte estaba claro en eso. El centralismo democrático, que los socialistas han hablado de eso, ya Duarte lo tenía previsto. No, señores, aquí nosotros, entre todos, proponemos y tomamos la decisión de acuerdo al centralismo democrático. Y el elemento fundamental del centralismo democrático es que la minoría, en principio, se acoge a la decisión de la mayoría. Contrato social de Jean-Jacques Rousseau. Y Duarte dejó aclarado un caso muy chulo, bonitísimo, señores. Pero si llegara un momento en que pareciera más viable el proyecto que la minoría no ganó, entonces vamos a reestudiarla. Porque en ocasiones, yo no sé si ustedes han cogido un concho en la capital. En la capital le dice el chofer, lleva el carro atestado de pasajeros y hay un elevado y dice por arriba, para irse por elevado para evitar los tapones de abajo, y uno de los que van no por abajo, porque se va a quedar por ahí abajo,
17: sí.
18: Y los seis que él llevaba tuvieron que llevarse de lo que dijo uno. Eso se llama contrato social, y Juan Pablo Duarte estaba claro en eso. Y hay que ponerlo en práctica. Y el segundo factor que sigue siendo el gran problema para los dominicanos es la administración de los recursos. Ese curso de finanzas siempre estaba, señores, porque Duarte era tenedor de libro. Duarte era graduado en teneduría de libro. que si se lo ponemos en español hoy es contabilidad, o gestión financiera. Sí. Gestión financiera. Entonces Duarte era un experto en eso y con unos principios éticos innegociables que en eso era rabioso. Rabioso. Pero señores, miren, si de en las arcas nacionales esta cosa, los fondos se distribuyen de acuerdo a la proporcionalidad con estas condiciones. Se asientan en los libros nacionales que sería lo

0: Venga, pero bonita. Y como eran muchachos jóvenes, seguid, jóvenes amigos, dulce esperanza de la patria mía, seguid con tesón y ardor en la carrera que habéis emprendido, y yo tendré la mayor recompensa, la única que aspiro, a veros libres, felices y tranquilos. La felicidad,
1: Y aquello
0: señores,
1: de aprovechemos el tiempo.
0: aprovechemos el tiempo, máxima, señores.
1: Mire,
0: Entonces,
1: pero Juan, no quiero
0: sí.
1: hacerte variar del tema. Sin embargo, estuvimos ayer celebrando, recordando 150 años del fallecimiento
0: Del
1: de
0: sexto
1: Duarte, ¿no?
0: bicentenario, sí.
1: Entonces, 150. Entonces, ¿qué nos ha faltado a nosotros? Yo digo, todos los dominicanos y dominicanas, en convertir los ideales de Duarte en conducta pública y compromiso ciudadano. Estoy usando la misma frase que muy bien ayer usó el presidente de la República, recordar los 150 aniversarios del fallecimiento de Duarte, que dice la prensa acá, exhortó a convertir los ideales de Duarte en conducta pública y compromiso ciudadano. ¿Qué nos ha faltado a nosotros en tantos años de la muerte de Duarte? Seguir su pensamiento, su ideal, su ejemplo, porque lo llevó a cabo.
0: Luis Emilio, con alta tristeza le voy a contestar esto. Nuestras escuelas.
1: Ay, Virgen.
0: Nuestras
1: ¿Y
0: escuelas.
1: por qué? Porque dan la clase allá. Duarte nació en qué
2: El
1: sé qué.
2: himno se escucha mucho, el himno en la fragua de la escuela. Porque la
1: Explícanos un
2: escuela, porque la escuela.
1: poquitito, Zapata.
0: Porque la escuela prohíja la memorización. Usted se encuentra con un estudiante, pero yo estoy tratando, yo estoy asustado, no vaya Gretchen a tener mala impresión mía, yo categóricamente aquí.
2: No, no, no,
0: Mire,
2: no, no.
0: mire, mire, mire. Yo me empeño, y por eso agradezco cuando ustedes me invitan, en que se vea la historia desde otra dimensión. Que por favor terminemos con la memorización y la poesía con la ciencia. Así fue que inicié este conversatorio con
1: Sí,
0: ustedes.
1: sí, sí.
0: Señores, todavía la escuela nuestra le dice, profesor de ciencias sociales, le dice a mañana tráiganse una biografía de Duarte.
1: Eso es fácil.
0: Oh, ¿cómo que sí fácil? Y lo más bonito. Y me la tiene que exponer. Pero ese profesor prohíja al que la diga de memoria sin que analice, sin que reflexione sobre lo que está diciendo. ¿Qué resulta, Gretchen, Luis Emilio, que cuando termina esa clase, si usted le pidiera a ese muchacho, ven, que vamos a analizar esto de lo que tú dijiste, mi esposa. ¿Sabe qué le dice el muchacho?
2: Ya no me acuerdo.
0: Qué lindo lo dijo.
1: Se
0: Se me
1: me
0: olvidó. Y alguno dice, se me rompió la qué?
2: la
0: La
2: botella.
0: botella, la botella. Se me rompió la botella.
1: Sí.
0: Eso significa, en términos psicopedagógicos, que no hubo aprendizaje significativo. ¿Y qué significa en metacognición? Ya me estoy delatando como profesor aquí. ¿Qué significa en metacognición que tú tengas un aprendizaje significativo? Que después de haberlo compartido en una experiencia áulica, usted tenga los insumos que le hayan quedado para verbalizarlo, pero de manera correcta, lo que usted analizó en la clase. Pero no, como a él no lo pusieron a analizar, sino que lo pusieron a memorizar para cumplir con un cometido y te diga la poesía. Y digo la palabra poesía adrede, porque la segunda gran falencia, señores, es que queriendo vender a Duarte, lo deshumanizaron. Atención, lo deshumanizaron en contra de lo que Duarte aspiraba, que era humanizarlo todo. Entonces, voy a utilizar una figura de la iglesia.

0: iglesia, lo llevaron por las escaleras cerca de los serafines y querubines, y son allá los que están más cerca de Dios.
1: Los
0: y
1: ángeles,
0: nosotros,
1: arcángeles, sí,
0: los simples ángeles y arcángeles, los simples mortales, no tenemos acceso a eso. Y entonces, si nos ponen a Duarte allá y nos lo deshumaniza, la persona no los saben saborear ni asumir. Entonces, esa historia que te venden como novela, bonito, que quisieron decir, señores, quisieron decir que Duarte era tan puro, tan impoluto, tan cosa, que nunca se enamoró y que su lucha por la patria no le dejó espacio.
2: Se enamoró de la patria.
0: Se enamoró de la patria. Ay, por Dios, señores, esta condición humana llega porque llega, y es bueno. Y a mí, bueno, hace más de un año, ustedes me invitaron a un programa y yo dije algo que no sé cómo fue yo, pero a mí me gustaría encontrar en mis investigaciones algún documento que diga que Duarte se dio un humo por una mujer que le dijo que no. ¿Para qué los humanicemos, señores?
1: Claro.
0: No lo hemos humanizado. Y en esta época usted se encuentra muchachos de bachillerato que le venden esa poesía y le dice uno al otro, escúcheme lo que voy a decir, una insolencia mía, Duarte era un paraguayo. Los muchachos de ahora, ¿por qué no se le parece?
2: Entonces, es verdad.
0: Insistimos en venderlo así y no puede ser. Entonces, esos principios de Duarte, bellísimos. Otro error que comete la escuela, es bueno que ustedes sepan que desde hace 2 años se da en las escuelas lo que llaman cátedras ciudadanas. Pero sigue siendo poesía. Sigue siendo poesía. Entonces, los muchachos tienen que tener el ejemplo en las escuelas del empoderamiento, lo que sea. Pero no va a poder tener un ejemplo profesor, porque a un dirigente de ADP le picara el ombligo, dice, mañana no hay clase en La Vega. ¿Y quién repone los millones y millones de pesos que, quizás no es lo más importante, pero es lo que duele, los millones y millones de pesos que se perdieron, que el desayuno escolar que ya estaba hecho y contratado y el proveedor ya lo dio, tienen que hacerlo, no hay qué cosa, y nada? Y porque le llamaron la atención a un profesor que le dijeron que si sigue en esa condición lo vamos a suspender o lo vamos a poner en lista de espera. Entonces sigue la huelga ahora porque amenazaron al profesor.
1: Bueno, pero hay un sistema educativo, es el sistema que anda mal o ha andado mal hasta ahora, Juan.
0: Sí, sí. Y es el grave problema de los sistemas, porque los sistemas lo engloban todo.
1: Sí.
0: Señores, yo no sé si Gretchen es egresada del Mercedes Morel.
2: Sí.
0: Ay, qué chulo.
2: Ah, usted adivinó.
0: Sí,
2: sí, yo soy egresada del Politécnico.
0: Pero usted se daba cuenta que cuando las otras escuelas de La Vega, cuando usted estudiaba, estaban en huelga, en el Mercedes Morel había clase.
2: Sí, sí, en el Mercedes era muy raro de que no había clase. Claro.
0: Sí. Y es pública. Pero tiene una filosofía. Y en eso las instituciones confesionales le llevan el extra a las demás.
1: Y eso que no tratan de hacerle angelito custodio, sino estudiante, de verdad.
0: Estudiantes, sí. Con ese nivel de conciencia, de esas monjas las admiro, que a pesar de su religiosa, mire, a Gretchen la ponían clara y las cosas que faltaban de la casa se las daba el colegio, la escuela. Sí, sí. Y todavía la Vega, la gente habla de Mercedes Morel y dice el colegio. Porque hay una notable diferencia entre
2: hay una diferencia con el Politécnico. Entonces, Juan, ya que estamos en la parte final, ya para cerrar la entrevista, que pudiéramos quedarnos con ese mensaje que usted nos pueda dar. ¿Qué mensaje daría usted a los jóvenes dominicanos sobre la importancia de conocer y valorar este capítulo de nuestra historia, esa relevancia de la Trinitaria?
0: A los jóvenes dominicanos, que al igual que hicieron estos muchachos de 27 a 17 años, entiendan que todavía la política bien llevada puede ser la salvación de nosotros como nación. Las ejecutorias en el Estado, cuando son dignas y cuando son de acuerdo a lo que está establecido en las normas, porque las normas existen, el problema es que no las cumplen. Están establecidas en las normas, tendremos el país que Duarte soñó. que no digan que no se envuelven en el quehacer político, porque eso es para delincuentes. Entonces le estamos dejando la cancha libre a los delincuentes, todos los buenos criticando desde el balcón. Así no. Así hay que envolverse, pero hay que envolverse a crear grupos de concientización, foros, observatorios, volver a la escuela de la que nos graduamos, de la que nos egresamos y ya vinimos de la universidad. Mire, tengo este pensamiento, esta idea contraria, la aprendí allá. Vamos a compartirla. Hacer ejercicio de buena ciudadanía. Y para hacer un ejercicio de buena ciudadanía solamente hay que cumplir con lo que hemos acordado en la ley. Que no tiremos basura en la calle. Que no cortemos los árboles así por así. Que no saquemos los pampers el día que llovió mucho a ponerlos a flotar en el badén y después tapan los invernales. Y está diciendo que este gobierno no sirve porque mire cómo se hacen las inundaciones. Pero es usted que ha provocado esa bendición.
1: Así es.
0: Le digo bendición, ¿verdad? Por el programa y la emisora en la que estoy, pero debí decirle de otra manera. Así se hace ciudadanía. Hacer ejercicio de ciudadanía responsable, respetando la institucionalidad y una nueva conciencia ciudadana.
1: Y utilizando los medios de comunicación para esto que hemos pretendido educar, dar a conocer de nuestros valores, de nuestros hombres y mujeres que han hecho patria y la siguen haciendo.
2: Así es.
0: Santa María siempre ha sido una escuela de formación.
1: Muchísimas excelente. Gracias, Juan Zapata.
2: Gracias, Juan Zapata, historiador que nos ha acompañado hoy a propósito de conmemorarse un año más de la fundación de ese partido, La Trinitaria, ese ideal de Juan Pablo Duarte. Nosotros nos despedimos y volvemos mañana. Buenos días, país.
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1: Ah, que como también les llaman a las Carmen. Este nombre tiene varias variantes. Carmelita, Carmina, Carmiña, Carmelina y Melina. Pero también Carmencita. Y muy usual es juntarlo con el nombre de María. Aunque en hombres es mayormente usado como Carmelo, Carmen o del Carmen. A todos y a todas, la gran familia les saluda y felicita en este día. Al fin, ese nombre es para recordar y venerar a María, la Madre de Dios, a Santa María del Monte Carmelo, el Dios que se manifiesta en la brisa suave. 16 de julio, en la Gran Familia.
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0: Amigos y amigas, hola, les saluda Rafael Madera a través de Radio Santa María 590M cubriendo todo el país, radiosantamaria.net para el mundo y estudio 97.9, joven con valores, dando gracias a Dios que nos permite una vez más llegar hasta sus hogares en este jueves 16 de julio, año 2026, antesala del fin de semana. Desde ahora y hasta las 12 del mediodía, sean todos y todas bienvenidos al bloque más completo que tiene la radio del país, la mañana tropical, sazonando y cocinando rico con las amas de casa. El merengue, la salsa, la bachata, la balada, la información, la orientación, todo lo que te gusta. De inmediato te ofrecemos el Santo Evangelio, que es la palabra viva de nuestro Señor Jesucristo, la palabra que levanta, libera, sana y salva. El Santo Evangelio en la voz de nuestro amigo, nuestro hermano, director general de esta Radio Santa María, el Padre Aquiles Osuna. Buenos días.
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0: Soy manso y humilde de corazón. El Evangelio de este día, jueves 16 de julio, es el sentido que nos ofrece. Que vayamos a Dios porque Él nos ofrece ayudarnos con nuestras cargas, con aquellas cosas difíciles que atravesamos, porque su yugo es llevadero y su carga ligera. Que podamos confiar en el Señor y que en este día pongamos toda nuestra esperanza en Él para ser como Él y actuar de acuerdo a su voluntad. El Evangelio de hoy está tomado de Mateo, capítulo 11, versículo del 28 al 30.
1: En aquel tiempo Jesús exclamó: «Vengan a mí todos los que están cansados y agobiados, y yo les aliviaré. Carguen con mi yugo y aprendan de mí, que soy manso y humilde de corazón, y encontrarán su descanso, porque mi yugo es llevadero y mi carga ligera». Palabra del Señor.
0: Gloria a ti, Señor Jesús. Lo primero de este evangelio es el llamado que nos hace Jesús: vengan a mí, ir al Señor. Eso siempre va a ser por algo bueno. Estar con Él, dirigirnos a Él, es hacer proceso, es caminar, es avanzar. El Señor nos ofrece la manera de nosotros no quedarnos estancados, donde muchas veces creemos que no vamos a poder salir porque la situación, los problemas, las dificultades nos ahogan, nos amenazan, y a veces nos creemos tan mal que estamos y toda la cuestión que eso muestra, que a veces creemos que ya no podemos más, y por eso Él nos invita a ir, porque reconoce nuestro cansancio, reconoce nuestras fatigas, reconoce nuestros miedos, porque los problemas, las situaciones duras siempre nos presentan esa realidad. Y hoy Él viene a decirnos en este evangelio que no, que vayamos junto a Él, que Él nos va a ayudar a cargar incluso ese yugo, esa realidad difícil por la que estoy atravesando, que es a lo que se refiere. No se refiere a una cruz, como muchas veces creemos: ay, que esta es mi cruz y el Señor quiere que yo la lleve con amor. No. El mismo Jesús rechazó su cruz y hubo uno que tuvo que ayudarlo a cargarla. Él no quiere cruces para nosotros, pero reconoce que nuestras vidas muchas veces se tornan difíciles, pero nos invita a confiar en Él, a cargar con ella de la manera en que confiemos en Él y ver en Él ese sosiego y ese aliento de vida y esperanza. Por eso pidámosle que Él nos ayude a reconocer en Él ese que nos puede ayudar verdaderamente a cargar con nuestras vidas, que es difícil en ocasiones, pero también a reconocer lo maravillosa que puede ser esa misma vida cuando la ponemos en sus manos. Que el Señor nos bendiga y nos dé la gracia de disponernos a la confianza plena en Él y en todo reconocer su presencia en nuestras vidas.

0: Soy manso y humilde de corazón. ¿Significa esto que, bueno, que tenemos que estar siempre tranquilitos y no romper un plato y esperarlo todo de manera pasiva, que todo nos va a llegar? No, ser manso y humilde hace alusión a la manera como es Él, que en todo pone paz desde la gracia de su presencia y que a pesar de las dificultades mantengamos como Él la tranquilidad, porque nuestra esperanza está puesta en Él y por eso nuestro bienestar va a estar asegurado, porque en Él ponemos todo lo que somos en sus manos. Él nos hace descansar porque es llevadero ese yugo que Él cargó, ya, no con la cruz, como decía ahorita, sino con su vida, dándonos ejemplos y buscando que en Él viéramos aquel que nos sirve de guía, porque también atravesamos muchas cosas en la nuestra como Él lo hizo. Jesús vino a enseñarnos cómo debíamos vivir y por lo tanto nuestras dificultades Él las carga, como cargó esa cruz y como nos enseña con el testimonio de su vida a que también busquemos ser buenos ejemplos para otros. Que Jesús nos bendiga, que en este día nos ayude verdaderamente a confiar en Él a tal punto que podamos ser verdaderos mansos y humildes como Él lo fue, asumiendo la vida con coraje, con valentía, pero esperanzados en Él, porque si Él permanece a nuestro lado, nuestro bienestar está garantizado. Que Jesús nos bendiga y nos haga vivir la gracia de su presencia siempre.
1: Gracias a nuestro buen amigo y hermano, el padre Aquiles Osuna, de la gran familia Radio Santa María, por ofrecernos el Santo Evangelio, que es la palabra viva de nuestro Señor Jesucristo, la palabra que levanta, libera, sana y salva. Estamos en el mes de julio. En este mes te invito, como siempre, a rezar el Santo Rosario, pero hacerlo en familia, porque familia que reza unida permanece unida. En familia te invito a leer la Biblia, a estudiar la Biblia. En familia pídele a nuestro Señor Jesucristo que te dé sabiduría, que te dé discernimiento para poder interpretar su palabra, para que nadie te engañe, nadie te confunda, nadie te diga una cosa por otra, nadie te cambie el Evangelio, nadie te enseñe una doctrina diferente a la enseñada y dejada por nuestro Señor Jesucristo, y así aprender a amarle más, adorarle más, bendecirle más, glorificarle más y reconocer a María como Madre de Dios y Madre nuestra, porque donde está el Hijo está la Madre, y donde está la Madre, ahí también está el Hijo. A continuación, Carmen López nos trae una dosis de vitamina.
2: Vitaminas para el alma. El Señor es mi luz y mi salvación. ¿A quién temeré? El Señor es el baluarte de mi vida. ¿De quién me asustaré? Si me acosan los malvados para devorar mi carne, ellos, mis enemigos y adversarios, tropiezan y caen. Si un ejército acampa contra mí, mi corazón no teme. Aunque me asalten las tropas, continuaré confiando. Una cosa pido al Señor, es lo que busco: habitar en la casa del Señor todos los días de mi vida, admirando la belleza del Señor y contemplando su templo. Él me acobijará en su cabaña. En el momento del peligro, me ocultará en lo oculto de su tienda. Me pondrá sobre una roca. Entonces, levantaré la cabeza sobre el enemigo que me cerca. En su tienda, ofreceré sacrificios entre aclamaciones, cantando y tocando para el Señor. Escucha, Señor, mi voz que te llama. ten piedad de mí, respóndeme, busque mi rostro. Mi corazón dice, tu rostro buscaré, Señor, no me ocultes tu rostro. No me rechaces con ira a tu siervo, que tú eres mi auxilio. No me deseches, no me abandones, Dios de mi salvación. Si mi padre y mi madre me abandonan, el Señor me acogerá. Indícame, Señor, tu camino, guíame por una senda llana, porque tengo enemigos. No me entregues a la avidez de mis adversarios, pues se levantarán contra mí testigos falsos, acusadores violentos. Yo, en cambio, espero contemplar la bondad del Señor en el país de la vida. Espera en el Señor, sé valiente, ten ánimo, espera en el Señor. Amén, amén y amén. Bendiciones.
1: Gracias, Carmen López, y a ti te digo que esa enfermedad, ese problema económico, ese problema familiar, esa tristeza, esa depresión, ese dolor, ese sufrimiento, pero también ese proyecto, todo, deposítalo en las manos de nuestro Señor Jesucristo. Él todo lo puede. Es un Dios de amor, de poder, de misericordia, de justicia, de perdón, un Dios compasivo. Dios está por encima de tu enfermedad, por encima de tu problema, no importa el tamaño que tenga, y así, sujetado de esas manos poderosas y cobijado bajo el manto de nuestra Madre, la Virgen María, damos inicio al bloque más completo que tiene la radio del país, La Mañana Tropical, sazonando y cocinando rico con las amas de casa.

0: rumbo a las 12 del mediodía, sazonando y cocinando rico con las amas de casa, un programa hecho con sabor, el sazón original porque lo demás es copia. El que se siente en la cocina, en la sala, el comedor, la habitación, el patio, la oficina, el salón de belleza, la cafetería, el colmado, supermercado, la tienda, el almacén, la ferretería, el carro de concho, la jipeta, el camión. En cada barrio, en cada pueblo está presente sazonando y cocinando rico. Felicidades para ti que hoy está de fiesta de cumpleaños.
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0: A las 9:29 minutos llegan las informaciones. Accidentes de tránsito siguen como gran desafío y provocan 1.103 muertos y 30.826 heridos. El túnel de la Plaza de la Bandera a pocos días de la inauguración. Sugieren oportuno que el GLP usado en el país contenga propano en un 90%, mientras expertos sísmicos dicen aquí estamos esperando un gran terremoto. Presidente de la Junta Central Electoral dice que el escudo de la nueva cédula está certificado y cumple con la ley. Mientras presentan acusación por caso de sobornos de más de 108 millones de pesos para contratación de seguridad. Congreso Nacional recibe una avalancha de propuestas para modificar el nuevo Código Penal. Mientras, la milagrosa remontada de Argentina ante Inglaterra. Ramfis Domínguez Trujillo y Esperanza Democrática presentan al Congreso un paquete de reformas para fortalecer el Código Penal. Por otra parte, se recrudecen los choques entre los Estados Unidos e Irán. Michel Martelly regresa a Haití con artículos sobre responsabilidad penal de empresas sobre la mesa. Comisión avanza trabajos sobre el Código Penal en la República Dominicana. La actriz Bárbara revela que aún siente secuelas tras ingerir cloro por accidente. En otra información, Luis Abinader destaca apoyo al comercio y anuncia nuevas obras para responder al crecimiento de Santiago. Directora de hospitales resalta inversión del gobierno en sector salud. Mientras, Unión Europea producirá armas con Ucrania. Gigantes vencen a metros y se ponen a un triunfo de su tercera corona en la LNB. Imponen 3 meses de prisión preventiva a hombre que mató a su ex pareja en Villamella. Sazonando y cocinando rico a través de la gran familia Santa María. Las muertes por sismos aumentan a más de 4.800 en Venezuela. El programa Premium, el que te mantiene informado a través de la gran familia Santa María y Estudio 97.9 Joven con Valores. 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Y esa felicitación grande para todas las personas que llevan por nombre Carmen, Carmencita, Carmelo. Así que esa felicitación grande para mi querida esposa Carmen López de Madera en su día a día de la Virgen del Carmen. Así que felicidades para todas las personas que llevan por nombre Carmen en su día. Sazonando y cocinando rico, el programa premium, el que le gusta a la gente, el que se siente indiscutiblemente por todas partes. La gente buena de Santiago que siempre permanece con nosotros. La gente de Gurabo, Cienfuegos, la otra banda. La gente de Guayabal. La gente que sigue nuestra programación en Tenares, en Blanco Arriba, en Gran Parada, Loma Azul. La gente de San Francisco de Macorís, Bonao. La gente de Constanza, Jarabacoa, Santo Domingo Norte, Santo Domingo Este, El Millón, la zona oriental, también sazonando y cocinando rico, la gente de Fantino, de Cotuí, donde cantan las guineas, la gente que sigue nuestra programación en Pimentel, en Ocoa, San José de las Matas, sazonando y cocinando rico, la gente de Moca, de Villatapia, de Salcedo, con el cucharón en la mano, la gente de Nagua, Río San Juan, Samaná, San Pedro de Macorís, la gente de San Cristóbal, con el cucharón en la mano, a esta hora sazonando y cocinando rico. Hola, buenos días.
3: Buenos días, Madera.
0: Hola.
3: ¿Cómo está usted?
0: Bien de bien, gracias a Dios.
3: Qué bueno. Yo quiero me felicite a mi hija Carmen Elena Rosario Santos, hoy día del Carmen. Ajá. Y a Carmelia Santos en New Jersey.
0: Ajá.
3: De parte de, ¿sabe qué?
0: ¿Quién?
3: Elenita Santos.
0: Así que hoy, pero ¿están de fiesta de cumpleaños hoy?
3: No, día de festejo de ella, bueno, ¿no? De entonces, cumpleaños.
0: Esa felicitación grande para ellas.
3: Carmen Elena, sí. Y Carmen Delia.
0: Bendiciones, cuídate mucho, gracias. Elenita.
3: Y la hija de Cotuí, mi gente. Ajá. Bella, de para allá.
0: Ya. ¿Y todavía sabe. Cantan las guineas?
3: Todavía cantan.
0: ¿Cómo cantan las guineas, Elenita?
3: Ay, eso sí no sé cómo la cantan. ¿Mm? Pero había mucha chinola en el barrio La Chinola.
0: Ajá.
3: Sí.
0: Pero ¿cómo cantan las guineas?
3: Ay, yo no me acuerdo, no. Tengo caso serio, madre. Pues ya usted
0: cuídate
3: sabe,
0: mucho,
3: un feliz bendecido día.
0: Elenita Santos, gracias por tu reporte. Gracias a Francia Domínguez también por su reporte desde los Estados Unidos. Ella nos escribe, dice que no se pierde el programa cada día y saluda a su gente linda de Gurabo, Santiago, de Nagua, Santo Domingo, La Cumbre, Puerto Plata y Puerto Rico. Ahí está, como siempre, su querida madre, doña Águeda María Domínguez, con el cucharón en la mano, sazonando y cocinando rico, como Aleida Pichardo, Ramona Núñez, en Pensilvania, Carmen Peguero, felicidades, en Pensilvania, en Brooklyn. Ahí está Kirsis y familia sazonando. Tengo otro saludo para José Castillo Quique, saludando como siempre a doña María Reina Valdés en Los Corozos, La Vega. Freddy Castillo, el madrugador, otro que no se pierde nuestra programación. Luis de Jesús García, su esposa Josie, Sandra de la Cruz, Lucía Esteves y familia. Tengo otro saludo para Nelson también en Miami, con el cucharón en la mano, sazonando y cocinando rico. Miguel Rodríguez, nuestro buen amigo, desde Toronto, Canadá, junto a su familia. Jean Rosario en Montreal también sazona y cocina rico. Otro que no se pierde nuestra programación. Oye, otro que no se pierde nuestra programación. Junior Abreu.
4: Buen día, buen día, buen día. Rafael Madera, Junior Abreu, desde Long Island, sazonando y cocinando rico, deseándole un feliz bendecido jueves a usted y a todos. Saludos para Papito de Guachi, Matilde, la mamá de Guachi, Frank, Nicola Mota, Gilberto, Renato, Rosario, Lola y Marina, en Jarabacoa, Iluminada Valdés, en Los Corozos, el Papi Nerey de la Cumbre Jombera, Cookie y su esposa en Ibaje, también para Lolo y su madre en Los Rieles, para Isabel Veloz en El Pino, para Carlos Lora, para Ramón Morillo, para el licenciado Beato en Cotuí, Primitiva Lora en San Francisco de Macorís, no en Ranchito, también para José Luis Minaya, para la Mayimba de la Cana Cotuí en la Cristina Jerez, y para Eduardo Sazón, que hace así cocina y sazona rico, y una brote de Long Island sazonando y cocinando rico. Bendiciones a todos.
0: Cuídate mucho, Junior. Para vender más, anúnciate con nosotros. Lo que no se anuncia, no se vende, así que usted que tiene su negocio, su empresa, usted que tiene su tienda, su salón de belleza, su ferretería, no importa dónde estés, comunícate con nosotros y anúnciate en Sazonando y Cocinando Rico para vender más, porque lo que no se anuncia, no se vende. Nuestro buen amigo Francisco Ventura y su esposa, reportando la sintonía desde la Duvergé número 14, La Vega, detrás del mercado público. Buenos días.
5: Buenos días, Madera. ¿Cómo está usted? ¿Cómo amaneció? Espero que ha amanecido bien. Bendiciones. Madera, yo lo llamo para pedirle un favor, que me ponga en mano de oración a Rafael Gómez, que es mi padre, lo más sustenare, de parte de su hija, Rosa Gómez. Pase buen día y bendiciones.
0: Bueno, Rafael Gómez, que el Señor le pase su mano sanadora, que lo levante, porque para Dios nada es imposible. Tengo ese saludo para Jocelyn González, ella nos escribe desde Lomas Tenares. Gracias, Jocelyn, por tu reporte. Ese saludo para ti, para tu madre, para toda la familia en Lomas Tenares, sazonando y cocinando siempre rico. 809-573-2722 y 829-222-9908. Nuestro número de WhatsApp, no importa dónde estés, comunícate con nosotros. Julia también sazona y cocina rico, reportando la sintonía desde Yamasá. Julia y familia, hola.
6: Buenos días, Madera, bendiciones. Es Gladys, de aquí, de Guaco Los Callejones, sazonando rico con Madera. Para que me haga el favor de felicitarme a Nani, es a María del Carmen Fernández, cariñosamente Nani, que está de fiesta de cumpleaños. Para que me haga el favor de ponerle sus canciones de cumpleaños y si es posible, de mandarme el audio.
0: Bueno, bendiciones. Hoy está de fiesta de cumpleaños Nani, así que felicidades para ti, Nani, que cumpla muchos años más. Presente de Gladys, Paulino, Nani.

0: Carmelina Hilario, que cumpla muchos años más, pero sazonando y cocinando rico. El programa premium, el que le gusta a la gente, el que se siente por todas partes. Tengo ese saludo para Raquel Hernández. Ella también sazona y cocina rico. Y saluda a su querida madre, que no se pierde el programa cada día. Así que gracias, Raquel Hernández, por tu reporte. Siempre sazonando y cocinando rico. Y ese saludo para tu querida madre, también en sintonía con nosotros. Sazonando y cocinando rico. Sazonando y cocinando rico. Bendiciones para ti, Raquel Hernández, y para tu querida madre. En sintonía con la gran familia Santa María y Estudio 97.9, joven con valores. Hola, buenos días.
1: ¿Y el programa?
0: Hello, buenas.
1: Líder de los dominicanos, programa número uno de Radio Santa María, sazonando con madera. Como siempre, mi saludo especialmente, muy especial, en la parte alta, para Carmela Cabreras, día de su santo, Carmen, Carmela Cabrera y Minito, eso en los azules. En la bellaca, para María Liriano, doña María y el señor Dilma. En Salcedo, para Milagro López, paraje El Hoyo. Eso es en la ciudad de Salcedo. Y como siempre, mi gran saludo para los miles de oyentes de este programa. Buenos días, su amigo Cándido, siempre escuchando y llamando a las emisoras. Buenos días.
0: Cándido, también sazona y cocina rico. Gracias, Cándido, por su reporte, siempre en sintonía con nosotros, disfrutando de la mejor programación. 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
2: Buenos días, Madera. Buenos días, ¿cómo amanecieron? ¿Cómo están por ahí? ¿Cómo está su familia? Espero que estén todos bien. Si usted me da este audio para que me felicite a José del Carmen Brito, me mande el audio para yo mandárselo a él. ¿Yo?
3: Fiesta de cumpleaños de parte de Ana, su amiga.
0: José del Carmen Brito, hoy está de fiesta de cumpleaños. José del Carmen, que cumpla muchos años más, presente de Ana. ¡Felicidades!

Sazonando y cocinando rico. Hola, Rafael Madera. Quiero felicitar a mi cuñada Carmencita Peña. Ella está de fiesta de cumpleaños hoy, presente de Agripina. Felicidades para ti, Carmencita Peña, que cumpla muchos años más, presente de tu cuñada Agripina Mota. Felicidades.

0: Tengo ese saludo para nuestro buen amigo, hermano, colega Mélido Peña, el Coyote, en recuperación en casita. Buenos días, hola. Se fue, comunícate con nosotros. No importa dónde estés, sazonando y cocinando rico. Sazonando y cocinando rico.
1: Buenos días, Rafael.

0: De manera, papito el guachi de Pinito Sabanete empezó tarde hoy, pero vamos a mandar unos saludos. El primer saludo va para usted, lo suyo. El siguiente para Yuna Breva, allá en el Bron, el Salvarazo. También para Chelo Moya, también para Camionero. También vamos a mandar el saludo para Francisco Santo, Francisco el Goido, Francisco el Flaco y todos los Francisco. También para Carlos Lora, Ramón Morello, la Leche Calamina, el Parado y Ale Lora. También vamos a mandar el saludo para Primitiva Lora, en el Sánchez Mirabal, para el licenciado Bajatengo. También vamos a mandar el saludo para Isidro y para Jaime. También vamos a mandar el saludo para Frankie Mota con la Mota, Pedro Dame, Valentín Gómez, Caquito de Oro, Homero Baile Herrero Rosario. También va a mandar el saludo para Carmen, Carmen López y Esther Tejada, también para la señora que me olvidó ahí de Pino, de la 7S para allá, que Junior la mencionó. También va a mandar el saludo a los hombres de Soto, para Marina Jiménez, para María, para Yanni, para Adela, también para Gonzalo, también para Alberto, para Sori, para mi compadre Juan López, César el Paletero, Rafael Gómez Pusique, José Penca, para el otro Juan, José Cadillo, para Miguel Flores, para Susano Bien, para Remigio, para Joa, también para Consuelo Genao. También va a mandar el saludo aquí en el Pinito Sabaneta para Milagro, en Sabaneta La Vega para mi hermana Milagro, para mi madre Matilde, para Lolo y su madre, también para Neno y para la hija de Lolo, y también para mi hermana Areli. Esos saludos van de parte de Papito y Guachi, la gente de la Defensa Civil, mujeres buenas y hombres buenos, trabajadores a la cabeza, y Raya Cota.
1: Cuídate mucho. Bueno, también ese saludo para Marino Torres de la Defensa Civil. Y nuestra amiga Jacqueline Polonia, siempre sazonando y cocinando rico. Doña Inés Vázquez, hola.
2: Buenos días, Madera. Para felicitar a su esposa, que se llama Carmen, y a todas las que se llaman Carmen, y a mi hermana Zunilda del Carmen. Un saludo para ella y a todas esas mujeres que se llaman Carmen, hoy día de la Virgen del Carmen. Yo era devota de la Virgen del Carmen, de la cofradía del Carmelo. Que Dios nos dé la salud a todas las que se llaman Carmen. Un saludo para usted.
1: Bendiciones, doña Inés, gracias por su reporte, sazonando y cocinando siempre rico. No importa dónde estés, comunícate con nosotros. Si tiene el cucharón en la mano, márcalo ahora. Buenos días.
3: Buenos días, Madera. Le habla Ana Sánchez de San Víctor. Es para que me felicite a mi hermana Carmen Gómez en su fiesta de su santo hoy, día de Carmen.
1: Felicidades para su querida hermana Ana Sánchez, sazonando y cocinando rico. Hola,
4: Madera, buenos días, Dios le bendiga, ¿cómo está? Tenía mucho tiempo que no le llamaba porque estaba en situaciones personales, mi mamá murió, y uno sabe cuando está pasando por ese proceso, es algo muy fuerte, muy grande. Nada más agarrar de la mano de Dios no puede superar algo, porque es fuerte. Dios lo acompañe, lo proteja y lo cuide a todo. Bendecido día, Madera, Dominga.
1: Dominga, gracias por su reporte. Nuestro más sentido pésame a usted, a toda la familia, y que el Señor, pues, a su querida madre la tenga en su santo reino. De verdad, cuídese mucho. Sé cómo duele, porque mi madre falleció en el mes de diciembre, y de verdad que sí, que duele. Duele perder a su madre. Buenos días.
5: Buenos días, bendiciones, Rafael Madera. Quiero felicitar en este día especial, día de Nuestra Señora del Carmen, a mi hijo Melvin Danilo Paulino, allá en Monte de las Aguas, Moca, que está de fiesta, de cumpleaños. Que el Señor me le dé mucha vida, salud y muchas bendiciones. Felicidades. Favor de mandarme el audio.
1: Melvin Danilo, oye bien, Melvin Danilo hoy está de fiesta de cumpleaños. Felicidades para ti, Melvin, que cumpla muchos años más. Presente de María Luisa, ella sazona y cocina rico. Melvin, para

y cocinando rico. Marina Jiménez también nos reporta la sintonía. Dice: hola, Rafael Madera, quiero felicitar a mi hija Mariel del Carmen. Bueno, si está de fiesta de cumpleaños, para ella, felicidades. Dice que con motivo de su santo. Bueno, felicidades para ella de todas maneras. Bendiciones. Sazonando y cocinando rico. Gracias, Marina Jiménez, con el cucharón en la mano. Sazonando y cocinando rico. Permanezca con nosotros. En breve, 9 minutos de orientación en la voz de nuestra amiga, nuestra hermana Esther Tejada. 9 minutos de orientación a la familia y luego llega entonces Helen Brito orientando con Helen. Así que quédate con la gran familia Santa María y Estudio 97.9, sazonando y cocinando rico. Contigo hasta las 12, el dueño de los barrios, campos y pueblos, Rafael Madera.

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0: Sazonando y cocinando rico a través de la gran familia Santa María y Estudio 97.9. Joven con valores, 19 minutos de la mañana, en breve, orientando con Helen. Buenos días.
1: Buenos días, Madera. ¿Cómo están? Hazme favor de felicitarme a Carmen de Fátima López en Soto, que ella es mi hermana, y también a Carmen López, tu esposa. Bendiciones, y que Dios derrame todo lo bueno sobre ella, y que le dé paz, amor y comprensión, porque me le dé salud a las dos o a todas las que llaman Carmen. Cuídateme mucho, un beso y felicidades.
0: Bueno, gracias, Alcenia López. Sazonando y cocinando rico. Fernando Tiburcio, nuestro buen amigo, también nos escribe desde Jarabacoa. Dice: un saludo para mi querida hermana Heriberta Tiburcio en Palo Blanco. Ella también sazona y cocina rico. Bendiciones. Disfrutando de Sazonando y Cocinando Rico también doña Arelis en Jarabacoa. Otro saludo para doña Iluminada en Jarabacoa, que también sazona y cocina rico. Daisy Romano también nos escribe. Dice: hola, Rafael Madera, quiero felicitar a tu querida esposa Carmen López y también a Carmen, bueno, Carmen López, también Carmen López, la que envía esa dosis de vitamina cada día. Sí, así que gracias, Daisy Romano, por tu reporte desde Cabirmota, La Vega. 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Hola, Rafael Madera, ese saludo para ti y para toda la gente buena que sigue la programación de Radio Santa María. Dice: mi nombre es Aracelis del Carmen, así que felicidades para ti también, Aracelis del Carmen, en tu día. Y deseo felicitar a mi nieto César Alexander Rosario de la Cruz. Hoy está de fiesta de cumpleaños, cumple y celebra 9 años. Así que felicidades también para todas las personas que llevan por nombre Carmen, Carmencita, Carmelo, Sazonando y Cocinando Rico. Y para César Alexander Rosario de la Cruz, que hoy está de fiesta de cumpleaños.

0: César Alexander, que cumpla muchos años más, presente de Aracelis del Carmen, en Las Maras, La Vega, sazonando y cocinando rico. Hola.
1: Hola, hola, Rafael Madera.
0: ¿Con quién tengo el placer?
1: Josefina López, de Don Chicho, Arenoso.
0: Ajá. Doña Josefina, ¿quién desea saludar?
1: Quiero saludar en la Juana Saltitopa a Carmen López, a Carmen Noelia, Jacqueline, mi hermana, a Mari, a Noelia, a Lourdes y a todos los que estén ahí en esa casa.
0: ¿Usted reside dónde?
1: Don Chicho Arenoso.
0: Ah, pero ese barrio es mío y suyo.
1: Claro que sí.
0: Bendiciones, cuídese mucho, gracias por su llamadita, sazonando y cocinando rico. La gente de Don Chicho, la gente de Arenoso, La Vega, siempre sazonando y cocinando rico a través de Radio Santa María y Estudio 97.9. Joven, pero con valores.
2: Señora, que...
0: Hello, buenas. Repítelo. Bueno, tengo en la vía telefónica a Carmen López. Hola, Carmen.
2: Muy buenos días, Rafael Madera. Bendiciones para ti y los tuyos y para todos los que están en sintonía con ese hermoso programa Sazonando Rico, Rico, Riquísimo con todas las amas de casa. Quiero saludar a las Tres Cruces de Salcedo, Jamón Fuera, mi madre Mercedes Quesada, mi hermana Francisca. También saludar a Urnelia, que está de vacaciones con su niño Marlon. Un saludo muy especial. Saludar a Pablo Cedas, Ramón, Alejandro, a Sasso, todos los que están en sintonía. En las Tres Cruces, Jamón Fuera, un saludo muy especial. También las personas de Montellano, Los Tabucos, Salcedo, Villatán, toda esta zona aledaña, un saludo muy especial. Quiero en este día felicitar a todos y todas los que llevan por nombre Carmen. Hay hombres que se llaman Carmen también. Están los que están de onomástico, los que están de cumpleaños. A tu esposa Madera, Carmen, igual que yo, mi tocaya. Un saludo muy especial. Felicitarlos a todos, que Nuestra Señora del Carmen, nuestra madre, también orar por mi padre, que fue quien me puso ese nombre, que está ya en los brazos del Señor, orar por él, que puso ese nombre tan precioso para mí, de Carmen, del Monte Carmelo. Es una flor preciosa, ese nombre significa que es una flor hermosa. También quiero saludar en Moca a Juan López, también saludar un amigo que tenemos por ahí, a María Luz, cariñosamente Nego, a Constantino López, ahí Juan López, a Ceneida, a Nicole, y hay muchas personas en Moca que escuchan el programa. Un saludo muy especial para todos. Aquí en la Juana Saltitopa, saludar a la familia Marte, a Lidia, a Altagracia, a Polinar, John, también la familia López Acosta, a Lourdes, Noelia, Mari, Saraí, a Josefina. En Villamera, a Doña Mercedes, a Tati, a Sofi. En la Riviera, a Jacqueline Tapia, a Nina, a todos los que están en sintonía en la Riviera. Y también saludar a esta señora que vive en Pimentel, Doña Aurora. Un saludo muy especial, me gustó escucharla ayer, hacía mucho que no la escuchaba. Saludo para ella y toda su familia. Saludar también a todos los sacerdotes que están en sintonía, principalmente los de la Parroquia Catedral de La Vega. A nuestro párroco Porfirio Espinal. Saludar al reverendo Leudio Manuel Frías Durán, vicario de la Parroquia Catedral. Saludar a Teresa, a Jorge, todos los que están en sintonía. Y también saludar al padre Cualo, al padre Danilo y a todos los sacerdotes de la diócesis de La Vega. Al señor obispo administrador, también un saludo muy especial para él. Al obispo Carlos Tomás, también, que está en Santo Domingo, muy querido con nosotros. Siempre lo llevaremos en nuestros corazones. Un saludo muy especial para él. También para Papito Luachi, para Chelo Moya, para Cola Mota. También la señora que apellido Lora, que siempre me saluda. Un saludo muy especial para ella, para toda su familia. todos los que están en sintonía, también los que van en los camiones, los taxis, y un saludo muy especial para toda esa persona linda. Eso es de parte de Carmen López desde Villarreal, La Vega. Bendiciones.
0: Cuídate mucho, Carmen. Carmen López, sazonando y cocinando rico. Ese saludo para nuestro buen amigo y hermano, el padre Fausto García, que no se pierde el programa cada día. Sazonando y cocinando rico. Doña Florentina Santos, que próximamente estará de fiesta de cumpleaños en el Mirador La Vega. Felicidades. Hola. Hello, buenas. Se fue. Sazonando y cocinando rico. En breve, orientando con Helen a través de la gran familia Santa María y Estudio 97.9. Hola, Rafael Madera. Sazonando y cocinando rico. Ese saludo para la maestra Alba Iris en Las Martínez. También para Juancito, el portero. Otro saludo para Yaniris Peña en Los Hornos, La Vega. Presente de Luz del Alba Acosta. Gracias, Luz del Alba Acosta, por estar sazonando y cocinando rico con las amas de casa. Santa María y Estudio 97.9.
1: Hola, Rafael Madera, bendiciones para usted y lo suyo, y bendiciones para todas mis amistades bellas, de parte de Primitiva Lora, aquí sazonando y cocinando rico con Madera.
0: Bueno, gracias, doña Primitiva Lora. Ella también sazona y cocina rico, doña Primitiva, que no se pierde el programa cada día. Hola, Rafael Madera. La gente de Ligüero, La Vega. Ese saludo para Verónica del Carmen, para Edubigis del Carmen. Felicidades en su día. Presente de Glenis Guillermo, que sazona y cocina rico. Gracias por estar con nosotros. Katiuska Paulino y su madre también, reportando la sintonía desde Salcedo, sazonando y cocinando rico. 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El dueño de los barrios, campos y pueblos, Rafael Madera. En breve, orientando con Helen.
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sazonando y cocinando rico. Esa felicitación también para Helen del Carmen en su día, así que felicidades, Helen. Día del Carmen hoy, que se celebra en grande, incluso algunas parroquias están celebrando sus fiestas patronales en honor a Nuestra Señora del Carmen. Nos reporta la sintonía nuestro buen amigo José Veloz desde Cayetano Hermosén. José Veloz felicita a su hijo Carlos Veloz, que hoy, bueno, ayer estuvo de fiesta de cumpleaños. Felicidades para Carlos Veloz. Ayer estuvo de fiesta de cumpleaños. Felicidades y que cumpla muchos años más. También a su hermano Benjamín y a Rosario Hinoa, su querida esposa. Otro saludo para doña Flora y sus hijos en Cayetano Hermosén. Pero para Carlos Veloz, de fiesta de cumpleaños, esto que dice así.

0: Carlos Veloz, que cumpla muchos años más, presente de José Veloz. Doña Flora, también para Benjamín Veloz y su esposa Rosario y Noah, sazonando y cocinando rico. Y para Helen, esa felicitación grande, siempre sazonando y cocinando rico. Hoy dice Helen que tiene un plato especial, pues, en la casa. Helen, buenos días.
1: Buenos días, Madera. Buenos días a toda esa gente linda que nos escucha. Señores, y yo les decía...
0: Ajá.
1: Sí, buenos días, les decía, mis queridos oyentes. Oigan, yo estoy anonadada porque estamos en una cabina provisional y entonces todo es nuevo aquí.

0: Sazonando y cocinando rico, la emisora de la gran familia Santa María y Estudio 97.9, joven con valores. Helen, buenos días. Ahora sí.
1: Ahora sí, señores, es que estamos estrenándolo todo aquí. Estamos estrenando micrófonos, estrenando cabina provisional. Aquí todo estará nuevecito de cajeta. Y pues, nada, Madera, gracias, porque yo te estaba haciendo señas que felicitaste todas las Carmen, menos a mí. Y yo soy, en mi casa, curiosamente, todas mis hermanas y mi madre son María. María Victoria, Catherine María y yo, entonces soy la única Carmen de allá. Sí, yo le decía, mami, pero tú tenías que ponerme Helen del Carmen. Y yo decía, no. Y, o sea, y ella me decía, no, porque a ti te tocaba, yo quería que me pusieran Helen María. Y ella me decía, no, porque a ti te tocaba del Carmen. Madera, mira, tengo que contarte el extraordinario día que yo pasé en Olla del Toro, el fin de semana pasado, eso fue el sábado. Ajá. Ay, Dios mío, agradecerle a Juanito y a Pablo sus atenciones tan esmeradas, tan fantásticas. Señores, hasta la cocina me querían regalar. Le digo yo, wow, qué cocina tan bonita. Y me dicen, ah, eso no es nada, cójala por las cuatro esquinas y llévesela. Y ellos están jugando, pero yo me la llevaba, yo me la llevaba. Con todo y fogón. Señores, y bueno, el saludo para Juanito, para su familia, allá en Olla del Toro, y también para Carlos Rodríguez, que es el yerno de Pablo. Un saludo y un abrazo muy afectuoso para ellos. Muchísimas gracias por esas atenciones tan, tan exquisitas, por hacerme experimentar la vida del campo de una forma tan amorosa. Yo llegué, mire, recargada con unas pilas nuevas. He pasado esta semana limpiando y haciendo oficio en mi casa con una felicidad cada vez que yo recuerdo ese día, ese sábado tan maravilloso que pasé allá. Bueno, esperando en Dios que algún día se pueda repetir. Y pues ahora sí, mis queridos oyentes, vamos a lo que vinimos. Nosotros vinimos a hablar el tema de hoy, ¿cuál es? Recuerden que estuvimos el jueves, antepasado jueves 22, hablando sobre los músculos. ¿Y qué aprendimos en esa ocasión? Bueno, pues aprendimos que hay diferentes tipos de músculos y que hay órganos que tienen músculos especializados para cumplir sus funciones. ¿Cuáles son estos? Bueno, tenemos el corazón. Tenemos ahí el intestino, que tiene unos músculos especiales para mover, ¿verdad?, la materia fecal a través del intestino y ayudar a expulsarla. Tenemos también el corazón, que es un músculo involuntario. De hecho, es un solo músculo que se dobla en espiral. El corazón es un músculo maravilloso e increíble. Parece incluso como un toroide. Porque además de que es un músculo, genera su propia carga eléctrica. Es increíble y fascinante hablar y conocer sobre el corazón. En la antigua Grecia se creía que el alma se encontraba en el corazón, porque muchas veces las emociones las sentimos en él. Y pues, si vamos a decir la verdad, cuando usted tiene un impacto, el primero que usted siente que palpita antes que la parte racional, o sea, que usted puede racionalizar lo que está sintiendo, es el corazón, efectivamente. Por eso se dice que el corazón es el centro de las emociones. Bien, entonces, también vimos que hay varios tipos de músculos de acuerdo a su rugosidad o a su textura. Tenemos los músculos lisos y músculos estriados, voluntarios e involuntarios. Dentro de los voluntarios hablábamos que están esos músculos que usted tiene la capacidad de moverlos a voluntad. Ahí tenemos los músculos, el bíceps, el tríceps, los glúteos, ¿verdad?, que nos permiten movernos. Todos esos músculos, incluso algunos de los músculos faciales, los músculos que mueven la sonrisa, que mueven las cejas, porque son músculos muy pequeños, pero también son músculos. Todos esos músculos que nos permiten articular, gestionar, ¿verdad?, y manifestar esas emociones a través de nuestro rostro. Qué interesantísimo, el músculo de la lengua, que usted la puede contraer y moverla conforme usted quiera para tener esa capacidad de hablar. Bien, entonces están esos otros músculos que son involuntarios, los que se mueven sin usted tener que mandarlos. Hablábamos ahí especialmente de esos músculos del intestino. Usted no tiene que estarle diciendo al intestino, intestino, muévete para que yo pueda evacuar. No, su intestino sabe en qué momento lo va a hacer y lo hace de forma involuntaria. No es que eso quiera decir que tiene voluntad propia, ¿no? Claro que nuestro cerebro interviene de una forma que nosotros no nos damos cuenta. Ahí también está el corazón. El corazón está latiendo desde que usted tiene apenas unas cuantas semanas de vida. Empieza a contraerse esas primeras células y luego se va desarrollando el corazón. Hasta que usted muere, eso está funcionando ahí sin usted estar pensando de que corazón, contráete, dilátate, contráete. No, nada de eso. El corazón lo hace solito, ¿verdad? Y así una serie de músculos que se mueven sin usted estar pensando que haga o no este movimiento. Entonces a esos músculos se le llama ¿cómo? Efectivamente, involuntarios. Y a los que usted mueve, de acuerdo a como usted quiera, son los, muy bien, voluntarios. Así me gusta que ustedes estén atentos a esta clase. Por eso es que me encanta venir aquí, porque todo el que viene a escuchar esta clase es porque tiene intención de aprender. Pues todo eso lo aprendimos ese jueves antepasado, jueves 22. Y hoy, jueves 16 del mes de julio, que de hecho este es el mes del cumpleaños de mi hijastro y también de mi hija. Mi hijastro cumpleaños el día 5, ya pasó, y mi hija cumple el 21. Pues en este mes de julio, para el día de hoy, ¿qué vamos a aprender? Vamos a seguir aprendiendo del músculo, pero esta vez que vamos a conocer otros aspectos, porque ya vimos la constitución del músculo, cómo están hechos, cómo están desarrollados, qué hacemos con ellos, sus diferentes clasificaciones, ¿verdad? Pero ahora vamos a aprender, vamos a conocer cuáles son esas funciones que tiene el músculo en nuestro cuerpo. ¡Ay, Dios mío! Miren, y son varias las funciones de nuestros músculos. Además de esto, yo les dejé una tareita, espero que ustedes la hayan hecho. Recuerden que les dije, anoten ahí la charla TED que se titula Beneficios del ejercicio para tu cuerpo, para tu cerebro. O sea, aquí íbamos a conocer en esa charla TED la relación que hay entre el ejercicio, el desarrollo del músculo y nuestro cerebro. Esta charla TED la da una científica llamada Wendy Suzuki. Ella es neurocientífica y la pueden encontrar en el canal Aprendamos Juntos. Eso sí, que ustedes van a escuchar esa charla ya en su tiempo libre, después que ustedes cocinen, porque en este espacio ustedes nos van a prestar atención a nosotros, aquí aprendiendo, cocinando con madera. Bien, pues vamos de uno. Nuestros músculos tienen funciones muy específicas, muy específicas. Dentro de ellas, por ejemplo, la principal, que es la capacidad de causar movimiento en nuestro cuerpo. Esa es una de las principales funciones de los músculos. Pero además de eso, nuestros músculos tienen funciones protectoras. ¿Y qué protegen nuestros músculos? Pues protegen nuestro sistema nervioso. Protegen el sistema músculoesquelético, o sea, el esqueleto. Pero en especial protegen los nervios, que son los que nos permiten percibir, ¿verdad? Nos permiten movernos, nos permiten que nuestro cerebro se comunique con el cuerpo. Y a la vez, el cuerpo, pues, puede acceder a los estímulos que están de forma externa. Un estímulo, mi querido oyente, un estímulo puede ser, por ejemplo, un sonido, que este puede ser un sonido estridente o un sonido suave, que se, vamos a dar un ejemplo concreto, el canto de un ave o una guagüita anunciadora que pase por ahí vendiendo, vendiendo crema y cosas. Bien, pero la cuestión es que el sonido es un estímulo. ¿Y cómo lo percibe nuestro cuerpo? A través del oído. Pero el oído percibe vibraciones. las vibraciones que vienen del aire. Y luego, estas vibraciones que vienen del aire son interpretadas, o sea, traducidas a impulsos eléctricos a través de unas células especializadas que hay en nuestro oído.

siempre se ha creído y se ha dicho, y esto ya se ha mejorado en los libros que nosotros utilizamos, pero cuando yo era niña, por ejemplo, y la mayoría de los que nos están escuchando, que somos los jovencitos, adultos, bien, en esta época se nos enseñaba que los seres humanos teníamos 5 sentidos. 5. ¿Cuáles eran estos? Bueno, pues el olfato, el gusto, el tacto, la vista y pues el oído del que acabamos de hablar. Pero hoy en día se sabe que hay más de 13 sentidos en nuestro cuerpo. Propiocepción, que no es más que el sentido del equilibrio o la percepción que tiene nuestro cerebro de la ubicación de nuestro cuerpo, que eso es lo que le da equilibrio al cuerpo. Nuestro cuerpo sabe si tú estás, nuestro cerebro sabe si el cuerpo está acostado, si el cuerpo está de pie, si el cuerpo está agachado, si el cuerpo se va a caer. Y de hecho, es tan fascinante este sentido que antes de usted darse cuenta que se está cayendo, ya su mano está buscando qué agarrar para evitar la caída. O usted está metiendo la mano, si usted está cerca del suelo, usted está metiendo la mano para amortiguar el golpe de la caída. Por eso es que la mayoría de las personas que se caen, incluso cuando tienen accidentes no tan graves, se rompen la muñeca, se rompen la tibia en el pie. Pero se rompen la muñeca porque meten la mano para evitar la caída. ¿Por qué? Porque el cerebro dice, para que se dañe la cabeza, otro órgano más importante, pues mejor sacrificamos el brazo. El brazo es utilizado como un medio de protección del cuerpo y eso pasa por este sentido que se llama propiocepción. Pero hoy no estamos hablando de los sentidos. Sin embargo, si este es un tema de interés para usted, pues ahorita cuando abramos los micrófonos para las llamadas, usted me puede decir, profe Helen, sí, queremos saber sobre esos 13 sentidos que tiene nuestro cuerpo, porque es muy interesante. Es un tema que la ciencia ha avanzado muchísimo con respecto a este conocimiento de todos esos sentidos que nos permiten percibir cosas que antes no les dábamos importancia. Bien, entonces, mis queridos oyentes, vamos a seguir hablando sobre esas funciones que tiene el sistema muscular. Hay unas funciones que son funciones cognitivas. ¿Qué son estas funciones cognitivas? Son esa vinculación que hay entre el músculo y el cerebro. Y es precisamente esta función lo que explica la charla TED que le estoy recomendando, la charla que se llama Los beneficios del ejercicio para tu cerebro, de Wendy Suzuki. Ella es neurocientífica en el canal Aprendamos Juntos. Bien, entonces, ¿qué pasa? Que ella explica allí de forma magistral, bastante sencilla y bien, bien concentrada, vamos a decirla así, estas funciones cognitivas, esa relación que hay entre el músculo y el cerebro. Y es una relación bastante intrincada, donde uno de los descubrimientos más importantes de la ciencia moderna. De hecho, esta joven, porque es bastante joven ella descubrió que nuestros músculos se comunican de forma directa con el cerebro. ¿A través de qué? A través de neurotransmisores. ¿Y qué es lo que pasa aquí? Que el músculo, cuando es forzado a moverse, genera estos neurotransmisores que le envían información al cerebro. Y estos transmisores son algunos que tienen factor neurotrófico, o sea, se llaman a sí mismo BDNF, y son conocidos como factor neurotrófico. Uh-huh. Y son conocidos como factor neurotrófico. Bien, entonces es una proteína clave, esta proteína que se llama factor neurotrófico, es clave para fortalecer neuronas, mejora el aprendizaje, aumenta la memoria. Señores, esto es una cosa increíble, porque yo misma siempre me he preguntado, ¿por qué nuestros abuelos llegaban a edades tan avanzadas? Yo me preguntaba esto, y digo edades avanzadas, qué sé yo, 90, porque la Biblia dice que antes duraban

0: como Matusalén, ¿verdad? 900 años. Pero ya una edad avanzada para nosotros hoy día son 100 años como mucho. Pero, por ejemplo, mi abuela vivió 98 años. Todavía a los 90 años, mi abuela gozaba de una buena, de un buen estado de salud. Y yo decía, oye, pero ¿cómo es posible con 90 años que abuela, nosotros le decíamos abuela Leto, que abuela esté caminando, lavando su ropa? Señores, a los 90 años, ella vestía con batica. Y desde que murió su esposo, cuando ella tenía 30 y pico de años, ella nunca dejó el luto. Entonces ella siempre vestía de blanco y negro. Y mucho más después que mi papá murió, bastante joven, pues guardaba más ese luto todavía. Pero ella no era que tenía tantísima ropa, pero la ropa que ella tenía, ella la lavaba solita, con 90 años por ahí. Lavaba su ropita y le gustaba lavarla con jabón de cuava. Siempre el olor del jabón de cuava me hace recordarla, porque ella, cuando ella me abrazaba, pues yo sentía ese olor. ¡Qué cosa tan rica! Bien, cuestión es que siempre me preguntaba, oye, esta gente con esa edad y vigorosa y haciendo cosas. Y tuve que personas ahora con 60 y pico de años ya enferma en una cama, con gravedad. Pero póngase a pensar el estilo de vida que llevaban ellos. O sea, mi abuela nunca tuvo ni siquiera una bicicleta. Todo lo que ella hacía era caminando. Mi abuela se levantaba tempranito en la madrugada, qué sé yo, 6 de la mañana. Y en ese horario tan temprano, iba ella a pie al mercado. O sea, ella vivía en la entrada de Salcedo, o sea, la entrada de Salcedo por el lado de Villa Tapia. Y se iba al mercado a piecito todos los días a esa hora tempranito. Y pues ahí comenzaba el día de ella, haciendo oficio, barriéndolo el frente, qué sé yo. Era una vida de actividad y de ejercicio físico, que en ese momento no le dábamos tanto valor. Piense ahora y analice cómo nosotros vivimos. Yo llegué aquí montada. O sea, yo hoy yo me levanté y el ejercicio máximo que yo he hecho es bajar la escalera. Después, nosotros no hemos hecho, o sea, yo particularmente, y lo hago como un análisis, ¿verdad?, de la cantidad de ejercicios que estamos haciendo. Por eso es que usted ve que muchas personas pues se inscriben en un gimnasio. Pero nuestros ancestros no tenían que hacer esto. ¿Por qué? Porque ellos hacían ejercicio en el día a día. Andaban a pie, cruzaban montañas, cargaban sacos de esto, de aquello. Quizás no hacían la fuerza de la forma correcta, ¿verdad? Haciendo la fuerza en los músculos adecuados, porque no tenían ese conocimiento y muchas veces se lesionaban, qué sé yo, se lesionaban la espalda, se lesionaban el hombro, el manguito rotador, porque no tenían el conocimiento de cómo hacerlo. Hoy sí, usted puede investigar cómo ejercer la fuerza de forma adecuada. Y no solo investigarlo, sino también practicarlo. Debemos hacer parte de nuestra vida lo que es el ejercicio, pero no solo el ejercicio de ir a un gimnasio a levantar pesas, sino el ejercicio de usted levantarse, de usted, todo lo que usted pueda hacer que le cause movimiento, hasta ir al colmado, no lo evite. Yo conozco niños que para usted mandarlo a un mandado, porque antes los niños, yo que fui niña alguna vez, aunque ustedes me vean ahora con la edad que tengo, alguna vez yo fui niña. Pues bien, los niños en mi tiempo eran los que iban al colmado y los que hacían el mandado. Y uno, oiga, era una saliva en el piso y usted tenía que llegar antes que eso se secara. O sea que ya usted sabe que era corriendo que usted tenía que ir a esos colmados, porque tampoco era que había colmado cerca. A veces los colmados quedaban, qué sé yo, a dos manzanas y más. Por ejemplo, en mi caso, el colmado que quedaba más cerca, más próximo, era el de Pila. El colmado de Pila allá en Los Pomos. Bien, y yo recuerdo que mami me decía, Helen, ve y compra tal cosa. Y mira, date rápido que no se me seque la habichuela sin que tú traigas ese recaíto. Ahí yo iba corriendo, era. Porque yo tenía que llegar. Pero hoy en día los muchachos ni siquiera eso quieren hacer. Usted lo manda al colmado y ni eso. Entonces, ¿cómo no se van a ir atrofiando esos músculos? ¿Cómo esos músculos van a generar este factor neurotrófico? ¿Qué es lo que le va a dar fortaleza a las neuronas? Es lo que le va a permitir aumentar el aprendizaje y aumentar la memoria. Miren, tres cosas esenciales para el cerebro. Un cerebro que no tiene fortaleza neuronal, ante cualquier adversidad, sus neuronas mueren. Un cerebro que no tiene capacidad de aprendizaje, no es capaz de mejorar. Un cerebro que no tiene una memoria adecuada, todo lo olvida. Y si usted no, y si usted todo lo olvida, se le va a dificultar el día a día. O sea que son tres factores que el ejercicio está cubriendo a nivel neuronal, importantísimo para nosotros. Importantísimo. Por lo tanto, ¿cuál es la recomendación? Rompa ese deseo que tiene el cuerpo de estar sentado. Porque yo sé que es difícil, yo tengo que levantarme todos los días por la mañana y yo le aseguro que cuando yo abro esos ojos, que yo digo, ay Señor, gracias por la oportunidad de ver este nuevo día, y le hago esa pequeña oración con Dios, ¿verdad? Ya después que yo termino esa oración, yo lo que quiero es cerrar los ojos y acurrucarme del otro lado. Pero eso hay que romperlo. Y usted tiene que levantarse de esa cama y decir, no, yo hoy tengo propósito de vida. Y ojalá y su propósito sea cambiar los cojines y lavarlo, pero póngase algo en la mente que implique movimiento, que implique ejercicio. Hay un sinnúmero de ejercicios que usted puede hacer en su casa también. Hágalo. Usted ya es una persona mayor o está enferma, usted no tiene capacidad para levantar pesa. Bueno, usted se llena dos botellitas de agua. Si usted tiene más fuerza, llénela de arena, que la arena pesa más, tiene mayor densidad. Llénela de arena esas dos botellitas y haga ejercicio con sus dos botellitas. Usted está viendo su televisor, coja sus dos botellitas y la va levantando. La levanta de frente, la levanta por encima de su cabeza, la levanta hacia su lado. Y usted hace eso 15 veces, cada ejercicio 15 veces, y eso es mejor que nada. Y hoy usted lo hace 15 veces y mañana usted lo hace, lo repite, esa secuencia lo repite 2. O sea, mañana usted lo hace 30. Y pasado mañana usted lo repite 3 veces, hace 45. Y así usted puede ir aumentando. Tampoco es que que usted va a comenzar de que desde cero acelerando a 1000. O sea, queriendo hacer todo el ejercicio de un año en un día, porque entonces eso le va a atrofiar el músculo, eso se lo va a dañar. Pero usted puede ir paulatinamente adoptando hábitos que ayuden y que favorezcan el ejercicio y el movimiento muscular. Más, si usted vive una vida bastante sedentaria, alguien me estaba comentando hace unos días que su madre ya es una persona mayor y que dura horas y horas sentada en una mecedora. Y yo le decía, mira, hay que buscar la manera de que ella haga ejercicio. Si le es posible, busquen un pote de Billiger, se lo llenan de agua para que ella lo ruede con las piernas. Ese es un ejercicio bastante bueno para una persona que está en esa posición, que no puede estar caminando porque no puede hacerlo, porque está enferma, pero algo tiene que hacer de ejercicio. Y este es un ejercicio bastante suave y fácil. Le llenan un pote de Billiger, de agua, y ella lo va a rodar en los pies. Sentada en su mecedora, lo va rodando. Ahí está ella poniendo a funcionar esos músculos. Ahí está ella trabajando los pies, los músculos del plantares. Otro ejercicio sencillo, ese que yo le dije anteriormente. Llena dos botellitas de agua de la pequeña. La llena de agua y si tiene fuerza suficiente puede ser de arena. Y esa botellita le da para arriba y para abajo, subiendo, o sea, contrayendo el bíceps. Es como si usted la subiera para el hombro. La mano, como si usted fuera a juntar la mano con el hombro, usted la sube y la baja y después hacia el otro lado. O sea, usted hace esos ejercicios sencillito ahí, sentada en su mecedora. Pero hágalo. Si usted puede ir, levantarse para ir a la cocina, aunque le duela, párese, levántese, vaya a la cocina. Vaya, levántese de esa silla, al pasito, como su capacidad se lo permita. Vaya al patio a ver la gallina, si usted tiene gallina y Dios le ha dado ese privilegio. Si usted vive en un apartamento, levántese, salga a la galería, vaya a contemplar el cielo un rato. Y en ese contemplar, dedíquese a hablar un rato con Dios. Preséntele sus preocupaciones. Hay una canción, un himno tan, tan hermoso para mí, que habla sobre como Jesús no hay otro amigo. Dice la canción, como Jesús no hay otro amigo, ni uno hay, que lleve nuestro dolor consigo. O sea, yo no tengo un amigo como Jesús, que lleva mi dolor, lo lleva con él. Y eso es tan así, óigame, que murió en una cruz por nosotros. Dígame si no lleva a él el dolor de nosotros antes de que nosotros siquiera existiéramos. Ya él había previsto la salvación para nosotros. Entonces, ¿cómo usted no le va a confiar todo su dolor a Dios? Siéntese, salga, muévase. Si usted puede ir a buscar usted el agua, no mande otra gente. ¡Ay, fulana, tráeme el agua! Ah, porque le duele el músculo y usted no se quiere parar. ¡No! ¡Avívese! ¡Párese! Tome fuerza en el Señor. Órele a Dios, Señor. Ayúdame a pararme de esta mecedora. Mira mi condición. Yo sé que mi día está tan próximo, pero yo hasta que llegue mi último respiro, quiero estar fuerte. Quiero poder valerme por mí misma. Dame esa fuerza. Y no solamente usted ore y quédese ahí sentada, no. Acuérdese que hay que orar y actuar. Usted tiene que, mire, hay una... la historia de Moisés es una historia que a mí me encanta tanto. Todo el que habla conmigo la conoce porque siempre la estoy haciendo referencia a ella. ¿Por qué? Porque cuando Moisés, cuenta la Biblia, que Moisés fue a rescatar el pueblo de Israel, de Egipto, y logró que el faraón, después de 7 plagas, liberara el pueblo. O sea, lo dejara ir a adorar al desierto. Cuando llegan al desierto, están frente al mar rojo, y venían los egipcios para acabar con todos ellos, porque el demonio, Satanás, puso en el corazón del faraón ese odio de venganza, y fue a arremeter contra ellos. Moisés está orándole al Señor: Señor, ¿qué hago? Mira, ahí vienen los egipcios detrás de nosotros. Y le dice el Señor: ¿por qué tú estás orando? Lleva al pueblo que cruce el mar. O sea, Moisés ya sabía que tenía que hacer que el pueblo cruzara el mar. Pero Moisés quería que Dios abriera el mar antes de ellos tener la voluntad de ir. No, así no es. ¿Usted sabe cómo es? Usted tiene que manifestar esa voluntad. El mar no se abrió hasta que el agua no le llegó por encima de las rodillas a Moisés. O sea, Moisés tuvo que demostrar que él tenía la voluntad de cruzar y que él confiaba en el Señor. Otra historia que me encanta tanto, es la historia de Sadrat, Mesat y Abednego. La historia de Daniel y sus compañeros. Sadrat, Mesat y Abednego eran los nombres que le dieron en Babilonia. Usted lo puede investigar después porque hoy estamos hablando de los músculos, pero es que hay una relación muy intrincada, entre la fuerza de voluntad y la fe en Dios. Y mire cómo llega un momento en esta ciudad de Babilonia en el que hay que obligado a adorar la estatua de oh Dios, se me olvidó cómo se llamaba el rey Babuconodosor, madera, gracias a Dios que tú siempre estás aquí, ¿verdad? Babuconodosor, se les revela que su tiempo de reinado iba a ser una fracción. Nabucodonosor. Sí, Nabucodonosor, porque es un trabalenguas casi. Bueno, pues Nabucodonosor se le revela en un sueño, gracias a Daniel, que su reinado iba a durar cierto tiempo. De hecho, se cree que este sueño es un sueño que tiene profecía, de que revela el tiempo del fin. Pero la idea es que Nabucodonosor no quería aceptar esto. ¿Y qué dice? No, van a hacer una estatua mía de oro completa, porque en la estatua que se les reveló en el sueño, la cabeza era de oro solamente, y decía, mira, esa cabeza de oro representa el tiempo de tu gobierno, y luego van a ver otro tiempo donde el pecho de plata, que va a ser otro reinado, y después va a ir degradándose como vemos hoy. Bien, cuestión es que, the point is, que a Nabucodonosor no quería aceptar esto y manda hacer una estatua completa de oro para simbolizar que su reinado iba a ser eterno. No sé cómo, porque si Nabucodonosor era un ser humano, tarde o temprano iba a morir, ¿verdad? Cuestión es que esta estatua él ordena que todo el mundo tenga que adorarla y arrodillarse ante ella. Obviamente, Daniel y sus amigos y sus compañeros eran adoradores del Dios verdadero y se resistieron. ¿Y qué hizo Nabucodonosor? Dijo, si ustedes no quieren adorar mi estatua, van entonces a morir quemado. Ellos tenían, ay, era una forma horrible de morir, era una especie de vaca, un horno de fuego, pero que tenía forma de vaca. Y cuando la gente gritaba de dolor, porque le ponían fuego por debajo, cuando la gente gritaba del dolor en ese horno, sonaba como si fuera la vaca que estuviera mugiendo. Era una forma horripilante de morir, porque entonces tampoco era que tú entrabas y te morías de una vez. No, era un fuego que le ponían con una llama leve. Entonces tú podías durar hasta media hora en ese suplicio. Y sabiendo Daniel de lo que le podría esperar, aún así él dijo, yo adoro al Dios de los cielos. Y si aún él no quisiera librarme de este mal, o sea, yo nada más voy a adorar al Dios verdadero. Y si él no me quisiera librar de este mal, que así sea. Él estaba aceptando, su fe estaba tan fuerte en Dios, que él aceptaba lo que Dios quisiera. Si Dios quería sanarlo, o sea, en el caso del que me esté escuchando, que esté prostrado en una cama, que está pasando una situación de dificultad perentoria, oiga, póngalo en la mano de Dios. Y si Dios quiere sanarlo, que así sea. Pero si Dios dice, no, ya tú vas a ir a descansar, que también sea. Que sea la voluntad de Dios, no la nuestra, como dijo Daniel. Y Daniel sabía que no era chin lo que él iba a sufrir, porque le estoy diciendo, lo metían en ese horno y no era poco. O sea, Daniel era a la voluntad de Dios. Dios pudo haber decidido, así como lo salvó, que incluso fue un testimonio tan fuerte, wow, me engranó de pensarlo, fue un testimonio tan fuerte que Dios envió un ángel a este horno. Y el mismo rey Nabucodonosor decía, pero no fueron cuatro que entraron en el horno, y yo veo un quinto que parece un hijo de los dioses. Miren, yo estoy aquí engranojadita con una cosa tan, tan maravillosa. O sea, Dios le envió un ángel a protegerlos, un ángel visible, porque los ángeles están con nosotros, solo que no lo podemos ver. Y Dios envió un ángel que lo hizo visible a protegerlo. Pero antes de eso, Daniel estuvo dispuesto a que pasara lo que pasara. Daniel estuvo dispuesto a que si era la voluntad de Dios, él durar media hora sufriendo, quemándose en un horno. Ay, que Dios nos libre, porque mire, las mujeres que cocinamos, sí sabemos que nos cae una chipita de aceite. Ay, ay, ay. Yo, mire, una vez que me quemé el pecho, y aquí tenía yo que venir con una blusa así media descostada, porque tenía todo el pecho quemado. Alguien me dijo, pero es que tú inventas demasiado. Y era verdad, yo regularmente hacía desayuno y me iba cambiando al mismo tiempo. Ponía la paila y me iba a cepillar. Volvía a la cocina. Ponía el huevo y me metía a bañar, o me iba y me ponía una ropa. Y cuestión es que en ese ir y venir, fui a echar el huevo rápido y no me había terminado de poner la blusa. Ahí se me quemó todo el pecho. Y miren, eso es una cosa que duele. Imagínese usted media hora quemándose, qué horripilante. Y sin embargo, él estaba dispuesto a pasar por eso, si era la voluntad de Dios.
1: Bien, estamos orientando con Helen como cada jueves en la Gran Familia Santa María y Estudio 97.9 Joven con Valores. Una pausa y luego estaremos recibiendo llamadas. 11:10 minutos.
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3: 16 de julio, de patronales hoy Carabacoa, Las Guaranas, Cayetano Carmosén y Los Almácigos. 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

0: Estamos sazonando y cocinando rico a través de la gran familia Santa María y Estudio 97.9 Joven con Valores. Y el plazo para usted enviar ese cuento a Radio Santa María vence precisamente el 31 de julio, Helen.
1: Ay, pero qué horrible, sí. 31 de julio. Señores, pónganse la pila con eso, ¿eh? Yo no le he ganado en todos los concursos de cuentos porque es que no me dejan. No me dejan. Yo tengo un par de cuentos por ahí.
0: Todavía estás a tiempo, así que no. Prepare ese cuento y participe en ese concurso de cuentos que te ofrece Radio Santa María.
1: Claro que sí, hay mucha gente que nos está escuchando, que tienen muchas historias que contar.
0: Sí.
1: Esa historia de los campos, ahí me encantaría. Yo que leo todos los cuentos que se hacen aquí, me encantaría escuchar uno de ustedes.
0: Y a la 1:00 p.m, Helen, Radio Santa María está ofreciendo de lunes a viernes la radionovela Calimán, el hombre increíble. Luego, luego Tres Patines, la tremenda corte. Sí.
1: Allá en Olla del Toro, Juanito y Pablo escuchan esta novela todos los días.
0: Ajá.
1: Ay, sí, ellos me cuentan que les encanta esa novela. Y Kazán es el cazador. Estábamos hablando del sábado sobre eso.
0: Sí.
1: Bueno, entonces regresemos al tema de hoy. Miren, estuvimos hablando ya sobre las funciones cognitivas y esa relación que hay entre el músculo y el cerebro, ¿verdad? No, nos fuimos un poco para el área espiritual, para un mensajito de amor, de entrega para aquella persona que sus músculos ya no les responden. ¿Y cómo esta persona puede, con voluntad y fe en el Señor, ¿verdad?, comenzar a hacer ejercicio, lo que sea que pueda? ¿Por qué? Porque decíamos que el músculo tiene esa función cognitiva donde cuando usted hace ejercicio, usted produce ese factor neurotrófico que se llama BDNF, que es una proteína, y que esta proteína fortalece las neuronas, mejora el aprendizaje, aumenta la memoria. ¿Y qué pasa con esto? Que entonces va a haber un efecto rebote donde entonces tu cerebro va a tener algo que se llama neuroplasticidad.
0: Bueno, pregunta para la licenciada Helen Brito. Buenos días.
1: Vamos a ver.
0: Hola.
2: Bueno, buenos días, Helen. Buenos días. ¿Cómo están?
1: Buenos días. ¿Quién nos habla y desde dónde?
2: Te habla Ana de las Martínez. Soy enferma con tu sesión. Me encanta todo lo de Radio Santa María, pero tu sesión, mira, me fascina.
1: Gracias.
2: Excelente exposición la que ha hecho. Pero oye, Helen, yo quiero, el día que tú hablaste sobre, es fuera del tema de hoy, pero me encantó, o sea, no tengo preguntas sobre el tema de hoy, pero hace como 2 jueves, tú hablaste sobre el colesterol y me quedó una inquietud y yo dije, el jueves que viene voy a llamar a Helen para preguntarle, oye, tú hablabas de los tratamientos que le ponen a uno para el colesterol. Yo estuve... tengo muchísimos, yo voy a cumplir 65 años con mucho orgullo.
1: Ay.
2: Y salud que tengo, gracias
1: amén,
2: a Dios.
1: Amén, amén, la gloria de Dios.
2: Y entonces yo fui al médico, me salió el colesterol un poquito alto y la doctora me puso tratamiento. Ay, Helen, qué experiencia, mira, yo nunca había tomado eso. A mí me dio un dolor en mi cuerpo que yo pensaba que me moría. Y cuando voy a los efectos adversos, veo que produce eso. Y yo dije, yo no voy a tomar eso, lo siento mucho. Yo camino todos los días, gracias a Dios, tengo esa fuerza para hacerlo.
1: Amén.
2: Entonces escuché que tú decías que había primero, como que no es tanto diagnosticar y que el colesterol está alto, sino que habían algunas hormonas que había como que hacerle análisis para ver por qué se subía el colesterol. Esa es mi pregunta.
1: Sí, porque en realidad cuando te miden el colesterol, lo que ven es que el colesterol está libre en la sangre. Y el colesterol no debe estar libre en la sangre, debe estar unida con unas hormonas que son las que agarran ese colesterol y la llevan donde el colesterol es necesario. Recuerden que nuestras neuronas tienen gran parte están hechas de colesterol, de esta grasa. Entonces, si yo fuera médico, que no soy médico, soy licenciada en educación, soy maestra. Y bueno, manejo todo esto porque soy del área de ciencias. Yo estudié ahí biología, anatomía, microbiología, o sea, por eso yo manejo todos estos temas. Bien, pero si yo fuera médico, ¿qué yo haría? Mandar a esa persona a hacer ejercicio, le quitaría todo aceite, toda esa grasa saturada, todo ese aceite, aceite de canola, aceite de maíz, todo ese aceite, se lo quito. Le digo, mira, si tú no puedes consumir aceite de oliva, mejor no consuma nada. No cocina sin nada de aceite. ¿Y qué le daría? Bueno, tú vas a consumir huevo, tú vas a consumir aceite de oliva prensado en frío y extra virgen, tú vas a conseguir aceite de coco, tú vas a conseguir mantequilla o la manteca. No es que tú te vas a dar unas alturas de ese aceite y vas a comer fritura todos los días. No, todo, siempre le he dicho, todo en la medida.
2: Bajo control.
1: Exactamente. Lo malo lo evitamos. Y lo bueno, sí. ¿Qué hacemos con lo bueno? Bueno, con su medida. Entonces, esas serían las recomendaciones que yo daría. Y así mismo como usted hace, ponerse a hacer ejercicio y ver qué está pasando. Yo le mandaría a hacer el conteo de la tiroides. Yo vería qué está pasando ahí en la producción de las hormonas que no están funcionando adecuadamente. Le quitaría, por ejemplo, la comida sobreprocesada. Todo lo que venga de que en sobrecito, de sopa china, esto, lo otro. Todo eso, porque eso hace daño hasta el que Oye, está en salud.
2: Yo soy muy, muy, o sea, muy selectiva a comer. Yo me cuido mucho. Yo no como harinas, no como pasta, no como pan, la papa no me gusta. Hay un concierto de cosas que yo sé que el cuerpo la necesitaría, pero yo no me gustan y no la consumo. Trato siempre de cuidarme, pero oye, yo tengo muchísimos años con descontrol. Yo duré un tiempo con tratamiento de tiroides, pero ya mi doctora me retiró el tratamiento. Solamente voy a seguimiento cada 6 meses para ella mirar los análisis de la tiroides.
1: Muy bien.
2: Pero en esa ocasión, ya hace como 3 o 4 meses, pues me salió un poquito alto el colesterol, pero mis triglicéridos están bien y todas las demás cosas están bien. Entonces yo digo, ay Dios mío, ¿cómo me hago? Porque esa pastilla, de verdad que mira, no la voy a tomar. Mejor estoy haciendo yo siempre camino, pero ahora lo estoy haciendo con más fe. Y voy a tratar de seguir comiendo más sano luego que me toque cita, porque el medicamento no lo voy a consumir, ¿no? Ay, no.
1: Pues
2: fueron unos efectos muy, muy, muy feos. Oye, a mí me dolían hasta la puntita de los dedos. Y cuando leí las indicaciones, dice, quedando mucho dolor muscular y yo estaba así, yo digo, pues esto.
1: Claro que sí, porque es que te disminuye las hormonas. Cuando te bajan el nivel de colesterol, o sea, te inhiben la absorción del colesterol, la producción de hormonas, y las hormonas son las que nos ayudan a tener energía. La testosterona es importantísima para el hombre. El hombre cuando se habla de testosterona, nada más piensa de sexualidad. Y no puedo dar detalles, porque hay niños que nos pueden estar escuchando, pero usted que es adulto ya, usted por ahí siga su imaginación. Pero la testosterona es importantísima para otras funciones de nuestro cuerpo, dentro de ellas, darnos energía. Y si usted va a hacer una casa y usted no tiene blog, ¿cómo usted la va a hacer? Si usted nada más tiene un viaje de varilla y tiene cemento, pero no tiene los blogs, ¿cómo la hace? Entonces, más o menos algo como esto es lo que cómo funciona, ¿verdad? El colesterol en nuestro cuerpo. Es como es el bloque, es la base fundamental para la creación de otras moléculas en nuestro cuerpo. Bien, yo espero que le haya la pregunta. Yo creo que lo que usted ha traído, doña Ana, muchas felicidades, mire, porque usted hasta en la voz se le escucha el ánimo, la juventud, la energía. Siga a sí mismo, haga su energía, su ejercicio, evite todos esos tipos de alimentos que vengan en una funda. Todo lo que venga procesado, evítelo. Plátanos, hay que volver a la vida de nuestros ancestros. Comer víveres, comer, ¿verdad? Plátano, yautía, todo eso. Si usted va a comer algún tipo de carbohidrato, que sea de este origen. si usted trate por todos los medios de obviar todos esos sazones químicos, use cebolla, use ajo, use, eso sí, lavándolo todo bien, porque es que todo está contaminado con pesticidas, pero hay que lavarlo. Bien, entonces, nos hacen otra pregunta, nos dicen, para que me diga a mí que antes las mujeres se echaban al hombro una batea de ropa en esa cabeza o la lata de aceite crisol de agua. Todo era a pie y caminaban metros con esa lata y esa batata y iban hasta el río a lavarla. A la licenciada, para que me operaron de la vesícula, ¿qué aceite puedo usar ya que salí con un poco alto los triglicéridos y un poco, un 6 punto y encima de 18 las analíticas? Salieron según, aquí ella me está pidiendo un consejo, tú sabes, ya un poco más técnico, así como de un médico. Eso parece que es un médico que debe hacer la recomendación. Recuerde que yo soy licenciada en educación, mención biología, química y física. Por eso manejo estos temas, pero no soy médico, ¿eh? Entonces, lo más recomendable es que usted se lleve de las orientaciones médicas, pero ya ahí usted escuchó también que usted debe de evitar. Si usted tiene los triglicéridos altos o tiene el colesterol alto, pues lo ideal es que usted no utilice ningún tipo de aceite vegetal. Esos aceites vegetales, por bueno que le digan que sea, no lo use. Trata de cocinar. Mire, yo tenía una vecina, murió hace poco. De hecho, ella era la madre de alguien muy querida que trabajaba aquí en Santa María. Se llamaba Doña Nena. Doña Nena hace como 15 años le dieron 6 meses de vida porque tenía cirrosis hepática, tenía una serie de complicaciones terribles y le dieron 6 meses de vida. Su hija Heriberta, esto es un testimonio que estoy contando, ya usted decidirá si usted toma las medidas adecuadas para su bienestar. Bien, entonces Heriberta la llevó donde un médico naturista, le quitaron el aceite, le quitaron la sal, le quitaron el azúcar. Y yo recuerdo que ella comía, prácticamente era hervido. La habichuela con un pedacito de cebolla, un dientico de ajo adentro y una ramita de recaíto, hervida nada más. Y el arroz, eso parecía arroz hervido. Yo le voy a ser sincera, yo llegué a probar su comida. No era agradable al paladar al principio. Pero ella, de pasar de un diagnóstico de 6 meses de vida, oye, le dijeron en 6 meses tú te vas a morir, como mucho tú vas a vivir 6 meses. Duró 15 años. Duró 15 años. O sea, solo con cambiar la dieta, esa mujer no comía aceite. ¿Cómo ella hacía su arroz? Con agua. Y ya después, cuando ella, el hígado fue mejorando, ya entonces le pusieron que podía comer sal. Pero esa mujer no comía azúcar. Esa mujer cocinaba sin nada de aceite. Y ella vivía muy bien. Ahora ella me dice, y yo probé su comida, no es fácil. Uh-huh. Al principio no es fácil, porque tu paladar te va a pedir glutamato.
0: Pero uno se acostumbra.
1: Efectivamente, claro. Pero el principio de todas uh-huh. las cosas siempre va a ser difícil.
0: Buenos días, hola.
3: Buenos días, licenciada Helen. Felicidades, licenciada Helen del Carmen. Yo soy Carmen López, de la comunidad de Villarreal, de aquí de La Vega. Yo quiero hacerte una pregunta con respecto a los gestos faciales. En estos días hay una noticia de un asilo facial y su hermano que le hicieron un procedimiento a una profesora y ella quedó con algún nervio del rostro dañado, que ella no puede hablar, ella tiene mucho dolor, ella se le ve el rostro como temblando. Y no sé si tú has visto eso en las noticias. Y yo quisiera saber qué nervio más o menos fue que le dañaron a esa profesora del rostro, que ella ha quedado así. Más o menos, desde tu conocimiento, ¿me podría dar una pequeña explicación? O si no, lo investigas y me lo dice pues la próxima clase. Pues ya tú sabes, Carmen López de Villarreal. Muchas bendiciones.
1: Carmen López, qué interesantísima tu pregunta. Y realmente no he visto esa noticia. Si te soy sincera, yo estoy últimamente que no quiero ni siquiera estar viendo muchas pantallas. Ahora estoy de vacaciones, señores, de vacaciones. Entonces, ¿qué pasa? Estoy investigando mucho los casos de Jeffrey Epstein y pues tenemos que abrir los ojos ante la realidad que estamos viviendo y dentro de la medida de nuestras posibilidades, algo hay que hacer. Entonces, dado esa realidad, yo no he estado viendo tanta noticia en el televisor y pues no sabía de ese caso. Pero te voy a decir algo. Mira, si tú tomas tu mano, cualquiera de las dos manos, sea la derecha o la izquierda, y la ubicas poniendo el dedo, ¿cómo se llama este dedo gordito? El dedo, pones el dedo, Madera, ayúdame aquí, mira, ese dedito.
4: ¿Se le llaman el pulgar?
1: El pulgar, muy bien. Tú pones el dedo pulgar en tu 100, por encima de tu 100, y las manos las abres poniendo el índice cerca de tus ojos, los demás dedos se van a ubicar donde están las ramificaciones de los nervios que pasan por la cabeza. Hay un nervio, si tú me dices que es un maxilofacial, yo imagino que debe ser ese nervio que pasa entre la mandíbula, que pasa por dentro de la mandíbula. Hay un pequeño agujero por detrás que pasa ese nervio, y ese nervio se ramifica hacia todos los dientes que corresponden y que están ubicados en la mandíbula inferior. la realidad es que hay una serie de nervios que pasan por los dientes, o sea, todo nuestro rostro está enervado de nervios que parten de un nervio principal que se encuentra cerca de la 100. Ese nervio luego baja y se ramifica en 4, y a su vez esos 4 nervios se ramifican hacia los diferentes dientes que tenemos. Por eso es que los dientes son tan sensibles y el dolor que causa un diente es tan terrible, perturbador, diría yo. ¿Por qué? Porque esos nervios están muy cerca del cerebro. Y de hecho, una infección en un diente maltratada puede causar una meningitis, puede causar parálisis incluso en todo el cuerpo, porque si esa infección pasa a la meninga, ahí se causa una inflamación y puede luego llevar al traste de que la persona pierda la movilidad del cuerpo, o cosas similares a eso. Pero para determinar qué nervio específico es el que fue afectado, pues tendríamos que ver qué era lo que le estaban haciendo y dónde, si era en la mandíbula. Bueno, podría ser en la parte inferior, o podría ser arriba, o dónde sería que estaban trabajando. Me imagino que si son médico maxilofacial, pues debe ser un dentista que tiene esta especialidad y que debe tratar algo en los dientes. Entonces, imagino, pero como no tengo muchos datos, imagino que debe ser uno de esos nervios que pasan por ahí, que cerca de la dentadura. Bien, entonces vamos a ver, ¿tenemos alguna llamada? Podemos seguir hablando sobre la neuroplasticidad. Porque dentro de las funciones cognitivas que tiene el músculo y el cerebro, pues hablábamos de ese factor importantísimo que se produce, que es una proteína que se llama BDNF, factor neurotrófico. Bien, ya aprendimos sobre eso bastantísimo. Pero cuando esta proteína se genera, tiene como consecuencia que la generación de la neuroplasticidad. Durante mi niñez se creía, de hecho hay un dicho por ahí que dice, loro viejo no aprende a hablar. Señores, la ciencia ha demostrado todo lo contrario. Los loros viejos sí pueden aprender a hablar, porque existe algo que se llama neuroplasticidad, que es la capacidad del cerebro de cambiar. Y eso implica, cuando hablamos a nivel neuronal de cambios, estamos hablando de conexiones, de sinapsis. Recuerden que las neuronas son como si fueran estrellas de mar que se tocan con sus diferentes puntas y se comunican entre ellas. Tenemos otra pregunta. Bien, entonces nos dicen, le sacaron un cordial a la mujer. Ay, sí, una mala práctica. Sin duda alguna, fue una mala práctica médica. Por eso es que tan delicado. Yo nada más tengo una sola dentista que confío así ciegamente. Porque esa mujer, hasta cuando te va a sacar una muela, hasta cuando te va a tapar una muela, esa mujer primero lo pone en la mano de Dios. Porque ella siempre ha dicho eso, que eso es una cosa tan delicada que hay que poner a Dios por delante. Ella se llama Petra Rojas. Miren, un amor de ser humano. Bien, entonces, ¿qué pasa? ¿Qué pasa? Que ya sabemos que existe la neuroplasticidad. Entonces, ya no nos pueden decir que si usted tiene 60 años, ya usted no puede estudiar. No me diga eso. Aquí tenemos Escuela Radiofónica Santa María. Entonces, no diga que, que ya usted está muy mayor para estudiar, porque ya la ciencia sabe, usted no se puede escudar atrás de eso, ya la ciencia sabe que existe la neuroplasticidad y que usted tiene la capacidad de aprender sin importar la edad. Bien, bueno, estamos llegando ya casi al final. Llegamos al final, no puede ser, Madera. Y cómo, mira, tú como que adelantas el tiempo aquí. Tú tienes que tener un reloj. Ay, sí, es verdad, mira la hora. Tú tienes que tener otro tipo de tiempo aquí, que pasa tan rápido. Bueno, mis queridos oyentes, nos faltan tanto por aprender sobre este tema, que es un tema tan fascinante. Bien, nos quedamos entonces en la neurogénesis. Ya la semana que viene, Dios por delante, porque como estoy de vacaciones, me complica un poquito venir, pero yo voy a hacer el esfuerzo. Ya hablaremos entonces sobre la neurogénesis. Quédense con la idea que hemos aprendido hoy, que nuestros músculos tienen funciones cognitivas, aunque no tengan neuronas. Y estas funciones cognitivas implican que el músculo genera neurotransmisores y moléculas que favorecen el pensamiento, favorecen nuestro cerebro. Y con ello, ¿verdad? El aprendizaje, la memorización, la fortaleza de las neuronas y sobre todo la neuroplasticidad. Para la semana que viene vamos a ver la neurogénesis, la memoria y la atención. Les dejo como tarea para esta semana practicar los ejercicios de los que le hablé. De acuerdo a su posibilidad, lo que usted pueda hacer. Si usted lo que puede hacer es pararse de su mecedora o de donde usted esté y ir a la cocina, hágalo tantas veces le sea posible. Recuerde lo que hablamos. Fe y demostrar que usted tiene esa fe. No es orarle a Dios y quedarse sentado y esperando que Dios le mande el ángel que lo pare. No. Es orarle a Dios y hacer el esfuerzo de pararse hasta que usted lo logre. Mi querido oyente, qué placer haber compartido con usted este tiempo que se va tan rápido cuando lo pasamos de forma tan amena. Un beso, un abrazo y el Espíritu Santo con ustedes.
0: Gracias a la licenciada Helen Brito por acompañarnos como cada jueves, Orientando con Helen. Usted permanezca con la gran familia Santa María y Estudio 97.9, 11:37 minutos de la mañana.
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1: A las 11:48 minutos llegan las informaciones. Familiares de joven con autismo muerto a manos presuntamente de un policía piden justicia. Federación de Béisbol dice que Wander Franco no tiene impedimento de jugar en Centroamericanos, mientras el COP está opuesto a que Wander Franco represente a República Dominicana en los Centroamericanos. Expertos sísmicos dicen que aquí estamos esperando un gran terremoto. Accidentes de tránsito siguen como gran desafío y provocan 1.103 muertos y 30.826 heridos. Presentan acusación por caso de sobornos de más de 108 millones de pesos para contratación de seguridad, mientras piden oración por la salud de Evelice Fabián, esposa de Peña Suazo, banda gorda. Juez ordena liberación de dominicano Joan.

0: Sandoval. Dice que podrá terminar sus estudios según información. Así que juez ordena liberación de dominicano Joan Sandoval. Podrá terminar sus estudios. Ramfis Domínguez y Esperanza Democrática presentan al Congreso un paquete de reformas para fortalecer el Código Penal. Y se recrudecen los choques entre los Estados Unidos e Irán. 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Felicidades para Carlos Veloz, de fiesta de cumpleaños ayer. Felicidades, presente de José Veloz y Doña Flora en Cayetano Hermosén. Otro saludo para Benjamín y Rosario Hinoa, su esposa, sazonando y cocinando rico. Francisco Ventura, otro que no se pierde nuestra programación.
1: Muy buenos días, bendiciones, Rafael Madera. Que Dios me le dé mucha vida y salud. Quiero que me felicite a mi nieta Carlos Bardet. Está de aniversario, 8 meses nacida. Ya usted sabe, démele muchas felicidades a esa niña. Que Dios me la siga protegiendo donde quiera que vaya con su madre.
0: Bueno, bendiciones para ella. Sazonando y cocinando rico también. Esa felicitación para todas las personas que llevan por nombre Carmen, Carmencita, Carmelo, en su día. Sazonando y cocinando rico. Hola.
2: Buenos días. ¿Cómo amanecieron todos esos locutores ahí? Para saludar a Mercedita y a Clemen y a Junior Abreu allá en los Estados Unidos, de parte de Hinoa de Ranchito, se les quiere. Y Marino Fabián Naranjal, de parte de Hinoa.
0: Hinoa, gracias por su llamadita. Sazonando y cocinando rico. Próximamente estará de fiesta de cumpleaños Doña Florentina Santos, así que felicidades en el Mirador La Vega. Sazonando y cocinando rico. Tengo ese saludo para Nena Gómez. Está de fiesta de cumpleaños Nena Gómez. Felicidades, Nena, que cumpla muchos años más. También, bueno, Nena Gómez, Morena. Así que felicidades, Morena. Bendiciones.

0: Esa felicitación de parte de Stephanie. Felicidades para Kendry. Estuvo de fiesta de cumpleaños. Kendry, felicidades para ti. Que cumpla muchos años más. Sazonando y Cocinando Rico finaliza. Ustedes, gracias por la sintonía, la invitación a disfrutar del invitado del mediodía. A la una, tu radionovela Calimán. Luego, Tres Patines, La Tremenda Corte. Sazonando y Cocinando Rico retorna mañana viernes a las 9. 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La compañía fue de Rafael Madera. Buen provecho.
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3: Arsenio Erico nació en 1915 en Asunción, Paraguay. A los 15 años de edad, inició su carrera futbolística en el Club Nacional de Asunción en Primera División. Cumplidos los 17, ya había demostrado su vocación de goleador, su dominio del área rival, su facilidad para desprenderse de sus adversarios y dar en el blanco con sus tiros certeros a uno u otro rincón del arco ante la impotencia de los arqueros. Entonces estalló la Guerra del Chaco entre Paraguay y Bolivia, y al igual que tantos otros jóvenes de su edad, se enroló para defender a su patria en el campo de batalla. 40 años más tarde, en una entrevista en Buenos Aires que le concedió a Raúl Molina para la revista Goles, Erico explicó cómo logró reanudar su carrera futbolística. Una feliz gestión de la Cruz Roja Internacional me permitió desmovilizarme para incorporarme a un equipo uruguayo que, patrocinado por esa noble institución, salió de Paraguay para jugar en las provincias argentinas y en el Uruguay. Se trataba de reunir fondos de socorro para los damnificados de la guerra. Nos fue bien. En todas partes el público nos recibió con simpatía. Corría el año 1934. Fue entonces cuando me encontré con mi amigo Raúl Garat, que tenía fuertes vínculos con directivos del Club Independiente de Avellaneda. Él les habló de mí y me trajeron a Buenos Aires. Llegué un día jueves y al domingo siguiente debuté con la casaca roja, nada menos que frente a Boca Junior. No tuve la suerte de hacer goles, pero parece que impresioné bien. Al domingo siguiente nos tocó enfrentar a Chacarita Junior. Ganamos 3-1 y ya me reencontré con el arco, siendo el autor de 2 goles. Después vino lo que todos saben. La gente me recuerda y en la prensa, ustedes, los periodistas, suelen hablar de mis goles. Raúl Molina mismo, el entrevistador, era uno de esos periodistas que decía maravillas de Erico, describiéndolo como el paraguayo de mimbre que parecía hacer gol cuando él quería. Por una docena de años pareció ser el dueño del gol, pero todas sus hazañas quedaron minimizadas con su tripleta inigualada de 3 temporadas como goleador, con cifras sin parangón. 47 goles en 1937, 43 en 1938 y 40 en 1939. Yo llegué a cobrar 200 pesos mensuales en Independiente, más un porcentaje que nos daban de la recaudación por partidos ganados, reveló Erico. Para esos efectos, el empate no tenía valor. A veces, con suerte, jugando con River o Boca, cobrábamos 80 o 100 pesos extras. Y el contrato mayor que firmé fue por 7.500 pesos repartidos en cuotas trimestrales. Hoy perciben millones. Es que los tiempos son distintos. Yo de lo mío estoy conforme. Jugué porque me gustaba y me divertía. Más vale que sigamos el ejemplo de Erico, quien a su vez siguió el ejemplo de San Pablo. «He aprendido a vivir en todas y cada una de las circunstancias», dijo el sufrido apóstol, «a estar satisfecho en cualquier situación en que me encuentre».
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1: Oh Señor.

0: Santo. Amén.
1: El ángel anunció a María
2: y concibió por obra y gracias del Espíritu Santo.
1: Dios te salve María, llena eres de gracia, el Señor es contigo. Bendita eres entre todas las mujeres y bendito es el fruto de tu vientre Jesús.
3: Santa María, Madre de Dios, ruega por nosotros pecadores, ahora y en la hora de nuestra muerte. Amén.
1: He aquí la esclava del Señor.
2: Hágase en mí según tu palabra. Dios te salve María, llena eres de gracia. El Señor es contigo. Bendita tú eres entre todas las mujeres y bendito es el fruto de tu vientre Jesús.
3: Santa María, Madre de Dios, ruega por nosotros pecadores, ahora y en la hora de nuestra muerte. Amén.
1: Y el Verbo se hizo carne
2: y habitó entre nosotros.
1: Dios te salve María, llena eres de gracia, el Señor es contigo. Bendita eres entre todas las mujeres y bendito es el fruto de tu vientre Jesús.
3: Santa María, Madre de Dios, ruega por nosotros pecadores, ahora y en la hora de nuestra muerte. Amén.
1: Ruega por nosotros, Santa Madre de Dios,
2: para que seamos dignos de alcanzar las promesas de nuestro Señor Jesucristo.
1: Infunde, Señor, tu gracia en nuestras almas, a fin de que, habiendo conocido por el anuncio del ángel la encarnación de tu Hijo Jesucristo, por los méritos de su pasión y de su cruz, seamos llevados a la gloria de su resurrección. Te lo pedimos por el mismo Jesucristo nuestro Señor.
0: Amén.

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2: Ah, ¿que cómo también les llaman a las Carmen? Este nombre tiene varias variantes. Carmelita, Carmina, Carmiña, Carmelina y Melina. Pero también Carmencita. Y muy usual es juntarlo con el nombre de María. Aunque en hombres es mayormente usado como Carmelo, Carmen o del Carmen. A todos y a todas, la gran familia les saluda y felicita en este día. Al fin, ese nombre es para recordar y venerar a María, la Madre de Dios, a Santa María del Monte Carmelo, el Dios que se manifiesta en la brisa suave. 16 de julio, en la gran familia.
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0: Era pasada la medianoche. La base de experimentos espaciales en Riversón emergía de entre las sombras como una extraña ciudad de concreto y acero, de formas caprichosas y fantásticas. Las torres de lanzamiento de proyectiles espaciales, iluminadas levemente por los reflectores de las instalaciones de control, daban un aspecto fantasmagórico a aquel lugar. Y en el edificio del centro médico de la base reinaba el silencio. La habitación ocupada por Calimán estaba casi en tinieblas. Solo la luz de la luna penetraba a través de la ventana, trazando extrañas sombras en el piso. No se escuchaba el menor ruido. Calimán dormía profundamente. Pero de pronto, la puerta se abrió lentamente y los goznes dejaron escapar un leve chirrido. Una sombra avanzó hacia el interior y algo semejante al cañón de un arma de fuego apuntó hacia el lecho donde descansaba plácidamente Calimán. Hubo un instante presagiante y después el estallido de un arma de grueso calibre retumbó en la habitación y se perdió con ecos rítmicos por todo el edificio. En una fracción de segundos, la sombra retrocedió y cerró la puerta. Y en el lecho donde dormía Calimán no se advertía ningún movimiento. El disparo había sido de cerca y acaso mortal. El disparo había puesto en alarma a uno de los guardias que vigilaban la entrada del edificio, que sin perder un momento subía por las estrechas escalerillas que conducían al primer piso, desde donde el guardia suponía había sido hecho el disparo. Empuñando su arma automática, avanzaba hacia la única habitación que se encontraba ocupada y rápidamente abría la puerta. El guardia de inmediato percibió un olor a pólvora y sus ojos se clavaron interrogantes hacia la cama ocupada por Calimán. Accionó el contacto de la luz y la habitación se iluminó. El guardia pudo ver que un bulto permanecía semicubierto sobre la cama, inmóvil. Era Calimán, tal vez muerto. El guardia miró en torno queriendo descubrir algún intruso y después oprimió un botón y en el acto la alarma funcionó en toda la base. Aquello significaba: vigilen todas las entradas, detengan a cualquier sospechoso. Acto seguido, el guardia, sin apartar la vista del bulto que continuaba inmóvil sobre la cama, descolgó el teléfono y...
1: Bueno, central, con la oficina del comandante O'Connor. Sí, es urgente.
0: En la oficina del comandante O'Connor, el teléfono repiqueteó insistente. Pero la habitación se encontraba sola.
1: ¿Sí? Dígame. ¿Nadie contesta en la oficina? Bien, localice al comandante en la oficina de investigaciones. Hágale saber que ha habido una agresión, un ataque al detenido de nombre Calimán. Comuníquese también con el general Clark, poniéndole al tanto de los hechos. Ahora deme comunicación con el jefe de control de vigilancia. ¡Pronto! ¿Capitán Douglas? Hable el sargento Smith del cuarto sector de vigilancia. Sí, ha habido un intento de homicidio en la habitación 348 del centro médico. Sí, señor. Alguien logró llegar hasta aquí y disparó un arma en contra del detenido. No lo sé, señor. Tal vez esté muerto. Muy bien. No tocaré nada. Sí, capitán. La alarma está funcionando. Todas las entradas de la base están vigiladas.
0: Las gigantescas instalaciones de la base de Riversón, que minutos antes estuvieran en el más completo silencio y obscuridad, se convertían a la señal de las alarmas en gigantesco hormiguero humano. Los autos patrulla recorrían todos los sectores de la base, haciendo sonar sus sirenas, y los grandes reflectores instalados en lo alto de las torres regaban sus potentes luces como gigantescos ojos luminosos. Todas las puertas de acceso a la base se cerraban automáticamente y se conectaba la electricidad a la barda de alambre que rodeaba aquella zona. Se giraban órdenes terminantes de detener a cualquiera que no pudiera identificarse. Resultaba imposible que cualquier ser humano, por astuto y hábil que fuera, lograra escapar.

0: El guardia, sin dejar de empuñar su arma automática, se acercó lentamente hasta la cama que ocupaba Calimán. A simple vista, el cuerpo que yacía bajo los cobertores no se movía, y aquello era un indicio exacto de que el atentado había sido mortal. El guardia avanzó la mano para descubrir el cuerpo, pero se detuvo al escuchar el sonido seco y rítmico de la pata de palo del comandante O'Connor, que se acercaba al lugar de los hechos.
1: ¿Qué sucede, sargento?
2: Mi comandante, ha habido un atentado en contra del detenido. ¿Cómo? Alguien logró llegar hasta esta habitación y hacer fuego.
1: ¿Alguien? ¿Acaso no vigilaba usted la única entrada al edificio?
2: Sí, señor. Y puedo asegurarle que nadie ha entrado o salido durante los últimos 15 minutos. El último en cruzar la entrada fue el doctor Lewis, que se marchó exactamente a las 0 horas 10 minutos.
1: ¿Y entonces quién logró llegar hasta aquí y disparar?
2: Lo ignoro, señor. Solo puedo decirle que escuché un disparo, probablemente de un arma de grueso calibre. Subí inmediatamente hasta aquí y entré. No había nadie más aparte del detenido.
1: ¿Calimán? ¿Y cómo está?
2: Lo ignoro, señor. Iba a examinarlo cuando usted entró.
1: Si no ha dado señales de vida después de todo esto, podemos pensar que... ¡que está muerto!
0: Una mueca de preocupación obscureció el rostro de O'Connor. Lentamente avanzó hasta el lecho, donde un bulto estaba inmóvil. O'Connor alargó la mano y tomó uno de los extremos del cobertor que tapaba lo que se suponía el cuerpo de Calimán.
3: Era de esperarse que el atentado se repitiera, pero esta vez lograron matarlo.
0: O'Connor de un tirón quitó el cobertor y reaccionó sorprendido al descubrir...
3: ¿Qué es esto? Solo un bulto con almohadas.
4: Buenas noches, comandante.
3: Calimán, usted... ¿Pero qué hace ahí? Oculto tras esas cortinas.
4: Ya lo sé. Sano y salvo.
0: Calimán, envuelto en una bata de seda roja, avanzó hacia el sorprendido guardia y ante la mirada interrogante de O'Connor.
4: De haberme quedado allí en el hundido lecho, ahora estaría muerto. Y el asesino disparó certeramente. Vea cómo la bala penetró en lo que se suponía mi pecho.
0: Los azules ojos de Calimán observan la huella de una bala de grueso calibre que había penetrado a través de los cobertores, traspasando la cama e incrustándose en el piso de cemento. O'Connor no salía de su asombro al ver a Calimán vivo.
3: Debo entender que... ¿se dio usted cuenta que alguien entraba a este cuarto a matarlo?
4: Oh, no, comandante. Solo fue una precaución. Recordando que hace un par de días intentaron asfixiarme en las celdas, juzgué oportuno no dormir en el lecho, pensando que el asesino o los asesinos repetirían la agresión. Dice un viejo proverbio árabe: no descanses en el mismo sitio cuando estás rodeado de enemigos.
3: Pues su precaución le salvó la vida.
4: El tesoro más preciado del ser humano, la vida.
3: Dígame, ¿se dio usted cuenta quién fue el agresor?
4: Oh, no, solo vi que la puerta se entreabría un poco y aparecía el cañón de... bueno, de algo parecido a un rifle. Después sonó el disparo y la puerta se cerró. Eso fue todo.
3: Ni siquiera hizo usted el intento de detener al asesino.
4: ¿Sería usted capaz de enfrentarse desarmado a un hombre que empuña un arma de grueso calibre?
3: No, por supuesto que no.
4: Juzgué prudente permanecer en mi escondite detrás de aquellas cortinas. He sido testigo de la eficacia del guardia que llegó aquí unos segundos después del disparo. Y escuché cómo giraba órdenes para que se detuviera cualquier sospechoso.
3: Quien quiera que sea, le aseguro, Calimán, que no podrá escapar.
4: Sí, tal vez. Pero pienso que, de igual manera que burló la vigilancia y pude llegar hasta aquí, podrá escapar y abandonar la base, tal vez.
2: Es imposible. Si, como se supone, va armado de una arma de grueso calibre, será fácil que lo identifiquen los guardias.
3: Correcto. No podrá escapar.
4: A propósito, comandante, ¿y cómo fue que se enteró de todo esto? Escuché cuando el guardia se comunicaba a su oficina, pero usted no estaba allí.
3: ¿Qué dice?
2: Así es, señor. Llamé a su oficina, pero nadie me respondió. Pedí que le buscaran en la oficina de investigaciones.
3: Precisamente salí de ahí cuando me pareció escuchar un disparo. Provenía del sector médico y de inmediato supuse que había sido aquí. Es usted de los pocos testigos de lo que ha ocurrido en estos últimos días y se supone que el enemigo trata de eliminarlo por considerarlo peligroso, Calimán.
4: Sí. Y esas sospechas me halagan, porque entonces debo ser un hombre importante capaz de despertar la ambición de un crimen. Y dígame, comandante, ¿cómo llegó hasta aquí en unos minutos?
3: Usé los ascensores que sirven de comunicación de mi oficina a esta zona.
4: Ah, sí. ¿Y no es posible que el agresor se haya valido de los ascensores para entrar aquí sin necesidad de cruzar la entrada donde vigilaba el guardia?
3: Imposible. Los ascensores están colocados estratégicamente y comunican solo a las oficinas de investigaciones. Nadie ajeno a mi grupo puede penetrar.
4: Entonces, tal vez entre sus hombres está el asesino.
3: Es posible. No descarto la idea de que alguien nos traicione.
2: Comandante, pero...
3: Diga, sargento.
2: Quien haya sido el agresor no puede escapar por la puerta principal porque yo lo habría visto. Y de usar los ascensores oficiales, usted se habría encontrado con él.
3: Sí, es cierto. Pero, ¿qué podemos pensar?
4: Que el agresor tal vez es alguien capaz de burlar la vigilancia porque tiene poderes sobrenaturales. Porque es tal vez un ser ultraterreno. De otro mundo, quizá.
3: Resulta fantástico pensar en eso, Calimán.
4: No lo es si recordamos que el capitán McLaren fue raptado de la base misteriosamente por unos extraños hombrecillos azules que huyeron a bordo de una nave espacial de diseño desconocido para el hombre. Sí, comandante O'Connors, creo que esos seres ultraterrenos nos vigilan y atacan sin que podamos evitarlo.

0: O'Connors miró con burla a Calimán. Encendió el cigarrillo que jugaba entre sus labios y dijo:
1: dice usted que estamos siendo vigilados y atacados por seres de otros mundos. ¿Insiste usted en la versión de que el capitán McLaren fue raptado por hombres pequeños de piel azulosa que huyeron a bordo de un platillo volador?
2: Exactamente, comandante.
1: Una historia demasiado fantástica.
2: Como los hechos que han ocurrido en la base, esos seres tienen armas poderosas. Recuerde que los guardias que trataron de impedir el secuestro de McLaren murieron a causa de contaminación radioactiva.
0: El comandante O'Connors apretó el cigarrillo de sus labios. Con gesto interrogante, avanzó hacia Calimán, haciendo sonar huecamente su pata de palo.
1: ¿Cómo está usted enterado de eso?
2: Comandante, llevo casi 3 días en la base y me he enterado de los hechos con todo lujo de detalles.
1: Sí, ya me doy cuenta. Para usted es fácil enterarse de lo que sucede aquí. Según el general Clark, tiene usted poderes sobrenaturales. Digamos, por ejemplo, que adivina usted el pensamiento. ¿Es así como se ha enterado de los hechos?
2: Oh, no. No, simplemente que el teniente Doris McLaren ha conversado conmigo al respecto. Es ella quien me reveló esta situación tan extraña e indescifrable.
1: ¿Tiene usted armas para convencer a quien sea, inclusive a Doris, para que revele secretos de la base?
2: Créame usted que no he ejercido presión para que ella me haga ese tipo de confidencias.
1: Sí, claro. Los espías siempre son hábiles.
2: Oh, insiste usted en verme como enemigo.
1: Todos en esta base pueden ser enemigos. Estar pagados por un país que trata de apoderarse de los secretos de la base.
2: ¿Usted se incluye en esa lista?
1: ¿Por qué no? A este paso terminaremos por aparecer todos como sospechosos de espionaje y de sabotaje. ¡Sargento!
3: Diga, señor.
1: Haga venir a los expertos de laboratorio y que examinen cuidadosamente esta habitación y busquen huellas. Que estudien hasta obtenerlo un informe completo del arma que fue utilizada en el atentado.
3: Sí, señor.
1: Y después, traslade a Calimán a otra habitación.
2: Perdón, comandante, pero preferiría quedarme aquí mismo.
1: ¿No teme que el atentado se repita?
2: Es el lugar más seguro para estar libre de un rayo. Es precisamente donde ha caído un rayo. Buenas noches, comandante.
0: Calimán giró sobre sí mismo y se alejó hacia el amplio ventanal desde donde se dominaba gran parte de la base. El comandante dictó órdenes al guardia.
1: Sargento, quédese aquí vigilando. No pierda de vista un solo momento a este hombre. No sé si es más peligroso tenerlo entre nosotros o fuera de la base.
4: Como te ordenes.
1: Vigílelo.
5: ¿Realizó las investigaciones, O'Connors?
1: Sí, general, pero no obtuvimos ningún resultado. Fue revisada sistemáticamente la base y no se encontró a ningún sospechoso.
5: ¿Es decir que alguien atacó impunemente a Calimán y escapó sin que nadie pudiera evitarlo?
1: Hay 2 hipótesis, general. Una, que el agresor es alguien de esta misma base. Un oficial de alto rango que conoce a la perfección nuestros planes. Y la otra es que...
5: ¿Sí?
1: Que resulta demasiado infantil para aceptarla, general.
5: Creo saberla, O'Connors. La segunda hipótesis, y quizá la más acertada, es que seres de otros mundos están entre nosotros.
1: Sí, señor. Pero yo no puedo aceptar este razonamiento.
5: Y yo, en cambio, cada vez estoy más seguro.
1: Sí, desde luego. Pero, general, es que...
5: Hagamos un repaso de los hechos, O'Connors. Hace más de 48 horas que el capitán McLaren fue secuestrado de la base minutos antes de realizar un viaje espacial, ¿correcto?
1: Sí, así es, sí, señor.
5: Y hasta la fecha, no tenemos pista alguna de los secuestradores, a no ser las declaraciones de Calimán de que unos extraños hombrecillos de aspecto ultraterreno huyeron con McLaren a bordo de una nave interplanetaria.
1: Pero eso resulta infantil.
5: Señor, los guardias que fueron testigos y víctimas de los secuestradores murieron a causa de una contaminación radiactiva, ¿correcto?
1: Sí,
3: Sí, señor.
5: Luego, se intenta matar a Calimán por medio de gases colocados en el sistema de aire acondicionado en las celdas. Y tampoco se encuentra al culpable. Y hace algunas horas se repite el atentado mortal contra el mismo Calimán. Alguien dispara contra él un arma de grueso calibre y huye sin que los centenares de guardias que vigilan la base lo descubran. La única explicación posible es que estamos ante el ataque de seres de otros mundos.
1: Pero, general, hay algo que me desconcierta. ¿Por qué el que intentó matar a Calimán lo hizo con un arma de fuego? Un arma de fuego que desde luego es conocida. Aquí tengo el informe de los expertos del laboratorio y aseguran que la bala encontrada en el piso de la habitación fue disparada por un rifle calibre 390 especial, de los que utilizan los cazadores para matar elefantes. No, ¿no cree usted que si fueran seres de otro mundo los agresores, habrían dado muerte a Calimán con armas radioactivas como a los guardias? O en el último de los casos, secuestrarlo como al propio McLaren.
5: Tal vez, pero quizá han obrado así para despistarnos, para hacernos sospechar de que hay un espía dentro de la base.
1: General, como hombre de ciencia, ¿cree usted que seres de otros mundos estén sobre la Tierra, atacándonos sistemáticamente? Responda usted con sinceridad y lucidez, mi general.

0: El general Clark miró sereno a O'Connors y dijo:
1: O'Connors, recuerde usted la declaración de los guardias. Hombrecillos de aspecto extraño, de piel azulosa, sin cabello, vistiendo ropa semejante a la de los astronautas, secuestraron a McLaren. Esos mismos guardias murieron a causa de contaminación radiactiva, con armas desconocidas para el hombre.
2: Sí, general, pero es que...
1: Y recuerde la declaración de Calimán. Hombrecillos de aspecto ultraterreno huyeron con McLaren a bordo de una nave extraña, como un platillo volador.
2: Calimán tal vez ha mentido, mi general.
1: O'Connors, este papel demuestra lo contrario.
2: ¿Cómo?
1: Certifica que seres de otros mundos nos invaden.
3: ¿Cuál es la prueba que ofrece el general Clark? ¿Es verdad que la Tierra es vigilada por seres de otros mundos?
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14: Buenas noches, secretario.
15: Buenas noches, señor juez. ¿Cómo sigue de salud?
14: Ayer fui al médico.
15: ¿Y qué le dijo?
14: Me cambió la dieta.
15: ¿Otra vez?
14: Sí. Ahora tengo que pesar todo lo que como. Tantos gramos de esto, tantos gramos del otro, tantos gramos de lo demás allá, y de ahí no puedo salirme.
15: A ver, ¿y qué tal le va con la dieta?
14: Figúrese, tengo que hacer unas digestiones muy malas.
15: ¿Por qué?
14: Porque no como más que alimentos pesados.
15: Sí, ¿verdad?
14: ¿De qué se ríe?
15: No, si esto está más serio que el diablo.
14: Póngase un peso de multa y a ver qué caso tenemos para hoy.
15: Pues hoy tenemos un robo.
14: ¿A quién robaron?
15: A unos libreros.
14: Pues llámelo complicado en ese librericidio.
15: Enseguida, señor juez.
12: Luz María Nananina.
16: Aquí como todos los días.
12: Rudecindo Caldeiro y Escoviña.
17: Presente.
12: José Candelario Tres Patines.
16: A la reja.
14: Buenas Bueno, vamos a ver qué les pasa a ustedes hoy.
16: Que Tres Patines nos robó dos cajas llenas de libros, señor juez.
17: Qué barato habla usted, señora. Yo no me llevé esos libros, porque Rudecindo me dijo que no lo quería, por eso me lo llevé yo.
18: ¡Y tu Dios! ¿Pero cómo le iba a decir yo semejante barbaridad? Si esos libros eran para venderlos ahora en septiembre, cuando empiecen las clases, muchachos.
17: Bueno, pero tú me lo dijiste, Rudecindo.
16: ¡Mentira! ¡No ¿Sí? puede haberse lo dicho!
17: ¿Sí me lo ha dicho? ¿Qué?
14: No empiecen a discutir.
17: Ella que dice que...
14: Por lo que veo, Nananina, y usted tiene una librería, ¿no es así, Rudecindo?
18: Sí, señor.
14: ¿Sí?
18: Me ofrecieron una librería en un precio bastante razonable y equitativo, y la compré. Pero como verdaderamente el dinero no me alcanzaba para comprarla yo solo, tuve que hacer sociedad con esta Lea.
16: No, nada de Lea, que yo no soy ninguna Lea, yo soy una señora.
18: Hombre, ya lo sé, Nananina, por Dios, pero mientras tengamos el negocio que tenemos, es conveniente que usted acceda a ser Lea.
16: ¿Y eso por qué?
18: Porque Lea es del verbo leer, y hay que hacerle propaganda a la librería.
16: Ah, bueno, entonces está bien.
14: Bueno, ¿y qué, Nananina? ¿Les va bien con esa librería?
16: Bueno, señor juez, nos iba bastante bien. Ay, hasta que se nos ocurrió darle trabajo en ella al sinvergüenza de Tres Patines.
17: Dispensando la manera de señalar y de mirar, ¿verdad?
16: No, sin dispensar y sin mirar, mirando
14: bueno,
16: de frente.
14: Bueno. Pero ustedes colocaron a Tres Patines en esa librería.
18: Sí, doctor, sí, porque como éramos dos a vigilarlo, usted me entiende, pensamos que no podría llevarse nada. Pero el muy sinvergüenza nos robó dos cajas llenas de libros de texto. Usted sabe que ahorita cuando empiecen la clase venden como pan bendito y claro.
16: Y que no nos dio tiempo a nada, señor juez. Acabaditas de llegar del almacén, cargó con las dos cajas de libro y se las llevó.
17: Porque el vecino me dijo que no la quería, señora.
14: No grite.
17: No, la verdad, Claudia.
16: Mire, óigame lo que le voy a decir. No me haga cuento a mí, ¿eh? No me haga cuento. Figúrese, señor juez, que el primer día que trabajó con nosotros, lo trae queriéndose robar un mapa de Cuba.
17: No, señora.
16: No,
17: señora. No me levante esa calumnia. Porque ese mapa yo me lo llevaba nada más que para arreglarlo.
14: ¿Cómo para arreglarlo?
17: Para arreglarlo, chico, porque resulta que el mapa de Cuba hay que arreglarlo. No hay derecho a que los mapiangos lo hayan hecho tan mal.
14: ¿Qué mapiangos son esos?
17: ¿Eh?
14: ¿Qué mapiangos?
17: ¿Cómo que mapiangos? Lo que hace el mapa no se llama mapiango.
14: Secretario, póngale $2 de multa a Tres Patines.
17: ¿Por qué, chico?
14: Porque el mapiango lo es usted.
17: Ah, yo fui el que hice mapa.
14: No, señor. Los que hacen mapas se llaman cartógrafos.
17: No, chico, eso es lo que retrata la carta.
14: No, señor, que retrata la carta.
17: ¿Entonces le han cambiado el nombre ahora?
14: Siempre se ha llamado así. Y aparte de eso, a ver, ¿qué le encuentra usted de malo al mapa de Cuba? Vamos a ver.
17: Hombre, señor juez, ¿usted cree que hay derecho a que haya un pueblo?
14: Que haya, no.
17: ¿Eh?
14: Que haya.
17: Es la misma cosa.
14: No sé. Que haya un pueblo.
17: Que haya un pueblo que se llame Guanabacoa. Otro que se llame Jibacoa.
14: Ajá.
17: Y otro que se llame Baracoa.
14: ¿Y por qué no va a haber derecho?
17: Porque todos son de la Coa, viejo. No hay ni uno siquiera de los autobuses modernos. Eso se ve una discriminación.
14: De modo que de los autobuses modernos no hay ninguno, ¿verdad?
17: Ninguno, chico, porque para completar la cosa, resulta que en el término municipal de Quemado de Huine hay un pueblo que se llama Caguagua.
14: ¿Y qué?
17: Hombre, que yo pregunté de dónde eran estas guaguas y me dijeron que de la Coa también.
14: Bueno, Tres Patines. ¿Y a qué pueblo le va usted a poner nombre de autobuses modernos?
17: Se le podría poner, por ejemplo, a Rancho Veloz.
14: No, Tres Patines.
17: ¿Rancho Veloz? Sí.
14: No. A Rancho Veloz lo único que se le puede poner es una multa.
17: ¿Por qué, chico?
14: Por exceso de velocidad.
17: Bueno, pues eso hay que arreglarlo. Lo mismo que otra injusticia grandísima, tremenda, que hay en el mapa de Cuba.
14: A ver, ¿cuál es?
17: Que en la provincia de Piedra del Río hay un pueblo que se llama, oye eso, se llama Paso Real.
14: Paso Real lo conozco.
17: Y en la villa hay otro que se llama Chaza del Medio.
14: Lo conozco también. ¿Cuál es la injusticia, Tres Patines?
17: Ah, claro, si tú no la ves porque no te da la gana.
14: A ver, ¿cuál es?
17: Porque eso, óyeme, ¿por qué va a tener ese pato? Va a tener un real. Cuando la pobre Chaza no tiene más que un medio.
14: ¿Y qué quiere usted que haga?
17: Que se repartan los 15 centavos entre los dos pueblos, chicos. Para que tengan 7 centavos y medio cada uno, chicos. Lo mismo que otra cosa injusta también, chicos. Allá por Pinar del Río, hay un pueblo que hace una pila de tiempo que se llama Luis Lazo.
14: ¿Y qué quiere usted? ¿Que le cambien el nombre de Luis Lazo?
17: No, chicos, pero que acaben de ponerle una corbata. Le quiten el lazo un día. Un año. año Luis Lazo y otro año Luis Corbata, y así van mareando, chicos.
18: Oh, María, bendito Dios. Óigame, doctor, si usted no pone orden aquí, ese hombre va a dejar el mapa de Cuba, que no va a haber quien lo conozca.
17: Pero sí, es verdad, Rudecindo, el mapa de Cuba hay que arreglarlo, chico.
16: No hay que arreglar nada. El mapa de Cuba está, pero que muy bien hecho.
17: No diga eso, señora. Mire, otra, sin ir más para detrás del tiempo.
16: Mira, el mapa detrás del tiempo.
14: ¿Sin ir para más para dónde?
17: Sin ir más para detrás del tiempo.
14: Sin ir más lejos.
17: Sin ir más lejos. Esa es la frase.
14: Esa es la frase.
17: Sin ir más lejos. Esa es la frase. ¿Y yo dije cómo?
14: Sin ir más para detrás del tiempo.
17: Porra, lo voy a volver a decir. Sin ir más para detrás del tiempo.
14: No, sin ir más lejos.
17: Sin ir más lejos. Hay cinco pueblos regados por el mapa que deberían unirse para formar, óyeme, un solo...
14: ¿Cómo?
17: Un solo pueblo.
14: ¿Usted cree que hay cinco pueblos que deberían unirse para formar uno solo?
17: Claro, chico, uno pueblo grande, fuerte, que fuera un municipio...
14: ¿Cómo es?
17: Municipio.
14: Muni.
17: Paul Muni.
14: No, Paul Muni, no, municipio.
17: Ah, sí.
14: A ver, ¿qué pueblos son esos?
17: Fíjate, Aguacate, Caimito, Guanábana, Manguito y Limones. Eso deberían unirse para formar un solo pueblo,
14: chico. ¿Y cómo cree usted que podría llamarse este pueblo?
17: Se podría llamar, por ejemplo, Santa Carretilla de la Fruta, chico. ¡Oh!
16: ¿Eh? ¡Hágame el favor! ¿Pero cómo le va usted a llamar Santa a una carretilla, compadre? Eso no puede ser, llamarle Santa a una carretilla.
17: ¿Por qué no va a poder ser? Si le he llamado Santa a usted, ¿por qué no se le voy a llamar una carretilla?
16: Porque da la casualidad que yo no soy una carretilla, yo soy un carretón.
17: Ah, es un carretón.
16: Sí, un carretón que se quedó sin el mulo, pero un carretón.
17: Ah, bueno. Oye, es que hay mulos que no se pueden ayudar el carretón ni se pueden amarrar en ventana vieja porque se le van, esa es la verdad. Yo mire, señora, y le voy a suplicar que no se tire conmigo y que sea usted Cortés, provincia de Pinar del Río, ¿no?
16: Pues Cortés usted bien y no sea Ceboruco, provincia de Matanzas.
17: Momento, señora, ¿ese Ceboruco existe o es un forro que usted ha metido ahí?
16: No, ningún forro. Vaya a ver el mapa de Cuba, busque Punta Ceboruco en la costa norte de Matanzas y verá que está ahí. Digo, si no se lo han llevado, ahí
17: no,
16: está.
17: No, se lo ha llevado. Bueno, pues muchas gracias entonces por la información. Y en pago de eso le voy a dar un dato, pero muy curioso.
16: ¿Cuál?
17: Que entre los pueblos de la República hay tres santos caballeros con el mismo apellido.
16: ¿Con el mismo apellido? ¿Y cuáles son?
17: San Diego de los Baños, San Antonio de los Baños y San Miguel de los Baños.
14: ¿Y qué quiere usted? ¿Que le cambien el nombre?
17: No, ese dato se lo doy a la nena por si quiere ir a bañarse.
14: ¿Eh? Póngale 10 pesos de multa por esa falta de respeto a Nananina.
17: Pero es que ella me está echando con el rayo, viejo.
18: Porque lo que usted quiere es echar a perder el mapa de Cuba, compadre.
17: Hombre, chico, oye, es que tú no conoces el mapa de Cuba, a no ser del que llegó Teófilo Narváez. Teófilo Narváez. Oye, no,
14: Teófilo.
17: Pánfilo. No, yo digo el hermano que llegó después. Oye, lo que yo quiero es hacerle unos arreglitos nada más al mapa. Por ejemplo, chico, que le pongan a un pueblo el nombre de Gato Fino.
14: ¿Pero cómo le van a poner Gato Fino a un pueblo, Tres Patines?
17: ¿Qué tiene de particular, señor juez? ¿Por qué no le va a haber un pueblo que se llame Gato Fino si hay tres que se llaman Jicoteas, chico?
18: No me diga, ¿hay tres Jicoteas en el mapa?
17: Sí, señor, hay dos en la villa y uno en Camagüey. Y aquí mismo, en la provincia de La Habana, hay un caserío que se llama Cachimba, chico.
18: ¿Cachimba también?
17: Sí, señor, y si la Jicotea y la Cachimba están en el mapa, ¿por qué no va a estar el Gato Fino que él

0: Guadalupe.
1: Bueno, entonces usted de cualquier manera quiere que se le ponga un pueblo en nombre de Gato Fino.
0: Sí, que se le ponga. Bendito Dios, doctor, no le haga usted caso a Tres Patines, porque eso lo dice para mortificarme a mí nada más.
1: ¿Para mortificarlo a usted?
0: Sí, porque sabe que yo no puedo ver a los gatos.
1: ¿Y eso, no le gustan los gatos a usted?
0: No, señor, los detesto con todas mis fuerzas.
1: Sí, Tres Patines sabe eso.
0: Sí, señor, lo sabe perfectamente, porque el otro día se me apareció con un gato en el establecimiento y yo le dije que no quería gatos en la librería y que se lo llevara de allí inmediatamente.
1: ¿No es verdad, Tres Patines?
2: Sí, precisamente. Yo me llevé las dos cajas de libros por eso, precisamente.
3: ¿Y qué tenían que ver los gatos con los libros, pues?
2: Nada, pero yo me figuré que Rudecindo no quería tampoco los libros.
1: ¿Y por qué se figuró usted eso?
2: Bueno, porque el otro día yo me encontré un gato.
1: Yo me encontré un gato.
3: ¿Otro de colores?
1: No, señor, que no se dice al contré.
2: Sí. Ah. Oye, que estaba abandonado en la calle, ¿no?
1: Que estaba abandonado en la calle.
2: ¿Te lo encontraste por fin?
1: ¡No, señor!
2: Y entonces como que me dio mucha lástima y yo, no sé, yo tengo tan buen corazón, chico. Uh-huh. Yo pensé, lo voy a llevar a la librería para que Rudecindo lo mantenga.
1: No me diga.
2: ¿Eh?
1: Entonces el buen corazón de usted consistía en llevarle el gato a Rudecindo para que lo mantuviera él.
2: Sí, sí.
1: ¿De qué se ríe?
2: No, me dio risa, ¿sabes? Porque total, chico, el gato pues le daba lo mismo que lo mantuviera uno que lo mantuviera el otro.
1: Ray, vamos a no discutir eso. Bueno, ¿y qué?
2: Nada, que apenas Rudecindo me vio llegar con el gato, en comenzó a decirme, no quiero gatos aquí, llévese ese gato para su casa. Entonces yo le pregunté, ¿usted le tiene odio a los gatos, Rudecindo? Él me contestó, sí señor, los detesto. Y en vista de eso, pues yo lo obedecí y me llevé el gato para mi casa.
1: Bueno, Tres Patines, todo eso está muy bien. ¿Pero qué tiene que ver eso con los libros?
2: Mucho, porque al día siguiente, sin ir más para adelante del tiempo, llegaron del almacén dos cajas de libros, de esos que usan los muchachos para estudiar y que se venden de lo mejor.
1: Sí, ya lo sé, ya lo sé. ¿Y qué?
2: Nada, que yo le señalé las dos cajas a Rudecindo y le pregunté, ¿usted vio los libros que vienen ahí? Rudecindo me contestó, sí señor, los detesto. Y entonces yo dije, pues nada, si lo detesta también, es que quiere que me lo lleve, lo mismo que el gato. Y me llevé los libros también para casa.
0: Pero ahí yo no le dije detesto del verbo detestar.
2: ¿Y qué me dijiste entonces, chico?
0: Detesto, separado.
2: ¿Seguro que lo dijiste separado?
0: Claro que sí.
2: Pues óyeme, viejo, los libros esos se venden tan bien que yo lo entendí todo junto y se lo llevé a mamita en la boca.
1: Bueno, Tres Patines, pues aclarado el asunto, lo que tiene usted que hacer es devolver esos libros.
2: ¿Devolverlo?
1: Claro que sí.
2: Bueno, a ver si Mima vuelve, a ver qué se puede hacer.
1: ¿Y dónde fue su Mima?
2: Bueno, ella anda con un carrito por ahí vendiéndolo de casa en casa.
1: ¡Eh! Escriba ahí, secretario.
2: Venga la sentencia.
1: Este juzgado resuelve que devuelva lo robado y si usted no lo devuelve, que pague lo que ha costado. Y como su fechoría ya me tiene muy violento, le pongo 60 días para que quede contento.
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2: 16 de julio, de patronales hoy Carabacoa, Las Guaranas, Cayetano Carmosén y Los Almácigos. También Gaspar Hernández, José Contreras y Duberqué, y otras muchas parroquias y capillas de todo el país. La gran familia saluda y felicita a todas estas comunidades hoy de patronales. Felicidades. Día del Carmen.
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1: Las informaciones que llegan siempre con el saludo nueva vez a todos ustedes, oyentes de la gran familia Radio Santa María 590 y la 97.9 MHz, joven con valores. Ese saludo cordialísimo para todos ustedes. Y saludo para Gretchen Acosta.
2: Pero usted vio que él subió un poquito ahí la cama cuando mencionó a Madre, para que se sepa que sí, que recibió el saludo.
1: Sí, sí.
2: Buenos días, buenos días, buenos días, como siempre digo, con esta energía para inyectarle a usted que está ahí en su casa, para que se sienta en ese ánimo, en esa intención de agradecimiento al Señor por un día más de vida, señores. Hay que hacer, hay que dar, hay que recibir, hay que estar abiertos y receptivos a esa gran voluntad de Dios y sobre todo a lo que nos tiene guardado y preparado la vida para este día y todos los días que nos quedan por vivir. Quiero hoy felicitar a todas las personas que tienen por nombre Carmen, mi hermana Marlene del Carmen. Tengo tías también con este nombre, pero a mi hermana un saludo especial. Y felicitar allá en Jarabacoa a la parroquia Nuestra Señora del Carmen, que hoy cierran sus fiestas patronales que hoy inician con la novena consagrados al Inmaculado Corazón de María, la primera Eucaristía, atención Jarabacoa, la primera Eucaristía es a las 8:30 de la mañana, tendrán como invitado a la parroquia Santísimo Sacramento, el coro Nuestra Señora del Carmen, ahí estarán hoy los movimientos consagrados al Inmaculado Corazón de María. Esa es la Eucaristía de las 8:30 de la mañana. Tienen otra Eucaristía hoy a las 10:30, que es la segunda misa, presidida por el reverendo padre Julián Basora. Tendrán el coro Miguel Florentino. Y la tercera y última Eucaristía, para cerrar por todo lo alto estas fiestas patronales en honor a la patrona de Jarabacoa, Virgen del Carmen, esa misa es a las 3 de la tarde. Será presidida por el reverendo padre Alberto Espinal, co-celebrante el reverendo padre Franklin Mena, la parroquia invitada es Santísimo Sacramento, el coro de los seminaristas de la diócesis de La Vega. Allá estarán los seminaristas amenizando esta gran celebración y la procesión con la Virgen a las 2, iniciando en la casa parroquial. Recuerde que hoy será la gran rifa del becerro, además de la procesión y todas las actividades que tiene. Y por supuesto, como había anunciado el padre, tendrán ese almuerzo para todos los que asistan a esta gran celebración. Así que están invitados todos a celebrar por todo lo alto el cierre de las fiestas patronales en honor a la Virgen del Carmen allá en Jarabacoa. Ella es su patrona y felicitamos a todas las parroquias que están hoy celebrando también la culminación de sus fiestas patronales. Así que desde aquí, nuestro abrazo. Y hoy, señores, es un día especial. Aquí en el país nosotros recordamos el inicio, ese génesis de una institución que marcó el inicio precisamente de nuestra independencia nacional, dice Mir.
1: No, así es, sí, señor. Bueno, y tenemos como invitado de hoy a un historiador, colaborador nuestro, siempre que queremos conocer más de nuestra historia, llamamos a nuestro invitado.
2: Así es, y hoy tenemos el honor de compartir en este programa Buenos Días País al invitado, como ya dijo Luis Emilio. Vamos a conversar con el historiador Juan Zapata a propósito de conmemorarse la fundación de la Sociedad Secreta La Trinitaria. Con Zapata hablaremos sobre el legado de este movimiento que marcó el inicio de la lucha por la independencia dominicana y su impacto en nuestra identidad nacional. Buenos días y bienvenido a su casa nueva vez, Juan.
3: Gracias, gracias por la invitación. Tal y como dijo Luis Emilio, soy de la casa. Cada vez que entiendan que yo pueda contribuir en algo, tengan la firme convicción que les diré que sí. Y para mí un alto honor, Luis Emilio, Gretchen, ¿es Gretchen o Gretchen?
2: Gretchen.
3: Gretchen, un alto honor compartir con ustedes estas experiencias y bueno, aquí estoy a la orden.
1: Bien, entonces vamos a hablar en sentido así, bueno, creo que hay que partir de aquello de Trinitaria, ¿no? Tres, hay una simbología en todo esto de tres que ha de ser conocida también por todo nuestro pueblo. Entonces, comencemos por ahí, Zapata.
3: Bueno, pues ese tríptico, para ponerle un tip medianamente confesional, viene por un ideario eminentemente católico que tenía Duarte.
1: Sí.
3: Usted sabe que las tres divinas personas son el referente de ese concepto de Dios que se respiraba y que espero que se permanezca respirando, el Dios Padre, Dios Hijo, Dios Espíritu Santo. En Duarte la idea de tres siempre fue parte de su norte y parte de la filosofía política que quiso insuflar en la sociedad dominicana. Por eso cuando se determina qué lema iba a tener nuestro lienzo nacional y puesto en su escudo, Dios, patria, libertad, ahí vuelve de nuevo a veces el tríptico, porque la idea de perfección y progresión geométrica lo pone justamente el 3. Yo sé que tenemos muchos oyentes con alguna o alta formación matemática, una progresión geométrica que fue la técnica utilizada por Duarte para incrementar el número de miembros de su partido político, fue justamente ese multiplicar por 3. 3, 9, 27, 81, 243 y así de manera sucesiva. Por ende, en simbología de la filosofía política de su partido, que era cristiano católico, Duarte siempre tuvo presente que el 3 debía estar como elemento de adhesión por lo que se entiende debía ser lo que les orientara y por convicción personal de cristiano católico confeso y practicante que era el padre de la patria.
1: Entonces buscaba Duarte la perfección, ¿no? Porque el símbolo también, el 3, símbolo sí. De la perfección divina, la plenitud,
3: sí, claro,
1: la plenitud. Y ahí la Trinidad de Dios.
3: Sí. Claro.
2: Entonces, Juan, sería interesante, bueno, nosotros hoy como 16 de julio, como cada año recordamos ese hecho histórico del nacimiento de la Sociedad Secreta La Trinitaria en aquel 1838. Entonces sería interesante que hablemos un poquito del contexto histórico que dio origen a esa creación de La Trinitaria en ese año 1838.
3: Claro. Mire, yo debo aclarar algo aquí. Y voy a ser categórico, cuando yo recurro al componente científico de la historia, me gusta ser categórico. Porque ustedes saben que tenemos un problemita en la historia dominicana, y es la historia novelada. Tratar de hacer poema con la historia, para tratar de buscar la adhesión de gente que siga ese poema, y al fin y al cabo se inventan hasta rimas para decir las cosas, y eso no es ciencia. De manera categórica y claro establezco acá, la Trinitaria era el partido político de Juan Pablo Duarte. Atención, es que aquí, en lo que hoy es la República Dominicana, que para 1838 todavía no se llamaba República Dominicana, había surgido una intención política de uno de los más grandes intelectuales de la época. Eso pasó en 1821, estamos hablando 17 años antes de que Duarte era, y estamos hablando del partido político que fundó José Núñez de Cáceres, con el cual aspiró a gobernar este país, y de hecho lo logró, que por el poco tiempo en que duró en el poder fue denominada la independencia efímera. Pero ahí está el germen, por ese contexto, Gretchen, que usted me pregunta, el germen de que los muchachos, y me fascina utilizar el término muchachos, porque de manera despectiva los intelectuales y los adultos mayores de la época, cuando supieron de las intenciones de Juan Pablo Duarte, de manera, una forma de denostar, de que, ¿para dónde van estos muchachos? Le llamaban los muchachos. Los muchachos. Y entonces, estos muchachos se dieron cuenta que José Núñez de Cáceres había utilizado una estrategia y fue fundar un periódico. Pero fue una estrategia fallida. José Núñez de Cáceres funda un periódico para dar a conocer el pensamiento de ese nuevo Estado. Permítame ser estricto también con el uso de la palabra Estado, porque como nación existía. Ah, y como país, ni se diga. Lo llamó el Estado Independiente del Haití Español. Oigan la palabra. El Estado Independiente del Haití Español. La palabra independiente tiene ahí un significado muy especial, porque también le dejo dicho aquí categóricamente que Juan Pablo Duarte era abanderado de la separación, y hay una diferencia abismal en términos políticos entre independencia y separación. Por eso, lo que nosotros entendemos como nuestro acto de independencia no fue una guerra de independencia. La guerra tiene un conjunto de protocolos que la hacen ser como tal. Entonces, yo quiero para que se sepa. Primero, lo de los muchachos. Señores, si nosotros buscamos aquí, ojalá la memoria a mí no me falle. Las edades, señores, Juan Pablo Duarte en ese momento tenía 25 años. Pedro Alejandro Pina tenía 17 años. Señores, 17 años. Jacinto de la Concha tenía 18 años. José María Serra tenía 18 años. Juan Nepomuceno Ravelo tenía 22 años. Felipe Alfaro y Gustavo Amante tenían 19 años. Félix María Ruiz tenía 22 años. Benito González tenía 27 años y Juan Isidro Pérez tenía 20 años. Es decir, Benito González era el mayor y tenía 27 años. Y el menor tenía 17 años, que para los fines del lugar y del derecho en ese momento ni ciudadano era. Esos muchachos no podían aceptar el hecho de que se hablara de un Estado independiente Haití español. Porque habían crecido esos muchachos en un ambiente que era de prohibición. Atención con esto, de prohibición. ¿Cuál era la prohibición? Tenía 18, tiene que hacer servicio militar obligatorio. Si querías ir a la universidad y estaba en servicio militar obligatorio, entonces no podías ir a la universidad.
2: No podía.
3: Tercero, las tierras. En su constitución, la Iglesia Católica divide sus unidades administrativas por un espacio territorial. Sí, un obispado originalmente es un espacio territorial. Si ustedes se dan cuenta, ustedes que están en el obispado de La Vega, entonces es un espacio territorial que termina en Bonao, pero si usted se va para San Francisco de Macorís, entonces Perse no. Es un espacio territorial que corresponde a la diócesis de San Francisco de Macorís.
2: Así es.
3: Entonces, ¿qué hicieron los grupos que acompañaron a Jean-Pierre Boyer en el 1822 acá? Primero, quitémosle la tierra a la Iglesia, porque la Iglesia era la que tenía grupos de pensadores y su adhesión a la tierra, la propiedad, los productos eran el soporte económico de ese obispado. Atención. Entonces, ya tenemos elementos en contra. Muchachos, servicio militar obligatorio. Si querían entrar a la universidad no podían porque estaban en el servicio militar obligatorio. La Iglesia no tenía tierra. Y si no había estudiantes, ¿va a haber una universidad abierta?
2: No.
3: Entonces, otra prohibición, cierre de la universidad. Atención, el cierre de la universidad se produjo de manera automática por el hecho de que no había estudiantes y a los profesores le quitaron su medio de sustento, que era la tierra. Ojo, de aquí sale un caso. Los únicos profesores que tenía la universidad en ese momento, con salvadas excepciones, eran sacerdotes. Porque los sacerdotes eran los únicos titulados que había en ese momento. Usted me va a decir, pero José Núñez de Cáceres era doctor. Sí, sí, había. Producto de la formación de esos sacerdotes. Entonces, cuatro prohibiciones. La otra prohibición, el idioma. Atención, toda documentación que se generaba tenía que ser en francés. Uh-huh. O en su defecto, en un dialecto que quizás de la grandeza que tiene Haití, que tiene y que hay que tomar en cuenta, es que para poder concertar su proceso, proyecto de independencia, tuvo que construir un idioma. Atención, porque cuando Francia compraba seres humanos en África para esclavizarlos, lo que hoy es Haití, lo primero que pedía era que vinieran de países diferentes, porque así no se comunicaban. Y así no podían gestar ningún movimiento. Señores, aquí se construyó un idioma. Ah, ¿no nos entendía? Y si usted no se entiende, ¿cómo usted le va a decir la estrategia que vamos a utilizar para liberarnos? ¿Qué cosa? Entonces, el otro aspecto es que se puso en ejecución el código rural o código agrario. La gente lo llama de manera indistinta. Dicho sea de paso, una de las decisiones administrativas de mayor avance que se pudo tener en esa época, porque había un conjunto de cumplimientos. El error de Núñez de Cáceres, un periódico, decir todo a través de un periódico, el Duende, en aquella época, ¿cuántos dominicanos sabían leer esto? Pero ¿cuántos sabían descifrar qué se quería decir con un mensaje, un lenguaje rebuscado para mostrar que ser intelectual y demás? Y ese contexto, Gretchen Acosta, ese fue el contexto en que estos muchachos, y me glorío diciendo muchachos, planearon un partido político. Y ese partido político se llamó La Trinitaria.
1: Qué la bueno, Trinitaria. Me ha encantado que tú has mencionado varias veces que era todo un partido político, ¿no? Claro. Una organización política, porque que claro. Yo recuerde, en la escuela me decían como que unos muchachos que buscaban filosofar un poquitito y los filorios y todo esto, y entonces lo que buscaban era tal vez un ideal.
2: Un romanticismo
1: y una sí. cosa. No, tuvieron no. incluso en la clandestinidad. Es decir, que sudaron duro para...
3: Perseguidos
1: en su ideal de toda una república dominicana, totalmente separada del Estado haitiano. Eso es una acción política.
3: Qué bonito lo has dicho, Luis Emilio. Separada. Porque eso también es un concepto político. Porque, señores, yo no sé por qué yo vine categórico hoy, porque tengo tan humilde radio. Señores, categóricamente, Juan Pablo Duarte aspiraba a la presidencia de la República. Juan Pablo Duarte presentó su proyecto de constitución. Juan Pablo Duarte presentó su plan de gobierno. Atención. Y cuando ya, porque también es bueno saber que cuando se dio el acto de la independencia, Juan Pablo Duarte no estaba en el país. Y Monseñor Portes, que es quien lo recibe, me estoy adelantando un poquito la historia para que se entienda este contexto y yo poder dejar aquí categóricamente, ¿sabes qué me dice Luis Emilio? Cuando él estaba en bachillerato no le decían que era un partido político. Entonces, le dice Monseñor Portes, ¿cuál fue el saludo de Dios? Salve padre de la patria. Juan Pablo Duarte, dentro de su humildad y de ese concepto humanístico que tenía, Porque si le hubiera puesto otro nombre, yo me atrevo a arriesgarme que le hubiera puesto Partido Humanista Dominicano, aunque hay uno ahí, humanista.
2: Sí, ojalá hay uno. No
3: se, sí. Ojalá no se sientan ellos que le estamos...
1: No, le agradecería porque suena poco el partido.
3: Sí, ya lo pusimos a sonar aquí. Sí. Entonces, a Juan Pablo Duarte de una vez lo proponen para ser presidente, pero Juan Pablo Duarte tiene una plataforma hecha, un programa de gobierno, y dice cuál es la forma de elección. Y espérese, no. Así, categóricamente, con el concepto democrático que yo aprendí en los fueros, en los fueros europeos, no. Aquí hay que organizar una institución que se encargue, lo que hoy sería la Junta Central Electoral, que se encargue de hacer el llamado y que lo que quieran concurrir, que concurra. Pero así, puesto de dedo, no. E incluso, yo no sé si cuento con la anuencia de ustedes para mencionar un parrafito del juramento trinitario.
2: Sí, claro.
3: Para seguir siendo categórico aquí, para seguir siendo categórico. Que vuelvo y digo, yo no sé por qué. Pero, oiga, esta parte romanticísima, pero bella. En el nombre de la Santísima, Justísima e Indivisible Trinidad de Dios Omnipotente, presencia de Dios. Duarte siempre estuvo ahí. Juro y prometo por mi honor y mi conciencia, en manos de nuestro presidente, Juan Pablo Duarte, presidente del partido La Trinitaria, cooperar con mi persona, vida y bienes a la separación definitiva. Atención, por eso es que viene categórico, separación definitiva. Y políticamente el término separación es completamente con una banda que lo separa abismal del concepto de independencia. Atención, porque la independencia significa una guerra caliente, y los trinitarios tenían otra visión, justamente por ese humanismo cristiano.
1: Juan, agrégale que en una guerra ya formal se puede entrar en un proceso de negociación, búsqueda de acuerdo, todo eso. Sí. No, lo que estamos planteando puede ser bien medido. No, esto es una separación definitiva.
3: Sí, lo has dicho bellísimo, Luis Emilio. Así, silábico, definitiva. Porque para el proyecto político de Duarte, meterse en una guerra sería castrar sus aspiraciones políticas y sería castrar la filosofía política de su partido.
1: ¿Por qué?
3: Porque, en primer lugar, bueno, yo estoy en Radio Santa María y este tip cultural yo tengo que darlo. Ustedes, yo preguntando, pero sabiendo con la firme convicción que ustedes están claros, ¿ustedes saben que hay un obispado castrense?
1: Sí.
3: Yo he preguntado, ¿por qué un obispado castrense? Es llevar la función fundamental de ese obispado castrense, es llevar la idea a los cuerpos castrense de que la guerra es la última alternativa que puede tener un Estado-nación ante unas relaciones ríspidas con un grupo interno o con un grupo externo. La razón fundamental, porque la vida en el mundo cristiano occidental, cristiano católico, es un bien supremo. Y por encima de un bien supremo hay nada superior, porque lo supremo es lo supremo. ¿Verdad? Entonces, ¿cómo usted, que es un prohijador, un vendedor de la idea del manso rabí de Galilea, el que se atrevió a decir que si alguien ofende y le topare en una mejilla, presentarle la otra? Duarte era un convencido de eso. Entonces, ¿cómo un convencido de eso se va a embarcar en un proyecto donde el objetivo fundamental es matar al que no es de los mismos? Atención, Duarte era un mensajero de paz y los trinitarios eran mensajeros de paz. Y cuando Mella, Cambiaso y demás fundan los ejércitos, el primer principio es: esto es para salvaguardar nuestras fronteras, nuestra cosa, pero no para matar. Y la iglesia, que clarísima, misma, y por eso yo alabo y defiendo mi Santa Madre Iglesia Católica, crea los obispados castrenses, justamente con esa convicción. Señores, y yo no sé si alguno, el padre González está por ahí, que algún padre haya tenido que presidir una homilía en esos cuerpos castrenses. Señores, las homilías más bonitas que se dan en este país, y dense el lujo alguna vez, se dan en los obispados castrenses. Y es justamente para venderle la idea a esos soldados de que ustedes son la representación de la defensa de la patria, pero también que acabar con la vida es la última alternativa. La última alternativa. Porque nuestros principios religiosos, católicos, cristianos, la vida sagrada. Y solamente podría tener derecho a quitarla quien la da. Y por eso Gabriel Marcel habla de la esperanza con la muerte. Y que la muerte solamente se puede ver como una catástrofe cuando es por accidente. En los demás casos, no. Entonces, ese es el porqué, don Luis Emilio Díaz. No sé si le he contestado correctamente.
1: Sí, correctamente, ¿no? Debo decirles a nuestros oyentes con quién estamos conversando en esta mañana sobre la Trinitaria, ¿no? Esa organización política que buscaba la separación de todo este pueblo y que fue el origen de toda nuestra independencia, como llamamos. Pero bien, estamos conversando con Juan Zapata, Juan Francisco Zapata Peralta. ¿Que quién es Juan Francisco? Bueno, tiene trabajo de investigación como historiador en historia del Caribe, historia dominicana, filosofía y pensamiento político. También ha tratado sobre y tiene especialidad de estudio en esto de la esclavitud en el Caribe y se ha desempeñado como director de las carreras de filosofía en la Pucamaima.
2: Así es, o sea que vamos a seguir conversando a propósito de hoy celebrarse o conmemorarse un año más de la fundación de, como él dice, el partido La Trinitaria. Entonces vamos a seguir conversando de esta parte porque usted ha mencionado, Juan, en el desarrollo del tema del partido y todos los retos que en esa época se tuvieron que enfrentar y que ya han quedado bien, bien claros en este conversatorio. Entonces sería interesante que nosotros pudiésemos mencionar aquí cómo se manejaron, cómo fueron las estrategias que se utilizaron en esa época, este grupo de muchachos, los muchachos como usted bien llama, y este ideal de este partido, cómo se manejaron las estrategias, cómo se utilizaron, cuáles utilizaron para difundir precisamente sus ideales.
3: Gracias, Gretchen, por la pregunta. Excelente. Un nombre muy que le gusta mucho a Luis Emilio Díaz. Chepita. ¿Cuál? Chepita.
2: Chepita.
3: En la casa de Chepita, sí. Ahí en la zona colonial, asumieron lo que deberían asumir todos los partidos todavía hoy. Un plan de educación. Un plan de educación. Y ese plan de educación se iniciaba con formaciones. Señores, para la próxima, nosotros vamos a tratar, por ejemplo, la centroderecha europea, que para la época ya existía, porque recuerden que desde 1789 ya la conceptualización política en Europa era muy, muy cotidiana. Esos muchachos eran formados. Ok, ¿quién es el experto en tal área? Fulano de tal. Entonces tú tienes la encomienda de que para el próximo encuentro aquí en la casa de doña Chepita vas a tratar el tema la centro derecha europea, pero en conjunto con esa formación en materia de filosofía y sociología política. Entonces también había un tip aparte que le tocaba siempre a Juan Pablo Duarte, el muchacho de los 25 años que había tenido experiencias europeas. Juan Pablo Duarte, hoy le toca a usted. ¿Cuál era la formación que siempre decía Juan Pablo Duarte? Estrategia de crecimiento del partido político y conocimiento de la filosofía política de él. La estrategia de crecimiento hace honor al nombre, trinitaria.
2: Sí.
3: Cada uno de nosotros debe traer como tarea para la próxima reunión aquí en casa de doña Chepita, que buscó dos personas más. Usted como motivador principal y dos que usted va a traer para la perfección de ese número tres que hablamos al inicio. Entonces, tres. Trajo dos, ese. Y era invitado a tener formación en la casa de Chepita. Pero esos dos nuevos, al final, cuando venían los tips de Juan Pablo, el inspirador, muchachos, la encomienda de ustedes es traer dos más. Pero con la condición de que esos dos que trajo el que estaba en la semana anterior, no sabía quiénes eran los que traían los otros dos. Eso es alta inteligencia, señores, para evitar un infiltrado. Es decir, que las células, así se llamaba, todavía los socialistas dominicanos hablan de las células de los partidos políticos. Las células eran que cada uno traía dos más, pero ese tríptico no conocía el otro tríptico del que estaba ahí. Aunque se reunían en conjunto, pero estos dos, Pedro y Juan, no sabían que esto era de la célula de Manuel y de José, y que coincidieron allí, terminó la reunión, se dispersaba.
2: Nadie sabía quién lo llevaba.
3: No, claro que no, porque por el temor a un infiltrado. El ejército haitiano, gobernando aquí, tenía servicios de inteligencia así al estilo como lo tuvo Trujillo, como lo tuvo Ulises Seró, como lo tuvo... A eso se le llamaba estrategia de crecimiento, que es lo que hacen los partidos actualmente, una estrategia de crecimiento. Y Juan Pablo tenía un segundo tip, y era

0: adelantado al tiempo, Juan Pablo Duarte. Todavía no lo logramos hoy, en el 2026. No, señores, aquí quienes tienen el contacto directo con la gente son quienes deben administrar las instancias del Estado.
1: Los gobiernos más centrales, más cerca de uno, ¿no?
0: Claro, claro. Ustedes que están en La Vega, Amparo Custodio debería ser quien tuviera el dominio de qué hacen las escuelas de La Vega, de qué hacen los médicos de La Vega, qué hacen los agrónomos de La Vega.
1: El medio ambiente en La Vega.
0: El medio ambiente en La Vega, la cultura en La Vega, la religión en La Vega.
1: Sí, es.
0: Entonces Juan Pablo Duarte era un... se parecía a los estados federales que ya se respiraban en Europa, pero en unidades más pequeñas. Porque todavía en este país no se tiene conciencia del poder y la realidad, la cercanía que deben ser las alcaldías, los ayuntamientos para las comunidades. Y todavía depende de unos chelitos que le asigne el poder ejecutivo. En el proyecto de Juan Pablo I, una autonomía presupuestaria en proporción directa a la producción y a lo que tributa. Y en cada... bueno, en aquella época nosotros estábamos divididos en 3 cantones. Duarte pensaba en 3 ayuntamientos, ¿verdad? Uh-huh. Después fueron 5, después fueron 12, bueno, y ya tenemos 159 con el último que se acaba de aprobar. Pero todavía eso puede funcionar, y Duarte estaba claro de eso. El centralismo democrático, que los socialistas han hablado de eso, ya Duarte lo tenía previsto. No, señores, aquí nosotros, entre todos, proponemos y tomamos la decisión de acuerdo al centralismo democrático. Y el elemento fundamental del centralismo democrático es que la minoría, en principio, se acoge a la decisión de la mayoría. Contrato social de Jean-Jacques Rousseau. Y Duarte dejó aclarado un caso muy chulo, bonitísimo, señores. Pero si llegara un momento en que pareciera más viable el proyecto que la minoría no ganó, entonces vamos a reestudiarla. Porque en ocasiones, yo no sé si ustedes han cogido un concho en la capital. En la capital le dice el chofer, lleva el carro atestado de pasajeros y hay un elevado. Y dice, por arriba, para irse por elevado, para evitar los tapones de abajo. Y uno de los que van, no, por abajo. Porque se va a quedar por ahí abajo.
2: Sí, sí, sí.
0: Y los 6 que él llevaba tuvieron que llevarse de lo que dijo uno. Eso se llama contrato social. Y Juan Pablo Duarte estaba claro en eso. Y decía, hay que ponerlo en práctica. Y el segundo factor que sigue siendo el gran problema para los dominicanos es la administración de los recursos. Ese curso de finanzas siempre estaba, señores, porque Duarte era tenedor de libros. Duarte era graduado en teneduría de libro, que si se lo ponemos en español, hoy es contabilidad o gestión financiera.
2: Sí.
0: Gestión financiera. Entonces Duarte era un experto en eso, y con unos principios éticos innegociables, que en eso era rabioso. Rabioso. Pero señores, miren, si en las arcas nacionales esta cosa, los fondos se distribuyen de acuerdo a la proporcionalidad con estas condiciones, se asientan en los libros nacionales, que sería lo que hoy la Contraloría General de la República, que no lo decía así. Entonces, todos esos aspectos, con todos esos detalles, recibían como formación a la Casa de Chepita en la zona colonial esos tributarios. Después que tenían la conciencia de la filosofía partidaria, la conciencia del compromiso de asumir un puesto en el Estado, la conciencia de saber que el poder municipal tiene que estar por encima de todas las cosas, y la conciencia de saber que el servicio a la patria siempre que está ahí. Y por eso Duarte, su hermana Rosa, le coleccionó su ideario, porque Duarte terminaba siempre con una expresión bonita, una arenga, pero bonita. Y como eran muchachos jóvenes, seguid, jóvenes amigos, dulce esperanza de la patria mía, seguid con tesón y ardor en la carrera que habéis emprendido, y yo tendré la mayor recompensa, la única que aspiro, a veros libres, felices y tranquilos.
2: Wow.
0: La felicidad.
1: Y aquello de aprovechemos el tiempo.
0: Aprovechemos el tiempo. Máximo, señores.
1: Mire, entonces, pero Juan, no, sí, no quiero hacer

0: de variar del tema. Sin embargo, estuvimos ayer celebrando, recordando 150 años del fallecimiento de Duarte.
1: El centenario, sí.
0: Entonces, 150. Entonces, ¿qué nos ha faltado a nosotros? Yo digo, todos los dominicanos y dominicanas, en convertir los ideales de Duarte en conducta pública y compromiso ciudadano. Estoy usando la misma frase que muy bien ayer usó el presidente de la República, recordar los 150 aniversarios del fallecimiento de Duarte, que, dice la prensa acá, exhortó a convertir los ideales de Duarte en conducta pública y compromiso ciudadano. ¿Qué nos ha faltado a nosotros en tantos años de la muerte de Duarte? Seguir su pensamiento, su ideal, su ejemplo, porque lo llevó a cabo.
1: Luis Emilio, con alta tristeza le voy a contestar esto. Nuestras escuelas.
0: Ay, Virgen.
1: Nuestras escuelas.
0: ¿Y por qué? Porque dan la clase allá. Duarte nació en... ¿qué?
2: El himno se escucha mucho, el himno en la fragua de la escuela.
0: Sí, explícanos un poquitito, Zapata.
1: Porque la escuela prohíja la memorización.
0: Ah.
1: Usted se encuentra con un estudiante. Bueno, yo estoy tratando... Yo estoy asustado, no vaya Gretchen a tener mala impresión mía, yo categóricamente aquí.
2: Mire.
1: Yo me empeño, y por eso agradezco cuando ustedes me invitan, en que se vea la historia desde otra dimensión. Que por favor terminemos con la memorización y la poesía con la ciencia. Así fue que inicié este conversatorio con ustedes.
0: Sí.
1: Señores, todavía... la escuela nuestra le dice, profesor de ciencias sociales, le dice a los, mañana tráiganse una biografía de Eduardo.
0: Eso es fácil.
1: Oh, ¿cómo que sí fácil? Y lo más bonito. Y me la tiene que exponer. Pero ese profesor prohíja al que la diga de memoria sin que analice, sin que reflexione sobre lo que está diciendo. ¿Qué resulta, Gretchen, Luis Emilio, que cuando termina esa clase, si usted le pidiera a ese muchacho, ven, que vamos a analizar esto de lo que tú dijiste, ¿sabe qué dice el muchacho?
2: Ya no me acuerdo.
1: Qué lindo lo digo. Se me olvidó. Y alguno dice, se me rompió la qué.
2: La botella.
1: Se me rompió la botella.
0: Sí.
1: Eso significa, en términos psicopedagógicos, que no hubo aprendizaje significativo. ¿Y qué significa en metacognición? Ya me estoy delatando como profesor aquí. ¿Qué significa en metacognición que tú tengas un aprendizaje significativo? Que después de haberlo compartido en una experiencia áulica, usted tenga los insumos que le hayan quedado para verbalizarlo, pero de manera correcta, lo que usted analizó en la clase. Pero no, como a él no lo pusieron a analizar, sino que lo pusieron a memorizar para cumplir con un cometido, y te diga la poesía, y digo la palabra poesía adrede, porque la segunda gran falencia, señores, es que queriendo vender a Duarte, lo deshumanizaron. Atención, lo deshumanizaron en contra de lo que Duarte aspiraba, que era humanizarlo todo. Entonces, voy a utilizar una figura de la iglesia, lo llevaron por las escaleras cerca de los serafines y querubines, y son allá los que están más cerca de Dios, los simples ángeles y arcángeles, los simples mortales no tenemos acceso a eso. Y entonces, si nos ponen a Duarte allá y no los deshumaniza, la persona no los sabe saborear ni asumir. Entonces esa historia que te venden como novela bonito, que quisieron decir, señores, quisieron decir que Duarte era tan puro, tan impoluto, tan cosa, que nunca se enamoró y que su lucha por la patria no, no le dejó espacio.
2: Se enamoró de la patria.
1: Se enamoró de la patria, ay, por Dios, señores, esta condición humana llega porque llega, y es bueno. Y a mí, bueno, hace un año, no, hace más de un año, ustedes me invitaron a un programa y yo dije algo que no sé cómo fue yo, pero a mí me gustaría encontrar en mis investigaciones algún documento que diga que Duarte se dio un humo por una mujer que le dijo que no. ¿Para qué los humanicemos, señores?
0: Claro.
1: No los hemos humanizado. Y en esta época usted se encuentra muchachos de bachillerato que le venden esa poesía y le dice uno al otro, escúcheme lo que voy a decir, una insolencia mía. Paraguay. ¿Por qué no se les parece?
2: Es verdad.
1: Insistimos en venderlo así y no puede ser. Entonces, esos principios de Duarte, bellísimo. Otro error que comete la escuela, es bueno que ustedes sepan que desde hace 2 años se da en las escuelas lo que se llaman cátedras ciudadanas. Pero sigue siendo poesía. Sigue siendo poesía. Entonces los muchachos tienen que tener el ejemplo en las escuelas del empoderamiento, lo que sea. Pero no va a poder tener un ejemplo profesor, porque a un dirigente de ADP le picara el ombligo, dice, mañana no hay clase en La Vega. ¿Y quién repone los millones y millones de pesos que, y quizás no es lo más importante, pero para es lo que duele, los millones y millones de pesos que se perdieron, que el desayuno escolar que ya estaba hecho y contratado y el proveedor ya lo dio, tienen que hacerlo, no hay qué cosa. Y nada. Y porque le llamaron la atención a un profesor que le dijeron que si sigue en esa condición lo vamos a suspender o lo vamos a poner en lista de espera. Entonces sigue la huelga ahora porque amenazaron al profesor.
0: Bueno, pero hay un sistema educativo. Es el sistema que anda mal o ha andado mal hasta ahora, Juan.
1: Sí, sí. Y es el grave problema de los sistemas, porque los sistemas lo engloban todo.
0: Sí.
1: Señores, yo no sé si Gretchen es egresada del Mercedes Morel.
2: Sí.
1: Ay, qué chulo.
2: Ah, usted adivinó.
1: Sí.
2: Sí, sí, es egresada del Politécnico.
1: Pero usted se daba cuenta que cuando las otras escuelas de La Vega, cuando usted estudiaba, estaban en huelga, en el Mercedes Morel había clase.
2: Sí, sí, en el Mercedes era muy raro de que no había clase. Claro.
0: Sí.
1: Y es pública, pero tiene una filosofía, y en eso las instituciones confesionales le llevan el extra a las demás.
0: Y eso que no tratan de hacerle angelito custodio, sino estudiantes, de verdad.
1: Estudiantes, sí. Con ese nivel de conciencia, de esas monjas las admiro, que a pesar de su religiosa, mire, a Gretchen la ponían clara y las cosas que faltaba de la casa se la daba el colegio, la escuela. Y todavía La Vega, la gente habla de Mercedes Morel y dice el colegio, porque hay una notable diferencia entre
2: el colegio. Hay una diferencia con el Politécnico. Entonces, Juan, ya que estamos en la parte final, ya para cerrar la entrevista, que pudiéramos quedarnos con ese mensaje que usted nos pueda dar. ¿Qué mensaje daría usted a los jóvenes dominicanos sobre la importancia de conocer y valorar este capítulo de nuestra historia, esa relevancia de la Trinitaria?
1: A los jóvenes dominicanos, que al igual que hicieron estos muchachos de 27 a 17 años, entiendan que todavía la política bien llevada puede ser la salvación de nosotros como nación. Las ejecutorias en el Estado, cuando son dignas y cuando son de acuerdo a lo que está establecido en las normas, porque las normas existen, el problema es que no las cumplen. Están establecidas en las normas, tendremos el país que Duarte soñó. Que no digan que no se envuelven en el quehacer político, porque eso es para delincuentes. Entonces le estamos dejando la cancha libre a los delincuentes, todos los buenos criticando desde el balcón. Así no. Hay que envolverse, pero hay que envolverse a crear grupos de concientización, foros, observatorios, volver a la escuela de la que nos egresamos y ya vinimos de la universidad. Mire, tengo este pensamiento, esta idea contraria, la aprendí allá. vamos a compartirla. Hacer ejercicio de buena ciudadanía. Y para hacer un ejercicio de buena ciudadanía solamente hay que cumplir con lo que hemos acordado en la ley. Que no tiremos basura en la calle. Que no cortemos los árboles así por así. Que no saquemos los pampers el día que llovió mucho a ponerlos a flotar en el badén y después tapan los invernales y está diciendo que este gobierno no sirve porque mire cómo se hacen las inundaciones. Pero es usted que ha provocado esa bendición.
0: Así es.
1: Le digo bendición, ¿verdad? Por el programa y la emisión en la que estoy, pero debí decirle de otra manera. Así se hace ciudadanía. Hacer ejercicio de ciudadanía responsable, respetando la institucionalidad y una nueva conciencia ciudadana.
0: Y utilizando los medios de comunicación para esto que hemos pretendido dar a conocer de nuestros valores, de nuestros hombres y mujeres que han hecho patria y la siguen haciendo.
2: Así es.
1: Santa María siempre ha sido una escuela de formación.
0: Muchísimas gracias, Juan Zapata.
2: Gracias, Juan Zapata, historiador que nos ha acompañado hoy a propósito de conmemorarse un año más de la fundación de ese partido, La Trinitaria, ese ideal de Juan Pablo Duarte. Nosotros nos despedimos y volvemos mañana. Buenos días, país.

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0: Soy manso y humilde de corazón. El Evangelio de este día, jueves 16 de julio, es el sentido que nos ofrece. Que vayamos a Dios porque Él nos ofrece ayudarnos con nuestras cargas, con aquellas cosas difíciles que atravesamos, porque su yugo es llevadero y su carga ligera. Que podamos confiar en el Señor y que en este día pongamos toda nuestra esperanza en Él para ser como Él y actuar de acuerdo a su voluntad. El Evangelio de hoy está tomado de Mateo, capítulo 11, versículo del 28 al 30.
1: En aquel tiempo Jesús exclamó: «Vengan a mí todos los que están cansados y agobiados, y yo les aliviaré. Carguen con mi yugo y aprendan de mí, que soy manso y humilde de corazón, y encontrarán su descanso, porque mi yugo es llevadero y mi carga ligera». Palabra del Señor.
0: Gloria a ti, Señor Jesús. Lo primero de este evangelio es el llamado que nos hace Jesús: vengan a mí, ir al Señor. Eso siempre va a ser por algo bueno. Estar con Él, dirigirnos a Él, es hacer proceso, es caminar, es avanzar. El Señor nos ofrece la manera de nosotros no quedarnos estancados, donde muchas veces creemos que no vamos a poder salir porque la situación, los problemas, las dificultades nos ahogan, nos amenazan, y a veces nos creemos tan mal que estamos y toda la cuestión que eso muestra, que a veces creemos que ya no podemos más, y por eso Él nos invita a ir, porque reconoce nuestro cansancio, reconoce nuestras fatigas, reconoce nuestros miedos, porque los problemas, las situaciones duras siempre nos presentan esa realidad. Y hoy Él viene a decirnos en este evangelio que no, que vayamos junto a Él, que Él nos va a ayudar a cargar incluso ese yugo, esa realidad difícil por la que estoy atravesando, que es a lo que se refiere. No se refiere a una cruz, como muchas veces creemos: ay, que esta es mi cruz y el Señor quiere que yo la lleve con amor. No. El mismo Jesús rechazó su cruz y hubo uno que tuvo que ayudarlo a cargarla. Él no quiere cruces para nosotros, pero reconoce que nuestras vidas muchas veces se tornan difíciles, pero nos invita a confiar en Él, a cargar con ella de la manera en que confiemos en Él y ver en Él ese sosiego y ese aliento de vida y esperanza. Por eso pidámosle que Él nos ayude a reconocer en Él ese que nos puede ayudar verdaderamente a cargar con nuestras vidas, que es difícil en ocasiones, pero también a reconocer lo maravillosa que puede ser esa misma vida cuando la ponemos en sus manos. Que el Señor nos bendiga y nos dé la gracia de disponernos a la confianza plena en Él y en todo reconocer su presencia en nuestras vidas.

Soy manso y humilde de corazón. ¿Significa esto que, bueno, que tenemos que estar siempre tranquilitos y no romper un plato y esperarlo todo de manera pasiva, que todo nos va a llegar? No, ser manso y humilde hace alusión a la manera como es Él, que en todo pone paz desde la gracia de su presencia, y que a pesar de las dificultades mantengamos como Él la tranquilidad, porque nuestra esperanza está puesta en Él, y por eso nuestro bienestar va a estar asegurado, porque en Él ponemos todo lo que somos, en sus manos. Él nos hace descansar, porque es llevadero ese yugo que Él cargó, ya, no con la cruz, como decía ahorita, sino con su vida, dándonos ejemplos y buscando que en Él viéramos aquel que nos sirve de guía, porque también atravesamos muchas cosas en la nuestra como Él lo hizo. Jesús vino a enseñarnos cómo debíamos vivir y por lo tanto nuestras dificultades Él las carga, como cargó esa cruz y como nos enseña con el testimonio de su vida a que también busquemos ser buenos ejemplos para otros. Que Jesús nos bendiga, que en este día nos ayude verdaderamente a confiar en Él a tal punto que podamos ser verdaderos mansos y humildes como Él lo fue, asumiendo la vida con coraje, con valentía, pero esperanzados en Él, porque si Él permanece a nuestro lado, nuestro bienestar está garantizado. Que Jesús nos bendiga y nos haga vivir la gracia de su presencia siempre.

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En la tarde de este jueves avanzamos en el mes de julio. Es el mes de papá, mes de los padres. Y queremos comunicar a nuestros oyentes, la familia Veloso Vázquez pasa por la pena de informar el fallecimiento del señor Juan Euquerio Veloso Maldonado Querito. Él es el abuelo materno de nuestra querida Fátima Marlene Cáceres, es compañera por acá por muchos años en la emisora de la Gran Familia. Sus restos están siendo velados en la funeraria municipal de Cayetano Germosén. La misa de cuerpo presente será celebrada en la parroquia Nuestra Señora del Carmen de la misma localidad. Es mañana, 17 de julio, a las 10 de la mañana. El novenario por su alma se llevará a cabo en la residencia de su hijo Juan Francisco Veloz Panchito en Palmar, entrando por la sabana de los Jiménez. Dios acoja en su santo reino el alma de quien en vida se llamó Juan Eugenio Veloz, cariñosamente querido. Descanse en paz el abuelo de nuestra amiga Fátima Marlene Cáceres, que falleció en el día de hoy. Radio Santa María desde acá pues manifiesta, poniéndose al dolor de Fátima Cáceres Veloz y de esta familia.

0: La gran familia de los dominicanos y las dominicanas y Estudio 97.9 de la tarde de este jueves 16, día de Nuestra Señora del Carmen. Así que Jarabacoa y todas las comunidades y parroquias que están de aniversario, que están de patronales, pues nosotros les felicitamos en este día. Y nos dicen que estará de cumpleaños, atención al padre Roemil, la niña mimada de los diocesanos, sacerdote diocesano Florentina Santos Azuela. Me dicen que estará de cumpleaños el lunes, lo vamos a confirmar eso. Y atención a Miguel Rodríguez, a Susana Holguín. Miguel Rodríguez de acá, pues le avisa que vamos a hacer conexión con la Catedral de la Inmaculada Concepción para la transmisión de la misa correspondiente a esta tarde. Está preparada la inmensa Denise. Adelante, Denise, desde la Catedral.
1: A la Santa Eucaristía en nuestra Catedral de la Inmaculada Concepción de la Vega. Saludamos a nuestros queridos hermanos que nos sintonizan a través de Radio Santa María, la emisora de la Gran Familia, por la voz de María Radio, y aquellos que están presentes a través de nuestra plataforma digital. Ponemos en manos de Dios las intenciones de este día y con ella unimos la de cada uno de todos ustedes. Oraremos en el novenario de Marcelino Díaz Bonifacio, Francisco José Moya, Felipe Rosario, María Amparo Valerio, Luis Manuel Fernández, en el novenario de Antonio Fernández Cava, por los difuntos más necesitados de la misericordia de Dios, por Mercedes Acosta, por los difuntos Andrés Rodríguez, Ofelia Santos, Genaro Antonio Hilario Peralta, Damaris Pérez Rodríguez, Padre Miguel Jaques, Padre Silvestre de la Cruz Bonifacio, por el alma de Rosario Sánchez, María Estanilao Fría, por los difuntos de las familias Rosario Marcial, Rosario Frías y Santiago Tineo, por todos los fieles difuntos y todas las almas del purgatorio, por Socorro Santiago, Ana Atoñín Alejo, José Gervasio, por el alma de Manuel Antonio Díaz, Alfonso María Díaz, Yajaira del Carmen Grullón, María Cristina Frías, 18 años de fallecimiento, Ronel Francisco Vázquez, 7 meses de fallecimiento. Oramos también por el alma de Hilda Elisa Martínez, Dilenia María García, 1 año de fallecimiento, María Catalina García, Carmen Antonia Cruz López. Oramos también por Carlos Peña, por los difuntos Carmela Genao, Daniela Mejía Gómez, María Adela Hernández, José Antonio Vidal, María Dolores Vidal, 45 años de fallecimiento. Oramos por el alma de Elsa de Jesús García, Luisa Pérez Quesada, Julio César Gil, Germán Ulloa Díaz, Ana Beatriz Marmolejos, 7 años de fallecimiento, por el alma de Roberto Rodríguez,

Felicia Mejía, por todas las almas del purgatorio. Oramos también por el difunto Balbino Fuente. En acción de gracia al divino niño por favores recibidos. Oramos por las vocaciones sacerdotales, a Jesús resucitado, la Virgen de la Altagracia, al Espíritu Santo por salud, sanación y liberación y protección de Emmanuel Marte y Mireya Hernández, por la salud de Milito, Huelín y Rafael Pérez, a Jesús y a María por la conversión de un matrimonio, a la Inmaculada Concepción, a San Miguel Arcángel y a San José por liberación y protección de Karina, Brian y Erika Brodual, al Espíritu Santo por la salud física y mental de Anatolía Rivas, al Divino Niño, dando gracias por la salud del niño Xavier López, por la salud de Luisa y Cecilio y Miosotis Estrella, por la liberación de José Lizardo Joaquín y Smith Michael Capellán, por la salud de Rafael Pérez, por la salud de Croside y Rubén Darío Vélez, por la salud de Ramón Bueno, Heisy Mejía y Pino Pérez, a la Virgen del Carmen por la salud y recuperación de Reina Suriel, al Sagrado Corazón por el éxito de una cirugía, a la Virgen de la Altagracia, pidiéndole por la salud de Porfirio Rodríguez, por la ciudadanía de una persona, por la conversión de los pecadores y de todos los gobernantes, por todos los que están en vicios de las drogas, alcohol y adicto a las redes sociales, al Divino Niño por salud, protección, liberación y sanación de todos los ancestros de Edinson y Yajaira Rosario y Francisca Hernández, a la Virgen María dando gracias por favores recibidos y por las intenciones de Damaris, a Jesús de la Misericordia por liberación y sanación de la familia Pérez Vázquez y Rosa Vázquez, a Jesús sacramentado por protección y bendición de Julia María Flores, Eric Arián y Fernando Álvarez, a Jesús crucificado por la sanación de María la Antigua Peña, a la Virgen del Carmen y Jesús Nazareno por la salud de Carmen Altagracia Rodríguez, por todos los sacerdotes que se encuentran enfermos del cuerpo y el alma, o que están tristes, en soledad o incomprensión, por todos los que sufren Alzheimer y los que están perseguidos, por la salud de Amelia Cosme, a la Virgen del Carmen, por la operación del niño José Mieses, a la Virgen de la Altagracia, pidiendo un favor. Oramos también a la Virgen María por la salud de Metzi Gavín, por la protección y liberación de una madre y sus tres hijos, por la salud y liberación de la familia Tate Chama, al Espíritu Santo por la salud de Reina Suriel, al Divino Niño dando gracias por la salud de Sofía Ovalles, al Corazón de Jesús por la salud de María Chamina Mariot, por la liberación de las familias Collado Fernández, Perdomo Fernández, Cambero Benítez, Abreu Fernández, Fernández Batista, Abreu Cambero y Yaskelvin Cambero Fernández, a Jesús de la Misericordia por una intención especial, a Jesús sacramentado y a María Inmaculada por la protección y sanación integral de Rafael Peña Evangelista y familia Peña Evangelista, por la liberación de Verónica Batista y José Gómez, por la liberación, protección y salud de Kelvin Mariano Payano y Carolina Mena, por la salud y recuperación de Ramonita Suriel, a la Virgen de la Altagracia, por la liberación, salud y prosperidad de una persona, a la Virgen de las Mercedes, por la liberación de una persona, por la liberación de una persona.

0: Hoy también nos alegramos y celebramos junto a ellos su fiesta de cumpleaños. Están de cumpleaños el niño Xavier López, 3 añitos de vida. Y también Stephanie del Carmen Brito. Para ellos, muchas felicidades y un aplauso.
1: Queridos hermanos y hermanas, hoy jueves eucarístico de la 15ª semana del tiempo ordinario, celebramos el Día de la Virgen del Carmen, advocación de la Virgen María, Madre de Dios, patrona de los marineros, de los pecadores y de la Fuerza Armada. Con alegría nos ponemos de pie para recibir a quien presidirá esta Santa Eucaristía, el Padre Porfirio Espinal. Cantamos junto al coro.

0: En el nombre del Padre, y del Hijo, y del Espíritu Santo.
1: Amén.
0: La gracia de nuestro Señor Jesucristo, el amor del Padre, y la comunión del Espíritu Santo estén con todos ustedes.
1: Y con tu espíritu.
0: Queridos hermanos y hermanas, celebramos hoy a la Virgen del Carmen, Nuestra Señora del Carmen. Felicitamos a todas las que llevan el nombre de Carmen. Tengo dos hermanas, hijas de mi mamá, y las dos son Carmen. Así que tengo la obligación de rezar por todas las Carmen y felicitarlas en este día. Una tía que es monja carmelita de clausura, orar por todas las hermanas carmelitas también, ¿verdad? En este día, los padres carmelitas. Pedirle a la Virgen que siempre nos acompañe e interceda por nosotros. Para participar dignamente de estos sagrados misterios, examinemos nuestra conciencia y con humildad pidamos perdón. Yo confieso ante Dios Todopoderoso y ante ustedes, hermanos, que he pecado mucho de pensamiento, palabra, obra y omisión. Por mi culpa, por mi gran culpa. Por eso ruego a Santa María, siempre virgen, a los ángeles, a los santos y a ustedes, hermanos, que intercedan por mí ante Dios nuestro Señor. Dios Todopoderoso, tenga misericordia de nosotros, perdone nuestros pecados y nos lleve a la vida eterna.
1: Amén.

0: Oremos. Te suplicamos, Señor, que la poderosa intercesión de la Virgen María, en su advocación del Monte Carmelo, nos ayude y nos haga llegar hasta Cristo, monte de salvación. Él que vive y reina contigo en la unidad del Espíritu Santo y es Dios por los siglos de los siglos.
1: Amén. Despertarán jubilosos los que habitan en el polvo. Escuchemos la primera lectura del profeta Isaías, capítulo 26, versículo del 7 al 9, del 12 al 16 y 19.
2: Lectura del libro de Isaías. La senda del justo es recta. Tú allanas el sendero del justo. En la senda de tus juicios, Señor, te esperamos, ansiando tu nombre y tu recuerdo. Mi alma te ansía de noche. Mi espíritu en mi interior madruga por ti. Porque tus juicios son luz de la tierra y aprenden justicia a los habitantes del orbe. Señor, tú nos darás la paz, porque todas nuestras empresas nos las realiza tú. Señor, en el peligro acudimos a ti. Cuando apretaba la fuerza de tu escarmiento, como la preñada cuando le llega el parto, se retuerce y grita angustiada. Así éramos en tu presencia, Señor. Concebimos, nos retorcimos, damos a luz. Viento nos trajimos, salvación al país. No le nacieron habitantes al mundo, vivirán tus muertos. Tus cadáveres se alzarán, despertarán jubilosos los que habitan en el polvo, porque tu rocío es rocío de luz, y la tierra de la sombra parirá. Palabra de Dios.
1: Te alabamos, Señor. Nos unimos a la antífona del Salmo 101. El Señor desde el cielo se ha fijado en la tierra. El Señor desde el cielo se ha fijado en la tierra.
3: Tú permaneces para siempre y tu nombre de generación en generación. Levántate y ten misericordia de Sión, que ya es hora y tiempo de misericordia. Tus siervos aman sus piedras, se compadecen de sus ruinas.
1: El Señor desde el cielo se ha fijado en la tierra.
3: Los gentiles temerán tu nombre, los reyes del mundo tu gloria. Cuando el Señor reconstruya Sión y aparezca en su gloria y se vuelva a las súplicas de los indefensos, y no desprecies sus peticiones.
1: El Señor desde el cielo se ha fijado en la tierra.
3: Quede esto escrito para la generación futura, y el pueblo que será creado alabará al Señor, que el Señor ha mirado desde su excelso santuario, desde el cielo se ha fijado en la tierra, para escuchar los gemidos de los cautivos y librar a los condenados a muerte.
1: El Señor desde el cielo se ha fijado en la tierra. Soy manso y humilde de corazón, puesto de pie para escuchar la proclamación del Santo Evangelio, tomado del Evangelista según San Mateo, capítulo 11, versículo del 28 al 30. Cantamos.

0: El Señor esté con ustedes.
1: Y con tu espíritu.
0: Lectura del Santo Evangelio según San Mateo.
1: Gloria a ti, Señor.
0: En aquel tiempo exclamó Jesús: vengan a mí todos los que están cansados y agobiados, y yo les aliviaré. Carguen con mi yugo y aprendan de mí, que soy manso y humilde de corazón, y encontrarán su descanso. Porque mi yugo es llevadero y mi carga ligera. Palabra del Señor.
1: Gloria a ti, Señor Jesús.
0: Siéntense, queridos hermanos. Un evangelio corto, versículos 28 al 30, pero también de un gran sentido. Jesús nos invita a acercarnos a Él. Después que ha revelado las cosas del reino a los sencillos de corazón: vengan a mí todos los que están cansados y agobiados. Hoy tenemos mucha gente cansada y agobiada. Pueden tener incluso un cansancio físico, pero también un agobio en la parte espiritual, en la parte psicológica, emocional. El agobio puede ser también como el estrés que se habla hoy. Andamos muy estresados, incluso muy irritados. Cuando una persona está irritada, sus reacciones y sus respuestas suelen ser hasta ofensivas. La irritación no nos deja devolver adecuadamente, responder y reaccionar adecuadamente. Y así hay mucha gente en nuestro país hoy día, muy irritada. Vemos las noticias de cuánta violencia, y por cualquier cosita matan a una persona. Eso es porque andamos muy irritados, muy agobiados. Y andamos reaccionando mal. Y el Señor nos invita a ir a Él. Hace falta ir a Jesús, encontrarnos con Jesús. Y dice: y aprendan de mí. Y nos da unos rasgos de cómo es su corazón. Aprendan de mí, que soy manso y humilde de corazón. Los rasgos del corazón de Jesús: la mansedumbre y la humildad. La mansedumbre nos ayuda a responder sin hacer daño. La idea más sencilla que quizás podemos tener es la de un animal cuando es manso. Un animal manso. Ya algunos de ustedes han perdido la religación con el campo. Y ahora veo que a muchos papás llevan los niños a una granja, lo llevan de paseo. Pero muchos de nosotros nos criamos entre los animales y sabemos muy bien en el campo qué significa un caballo manso, un burro manso, qué significa un buey manso. Es un animal que no te hace daño. Cuando un burro no es manso, la gente le dice: es mañoso, ten cuidado, que si tú le pasas por el frente, ñao, se muerde. y si le pasa por detrás, ¡pim, pum!, una patada. Es mañoso. No te le acerques. No es manso. En cambio, cuando el animal es manso, de una vez tú sientes confianza y te acerca a él. Incluso la gente le dice, es un memé, es manso, y le pasan la mano y él no anda mordiendo ni pateando, no hace daño. Y Jesús dice, aprendan de mí que soy manso y humilde de corazón. Al ser Jesús manso quiere decir que tú te vengan a mí, dice, vengan, que soy manso y humilde. Yo no voy a patear ni a morder, no le voy a hacer daño. Vengan a mí que no le voy a hacer daño. Soy manso, dice Jesús. Y a nosotros nos hace falta la mansedumbre para la convivencia, para no hacernos daño como andamos hoy día. Y agrediendo, nos hace mucha falta la mansedumbre de corazón, como Jesús. Aprendan de mí, que soy manso y soy humilde de corazón. La humildad. Ya el otro día hablábamos también de esto en uno de los evangelios. Soy humilde. La humildad es la virtud que se opone al desorden del orgullo, de la soberbia, que es lo mismo orgullo y soberbia. A veces la gente confunde la ira y la soberbia, y son dos pecados capitales distintos. La ira, la soberbia es el orgullo, contrario a la humildad. Decíamos el otro día que la palabra humildad viene del latín humilitatis, que significa humus. Y el humus es un terreno que se forma de la descomposición de los restos orgánicos. Si se mueren animales, se van descomponiendo, las hojas de las plantas se van descomponiendo, los árboles, todo eso que se va descomponiendo se va convirtiendo en ese humus, como en esa tierra negra que es muy fértil. Y esa tierra negra implica un rebajamiento, porque los árboles, las hojas de los árboles, todo aquello tiene que bajar al suelo, tiene que ser pisoteada, tiene que ser triturada, tiene que ser desmolida, descompuesta, y entonces de ahí surge algo tan bueno como el humus, ese terreno tan fértil. La humildad implica un cierto rebajamiento de sí mismo, como dice Santo Tomás de Aquino, un cierto laudable rebajamiento de sí mismo. Uno mismo se rebaja y deja entonces de lado el orgullo. El orgullo es, yo mismo me elevo, me reconozco, me exalto y me quiero poner por encima de los demás. Y la humildad es lo contrario, me rebajo, no me considero que soy más que los demás. Aprendan de mí que soy manso y soy humilde de corazón. Santa Teresa nos decía que la humildad, en la humildad está la verdad, está la verdad. Porque hay personas que quieren llevar a un exceso de humildad y lo que son uno acomplejado. Eso es malo también, ser un acomplejado, porque no reconoce lo que es la verdad. Me acuerdo Monseñor Flores, un santo varón, que una vez alguien estaba como denigrándole, y como que Monseñor Flores no tenía la capacidad, que no era, como que lo consideraba, y dijo, Monseñor Flores, no me gustan estas cosas, pero la verdad también hay que ponerla de manifiesto. Y el viejo, no para lucírsela, porque el que sabe quién fue Monseñor Flores, una humildad caminando. Ella dijo, pero la verdad hay que decirla. Y sacó de la gaveta, el hombre tenía título por rumba, doctor en teología de para allá afuera, para el que no lo sabía. Y dijo, porque hay que decir la verdad, no para vanagloriarse ni cosa de esa. Entonces la humildad también implica ser verdadero, la humildad, la verdad, como dice Santa Teresa. Andar en la verdad, la humildad implica la verdad. Ni exagerarse, exaltándose, pero tampoco ser un acomplejado, que yo no tengo nada, que yo... No, no, es la verdad, es la humildad. Aprendan de mí que soy manso y humilde. ¡Carguen con mi yugo! Mira qué invitación. Cargar con el yugo. La imagen del yugo nos recuerda también los bueyes que se le ponía un pedazo de madera en el cuello. El yugo representa en un sentido la esclavitud, el que no es libre. Pero Jesús nos invita a cargar con su yugo. El yugo de Jesús no nos esclaviza. Cuando nosotros vivimos en el amor, en la confianza, en la humildad, en la libertad, y cargamos con todos esos valores del Evangelio, ese yugo es llevadero y no nos esclaviza, lo contrario, nos hace verdaderamente libres. Carguen con mi yugo. Y el yugo de Jesús quiere decir que Él mismo va a ir junto con nosotros, como la yunta de bueyes, donde hay quizá a veces un buey manso y joven con otro medio lobo. Y cuando lo enyugan y le ponen el mismo yugo y lo amarran ahí, el buey veterano que es manso va enseñando al otro a trabajar a un ritmo, en una dirección, sin andar sobresaliéndose para allá y para acá. Lo somete al orden, a la disciplina, y lo enseña. Y le ayuda, porque va haciendo la mayor fuerza con la carga. Asimismo, Jesús, cuando nosotros llevamos alguna carga o algún problema o alguna situación, si vamos, pues decirlo de alguna manera, enyugados con Jesús, Él lleva la mayor carga, la mayor parte, porque va junto con nosotros llevando la carga. Y la carga entonces se hace más ligera cuando vamos junto con Jesús y no vamos solo llevando las cargas. Junto con Jesús las cargas se hacen más livianas, más llevadera. El yugo se hace más fácil. Por eso hay que andar, vengan a mí, hay que andar con Jesús, para que las cargas de la vida no nos sean tan pesadas. Y al andar con Jesús, vamos a andar con el amor. Y el amor hace ligera las cargas. El amor hace más liviano lo pesado, en ese sentido. Una persona que tiene amor, su trabajo se le hace más llevadero. Cuando tiene vocación para eso, lo hace con alegría. Si no tiene la vocación, le cuesta mucho y hasta anda resabiando y haciéndolo de mal modo. Le pesa mucho la carga porque le falta el amor, le falta esa gracia. Así que hoy el Señor nos invita a que nos acerquemos a Él y aprendamos esos rasgos de su corazón que muy bien nos hacen falta en estos tiempos a nosotros. La mansedumbre y la humildad de corazón. Que así sea.
1: Que así sea.
0: Vamos, queridos hermanos y hermanas, a ponernos de pie para que presentemos nuestras necesidades y peticiones al Señor.
1: Por nuestro Santo Padre, el Papa León XIV, por todos los obispos del mundo, por todos los sacerdotes y diáconos, y por todo el pueblo de Dios, roguemos al Señor.
0: Te rogamos, óyenos.
1: Por todos los países que están en guerra, y por aquellos que han sido víctimas de terremoto, en especial por Venezuela, para que tu Señor les dé la paz y fortaleza en medio de su dolor, roguemos al Señor.
0: Te rogamos, óyenos.
1: Por los que conociendo el amor sufren los frutos del egoísmo, la soledad, la opresión, el desamparo, para que encuentren camino quienes los comprendan y ayuden, roguemos al Señor.
0: Te rogamos, óyenos.
1: Por las vocaciones sacerdotales y religiosas, para que iluminado por el Espíritu Santo surjan nuevas y santas vocaciones, rogamos al Señor.
0: Te rogamos, óyenos. Escucha y acoge, Padre misericordioso, nuestras peticiones. Por Jesucristo nuestro Señor.
1: Amén.
0: Nos sentamos.

0: Oren, hermanos y hermanas, para que este sacrificio mío y de ustedes sea agradable a Dios Padre Todopoderoso.
1: Que el Señor reciba de tus manos este sacrificio para alabanza y gloria de su nombre, para nuestro bien y de toda su santa iglesia.
0: El amor y la gracia de tu Hijo hecho hombre por nosotros sea nuestro socorro, Señor, y el que al nacer de la Virgen no menoscabó la integridad de su madre, sino que la santificó, nos libre del peso de nuestros pecados y vuelva así aceptable nuestra ofrenda delante de tus ojos. Por Jesucristo nuestro Señor.
1: Amén.
0: El Señor esté con ustedes.
1: Y con tu espíritu.
0: Levantemos el corazón.
1: Lo tenemos levantado hacia el Señor.
0: Demos gracias al Señor nuestro Dios.
1: Es justo y necesario.
0: En verdad es justo darte gracias. Es bueno cantar tu gloria, Padre Santo, Dios Todopoderoso y Eterno. Te alabamos y te bendecimos por Jesucristo tu Hijo. En esta memoria de la bienaventurada Virgen María del Monte Carmelo. Ella como humilde sierva escuchó tu palabra y la conservó en su corazón. Admirablemente unida al misterio de la redención, perseveró con los apóstoles en la plegaria, mientras esperaban al Espíritu Santo, y ahora brilla en nuestro camino como signo de consuelo y de firme esperanza. Por este don de tu benevolencia, unidos a los ángeles y a los santos, te entonamos nuestro canto y proclamamos tu alabanza.

Tú eres en verdad, Señor, fuente de toda santidad. Por eso te pedimos que santifiques estos dones con la efusión de tu Espíritu, de manera que se conviertan para nosotros en el cuerpo y la sangre de Jesucristo, nuestro Señor, el cual, cuando iba a ser entregado a su pasión, voluntariamente aceptada, tomó pan, dándote gracias, lo partió y lo dio a sus discípulos, diciendo: tomen y coman todos de él, porque esto es mi cuerpo que será entregado por ustedes. Del mismo modo, acabada la cena, tomó el cáliz y, dándote gracias de nuevo, lo pasó a sus discípulos, diciendo: tomen y beban todos de él, porque este es el cáliz de mi sangre, sangre de la alianza nueva y eterna, que será derramada por ustedes y por muchos para el perdón de los pecados. Hagan esto en conmemoración mía.

0: Es el sacramento de nuestra fe.
1: Anunciamos tu muerte, proclamamos tu resurrección, ven Señor Jesús.
0: Así pues, Padre, al celebrar ahora el memorial de la muerte y resurrección de tu Hijo, te ofrecemos el pan de vida y el cáliz de salvación. Y te damos gracias porque nos haces dignos de servirte en tu presencia. Te pedimos humildemente que el Espíritu Santo congregue en la unidad a cuantos participamos del cuerpo y sangre de Cristo. Acuérdate, Señor, de tu Iglesia extendida por toda la tierra, con el Papa León, con nuestro administrador apostólico José Amable, y todos los pastores que cuidan de tu pueblo, llévala a su perfección por la caridad. Acuérdate también de nuestros hermanos que durmieron en la esperanza de la resurrección. Especialmente te pedimos en su novenario que iniciamos hoy por Manuel Antonio Aude, Manolito, de la comunidad servidor aquí en la catedral. Te pedimos también por Marcelino Díaz Bonifacio, Francisco José Moya en su novenario. Seguimos por Felipe Rosario, María Amparo Valerio. Te pedimos por Luis Manuel Fernández, Antonia Fernández Cava en su novenario. También te pedimos por Dilenia María García en su primer año, Ronel Francisco Vázquez en sus 7 meses, María Cristina Fría en sus 18 años. Te pedimos por María Dolores Vidal, 45 años. Y todos los que han muerto en tu misericordia, admítelos a contemplar la luz de tu rostro. Ten misericordia de todos nosotros y así con María, la Virgen del Carmen, Madre de Dios, Madre nuestra, su esposo San José, los apóstoles y cuantos vivieron en tu amistad a través de los tiempos, merezcamos por tu Hijo Jesucristo compartir la vida eterna y cantar tus alabanzas. Por Cristo, con Él y en Él, a ti Dios Padre Omnipotente, en la unidad del Espíritu Santo, todo honor y toda gloria, por los siglos de los siglos.
1: Amén.
0: El amor de Dios ha sido derramado en nuestros corazones con el Espíritu Santo que se nos ha dado, digamos con fe y esperanza. Padre nuestro que estás en el cielo, santificado sea tu nombre, venga a nosotros tu reino, hágase tu voluntad en la tierra como en el cielo. Danos hoy nuestro pan de cada día, perdona nuestras ofensas, como también nosotros perdonamos a los que nos ofenden. No nos dejes caer en la tentación y líbranos del mal. Líbranos de todos los males, Señor, y concédenos la paz en nuestros días, para que, ayudados por tu misericordia, vivamos siempre libres de pecado y protegidos de toda perturbación, mientras esperamos la gloriosa venida de nuestro Salvador Jesucristo.
1: Tuyo es el reino, tuyo es el poder y la gloria por siempre, Señor.
0: Señor Jesucristo, que dijiste a tus apóstoles, la paz os dejo, mi paz os doy. No tengas en cuenta nuestros pecados, sino la fe de tu Iglesia. Y conforme a tu palabra, concédele la paz y la unidad, tú que vives y reinas por los siglos de los siglos.
1: Amén.
0: La paz del Señor esté siempre con ustedes.
1: Y con tu espíritu.
0: Daos fraternalmente la paz.

0: Hermanos y hermanas, este es el Cordero de Dios, el que quita el pecado del mundo, manso y humilde de corazón. Dichosos los invitados a la cena del Señor.
1: Señor, no soy digna de que entres a mi casa, pero una palabra tuya bastará para sanarme.
0: El cuerpo y la sangre de nuestro Señor Jesucristo nos guarden para la vida eterna.
1: Amén. Oración de comunión espiritual para todos los que nos siguen a través de los diferentes medios de comunicación y los que nos acompañan esta tarde. Creo, Jesús mío, que estás realmente presente en el Santísimo Sacramento del altar. Te amo sobre todas las cosas y deseo recibirte en mi alma. Pero como ahora no puedo recibirte sacramentalmente, ven al menos espiritualmente a mi corazón. Y como si ya te hubiese recibido, te abrazo y me uno del todo a ti. Señor, no permitas que jamás me aparte de ti. Amén.

Damos gracias a todos aquellos que sintonizan a través de Radio Santa María, la emisora de la Gran Familia, con toda frecuencia. A mí me encanta que la Catedral de la Concepción de la Vega. Hoy fue el Eucarístico de la 12ª semana del tiempo ordinario.

0: Me felicitarán todas las generaciones porque ha mirado la humillación de su esclava. Oremos. Al recibir estos sacramentos, Señor, imploramos de tu misericordia que cuantos nos gozamos en la festividad de la Virgen María del Carmen, nos entreguemos como ella al servicio de tu plan de salvación por los hombres. Por Jesucristo nuestro Señor.
1: Amén.
0: Vamos a rezar un Ave María, encomendándonos a la protección de la Virgen del Carmen, encomendando también nuestro país para que seamos mansos. Hay mucha gente violenta y crispada, mansos y humildes de corazón. Dios te salve María, llena eres de gracia, el Señor es contigo. Bendita eres entre todas las mujeres y bendito es el fruto de tu vientre Jesús. Santa María, Madre de Dios, ruega por nosotros pecadores, ahora y en la hora de nuestra muerte. Amén. Nuestra Señora del Carmen,
2: ruega por nosotros.
0: Y felicitamos a todas las que llevan el nombre de Carmen. ¿Entre ustedes hay alguna? Yo hasta un primo, se llama Gary Rafael del Carmen. Los hombres también pueden llamarse Carmen. No hay entre ustedes nadie que se llame Carmen, allá tenemos una Carmen. Entre toda esta gente, mira, por allí hay otra, allá atrás también otro, dos más allá, Carmen. Una hermana monja. ¡Felicidades a todas las Carmen en el Día de la Virgen del Carmen! Que la Virgen siempre les acompañe. Muy bien. El Señor esté con ustedes.
2: Y con tu espíritu.
0: La bendición de Dios Todopoderoso, Padre, Hijo y Espíritu Santo, descienda sobre ustedes, su familia y les acompañe siempre.
2: Amén.
0: En compañía de la Virgen del Carmen y a ser manso y humilde como Cristo, pueden ir en paz.
2: Demos gracias a Dios.

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0: Desde la Ciudad del Vaticano reciban un saludo cordial desde los estudios de transmisión de Radio Vaticano, Vatican News en la Ciudad del Vaticano. En particular, como siempre, nuestro fraterno abrazo va a todos los que nos siguen a través de las radios, en este caso desde América Latina, Radio Santa María en La Vega, República Dominicana.
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0: en los cielos, santificado sea tu nombre. Venga a tu reino, hágase tu voluntad aquí en la tierra como en el cielo.
1: Danos hoy nuestro pan de cada día. Perdona nuestras ofensas, como también nosotros perdonamos a los que nos ofenden. No nos dejes caer en tentación y líbranos del mal.
0: Dios te salve María, llena eres de gracia, el Señor es contigo. Bendita tú eres entre todas las mujeres y bendito sea el fruto de tu vientre Jesús.
1: Santa María, Madre de Dios, ruega por nosotros pecadores, ahora y en la hora de nuestra muerte. Amén.
0: Dios te salve María, llena eres de gracia, el Señor es contigo. Bendita tú eres entre todas las mujeres y bendito sea el fruto de tu vientre Jesús.
1: Santa María, Madre de Dios, ruega por nosotros pecadores, ahora y en la hora de nuestra muerte. Amén.
0: Dios te salve María, llena eres de gracia, el Señor es contigo. Bendita tú eres entre todas las mujeres y bendito sea el fruto de tu vientre Jesús.
1: Santa María, Madre de Dios, ruega por nosotros pecadores, ahora y en la hora de nuestra muerte. Amén.
0: Dios te salve María, llena eres de gracia, el Señor es contigo. Bendita tú eres entre todas las mujeres y bendito sea el fruto de tu vientre Jesús.
1: Santa María, Madre de Dios, ruega por nosotros pecadores, ahora y en la hora de nuestra muerte. Amén.
0: Dios te salve María, llena eres de gracia, el Señor es contigo. Bendita tú eres entre todas las mujeres y bendito sea el fruto de tu vientre Jesús.
1: Santa María, Madre de Dios, ruega por nosotros pecadores, ahora y en la hora de nuestra muerte. Amén.
0: Dios te salve María, llena eres de gracia, el Señor es contigo. Bendita tú eres entre todas las mujeres y bendito sea el fruto de tu vientre Jesús.
1: Santa María, Madre de Dios, ruega por nosotros pecadores, ahora y en la hora de nuestra muerte. Amén.
0: Dios te salve María, llena eres de gracia, el Señor es contigo. Bendita tú eres entre todas las mujeres y bendito sea el fruto de tu vientre Jesús.
1: Santa María, Madre de Dios, ruega por nosotros pecadores, ahora y en la hora de nuestra muerte. Amén.
0: Dios te salve María, llena eres de gracia, el Señor es contigo. Bendita tú eres entre todas las mujeres y bendito sea el fruto de tu vientre Jesús.
1: Santa María, Madre de Dios, ruega por nosotros pecadores, ahora y en la hora de nuestra muerte. Amén.
0: Dios te salve María, llena eres de gracia, el Señor es contigo. Bendita tú eres entre todas las mujeres y bendito sea el fruto de tu vientre Jesús.
1: Santa María, Madre de Dios, ruega por nosotros pecadores, ahora y en la hora de nuestra muerte. Amén.
0: Gloria al Padre, al Hijo y al Espíritu Santo.
1: Como era en principio, ahora y siempre, por los siglos de los siglos. Amén.
2: Segundo misterio, las bodas de Caná. Al tercer día hubo una boda en Caná de Galilea y estaba allí la madre de Jesús. Pero además fue invitado Jesús y sus discípulos a la boda.
1: Padre nuestro que estás en el cielo, santificado sea tu nombre. Venga tu reino, hágase tu voluntad en la tierra como en el cielo.
0: Danos hoy nuestro pan de cada día, perdona nuestras ofensas, como también nosotros perdonamos a los que nos ofenden. No nos dejes caer en tentación y líbranos del mal.
1: Dios te salve María, llena eres de gracia, el Señor es contigo. Bendita tú eres entre todas las mujeres, y bendito es el fruto de tu vientre Jesús.
0: Santa María, Madre de Dios, ruega por nosotros los pecadores, ahora y en la hora de nuestra muerte. Amén.
1: Dios te salve María, llena eres de gracia, el Señor es contigo. Bendita tú eres entre todas las mujeres, y bendito es el fruto de tu vientre Jesús.
0: Santa María, Madre de Dios, ruega por nosotros pecadores, ahora y en la hora de nuestra muerte. Amén.
1: Dios te salve María, llena eres de gracia, el Señor es contigo. Bendita tú eres entre todas las mujeres, y bendito es el fruto de tu vientre Jesús.
0: Santa María, Madre de Dios, ruega por nosotros pecadores, ahora y en la hora de nuestra muerte. Amén.
1: Dios te salve María, llena eres de gracia, el Señor es contigo. Bendita tú eres entre todas las mujeres, y bendito es el fruto de tu vientre Jesús.
0: Santa María, Madre de Dios, ruega por nosotros pecadores, ahora y en la hora de nuestra muerte. Amén.
1: Dios te salve María, llena eres de gracia, el Señor es contigo. Bendita tú eres entre todas las mujeres, y bendito es el fruto de tu vientre Jesús.
0: Santa María, Madre de Dios, ruega por nosotros pecadores, ahora y en la hora de nuestra muerte. Amén.
1: Dios te salve María, llena eres de gracia, el Señor es contigo. Bendita tú eres entre todas las mujeres, y bendito es el fruto de tu vientre Jesús.
0: Santa María, Madre de Dios, ruega por nosotros pecadores, ahora y en la hora de nuestra muerte. Amén.
1: Dios te salve María, llena eres de gracia, el Señor es contigo. Bendita tú eres entre todas las mujeres, y bendito es el fruto de tu vientre Jesús.
0: Santa María, Madre de Dios, ruega por nosotros pecadores, ahora y en la hora de nuestra muerte. Amén.
1: Dios te salve María, llena eres de gracia, el Señor es contigo. Bendita tú eres entre todas las mujeres, y bendito es el fruto de tu vientre Jesús.
0: Santa

0: María, Madre de Dios, ruega por nosotros pecadores, ahora y en la hora de nuestra muerte. Amén.
1: Dios te salve María, llena eres de gracia, el Señor es contigo. Bendita tú eres entre todas las mujeres, y bendito es el fruto de tu vientre, Jesús.
0: Santa María, Madre de Dios, ruega por nosotros pecadores, ahora y en la hora de nuestra muerte. Amén.
1: Dios te salve María, llena eres de gracia, el Señor es contigo. Bendita tú eres entre todas las mujeres, y bendito es el fruto de tu vientre, Jesús.
0: Gloria, Santa María, Madre de Dios, ruega por nosotros pecadores, ahora y en la hora de nuestra muerte. Amén.
1: Gloria al Padre, al Hijo y al Espíritu Santo.
0: Como era en un principio, ahora y siempre, por los siglos de los siglos.
1: Amén.
2: Tercer misterio, el anuncio del reino de Dios. Cuando cogieron preso a Juan el Bautista, Jesús se fue a Galilea a proclamar de parte de Dios la buena noticia. Decía: se ha cumplido el plazo, ya llega el reino de Dios.
0: Padre nuestro que estás en los cielos, santificado sea tu nombre. Venga tu reino, hágase tu voluntad aquí en la tierra como en el cielo.
1: Danos hoy nuestro pan de cada día. Perdona nuestras ofensas, como también nosotros perdonamos a los que nos ofenden. No nos dejes caer en tentación y líbranos del mal.
0: Dios te salve María, llena eres de gracia, el Señor es contigo. Bendita tú eres entre todas las mujeres y bendito sea el fruto de tu vientre, Jesús.
1: Santa María, Madre de Dios, ruega por nosotros pecadores, ahora y en la hora de nuestra muerte. Amén.
0: Dios te salve María, llena eres de gracia, el Señor es contigo. Bendita tú eres entre todas las mujeres y bendito sea el fruto de tu vientre, Jesús.
1: Santa María, Madre de Dios, ruega por nosotros pecadores, ahora y en la hora de nuestra muerte. Amén.
0: Dios te salve María, llena eres de gracia, el Señor es contigo. Bendita tú eres entre todas las mujeres y bendito sea el fruto de tu vientre, Jesús.
1: Santa María, Madre de Dios, ruega por nosotros pecadores, ahora y en la hora de nuestra muerte. Amén.
0: Dios te salve María, llena eres de gracia, el Señor es contigo. Bendita tú eres entre todas las mujeres y bendito sea el fruto de tu vientre, Jesús.
1: Santa María, Madre de Dios, ruega por nosotros pecadores, ahora y en la hora de nuestra muerte. Amén.
0: Dios te salve María, llena eres de gracia, el Señor es contigo. Bendita tú eres entre todas las mujeres y bendito sea el fruto de tu vientre, Jesús.
1: Santa María, Madre de Dios, ruega por nosotros pecadores, ahora y en la hora de nuestra muerte. Amén.
0: Dios te salve María, llena eres de gracia, el Señor es contigo. Bendita tú eres entre todas las mujeres y bendito sea el fruto de tu vientre, Jesús.
1: Santa María, Madre de Dios, ruega por nosotros pecadores, ahora y en la hora de nuestra muerte. Amén.
0: Dios te salve María, llena eres de gracia, el Señor es contigo. Bendita tú eres entre todas las mujeres y bendito sea el fruto de tu vientre, Jesús.
1: Santa María, Madre de Dios, ruega por nosotros pecadores, ahora y en la hora de nuestra muerte. Amén.
0: Dios te salve María, llena eres de gracia, el Señor es contigo. Bendita tú eres entre todas las mujeres y bendito sea el fruto de tu vientre, Jesús.
1: Santa María, Madre de Dios, ruega por nosotros pecadores, ahora y en la hora de nuestra muerte. Amén.
0: Dios te salve María, llena eres de gracia, el Señor es contigo. Bendita tú eres entre todas las mujeres y bendito sea el fruto de tu vientre, Jesús.
1: Santa María, Madre de Dios, ruega por nosotros pecadores, ahora y en la hora de nuestra muerte. Amén.
0: Dios te salve María, llena eres de gracia, el Señor es contigo. Bendita tú eres entre todas las mujeres y bendito sea el fruto de tu vientre, Jesús.
1: Santa María, Madre de Dios, ruega por nosotros pecadores, ahora y en la hora de nuestra muerte. Amén.
0: Gloria al Padre, al Hijo y al Espíritu Santo.
1: Como era en un principio, ahora y siempre, por los siglos de los siglos. Amén.
2: Cuarto misterio, la transfiguración del Señor. 6 días después tomó Jesús a Pedro, Santiago y su hermano Juan y subió con ellos a un cerro alto y apartado. Allí se transfiguró delante de ellos.
1: Padre nuestro que estás en el cielo, santificado sea tu nombre. Venga tu reino. Hágase tu voluntad en la tierra como en el cielo.
0: Danos hoy nuestro pan de cada día. Perdona nuestras ofensas, como también nosotros perdonamos a los que nos ofenden. No nos dejes caer en tentación y líbranos del mal.
1: Dios te salve María, llena eres de gracia. El Señor es contigo. Bendita tú eres entre todas las mujeres y bendito es el fruto de tu vientre, Jesús.
0: Santa María, Madre de Dios, ruega por nosotros pecadores, ahora y en la hora de nuestra muerte. Amén.
1: Dios te salve María, llena eres de gracia. El Señor es contigo. Bendita tú eres entre todas las mujeres y bendito es el fruto de tu vientre, Jesús.
0: Santa María, Madre de Dios, ruega por nosotros pecadores, ahora y en la hora de nuestra muerte. Amén.
1: Dios te salve María, llena eres de gracia. El Señor es contigo. Bendita tú eres entre todas las mujeres y bendito es el fruto de tu vientre, Jesús.
0: Santa María, Madre de Dios, ruega por nosotros pecadores, ahora y en la hora de nuestra muerte. Amén.
1: Dios te salve María, llena eres de gracia, el Señor es contigo. Bendita tú eres entre todas las mujeres, y bendito es el fruto de tu vientre, Jesús.
0: Santa María, Madre de Dios, ruega por nosotros pecadores, ahora y en la hora de nuestra muerte. Amén.
1: Dios te salve María, llena eres de gracia, el Señor es contigo. Bendita tú eres entre todas las mujeres, y bendito es el fruto de tu vientre, Jesús.
0: Santa María, Madre de Dios, ruega por nosotros pecadores, ahora y en la hora de nuestra muerte. Amén.
1: Dios te salve María, llena eres de gracia, el Señor es contigo. Bendita tú eres entre todas las mujeres, y bendito es el fruto de tu vientre, Jesús.
0: Santa María, Madre de Dios, ruega por nosotros pecadores, ahora y en la hora de nuestra muerte. Amén.
1: Dios te salve María, llena eres de gracia, el Señor es contigo. Bendita tú eres entre todas las mujeres, y bendito es el fruto de tu vientre, Jesús.
0: Santa María, Madre de Dios, ruega por nosotros pecadores, ahora y en la hora de nuestra muerte. Amén.
1: Dios te salve María, llena eres de gracia, el Señor es contigo. Bendita tú eres entre todas las mujeres, y bendito es el fruto de tu vientre, Jesús.
0: Santa María, Madre de Dios, ruega por nosotros pecadores, ahora y en la hora de nuestra muerte. Amén.
1: Dios te salve María, llena eres de gracia, el Señor es contigo. Bendita tú eres entre todas las mujeres, y bendito es el fruto de tu vientre, Jesús.
0: Santa María, Madre de Dios, ruega por nosotros pecadores, ahora y en la hora de nuestra muerte. Amén.
1: Dios te salve María, llena eres de gracia, el Señor es contigo. Bendita tú eres entre todas las mujeres, y bendito es el fruto de tu vientre, Jesús.
0: Gloria, Santa María, Madre de Dios, ruega por nosotros pecadores, ahora y en la hora de nuestra muerte. Amén.
1: Gloria al Padre, al Hijo y al Espíritu Santo.
0: Como era en un principio, ahora y siempre, por los siglos de los siglos. Amén.
2: Quinto misterio, la institución de la Eucaristía. Mientras comían, Jesús tomó un pan, pronunció la bendición, lo partió y se lo dio a ellos. Y tomando una copa, pronunció la acción de gracias, se la pasó y todos bebieron.
0: Padre nuestro que estás en el cielo, santificado sea tu nombre, venga tu reino, hágase tu voluntad, así en la tierra como en el cielo.
1: Danos hoy nuestro pan de cada día, perdona nuestras ofensas, como también nosotros perdonamos a los que nos ofenden. No nos dejes caer en tentación y líbranos del mal.
0: Dios te salve María, llena eres de gracia, el Señor es contigo. Bendita tú eres entre todas las mujeres y bendito sea el fruto de tu vientre, Jesús.
1: Santa María, Madre de Dios, ruega por nosotros pecadores, ahora y en la hora de nuestra muerte. Amén.
0: Dios te salve María, llena eres de gracia, el Señor es contigo. Bendita tú eres entre todas las mujeres, y bendito sea el fruto de tu vientre, Jesús.
1: Santa María, Madre de Dios, ruega por nosotros pecadores, ahora y en la hora de nuestra muerte. Amén.
0: Dios te salve María, llena eres de gracia, el Señor es contigo. Bendita tú eres entre todas las mujeres, y bendito sea el fruto de tu vientre, Jesús.
1: Santa María, Madre de Dios, ruega por nosotros pecadores, ahora y en la hora de nuestra muerte. Amén.
0: Dios te salve María, llena eres de gracia, el Señor es contigo. Bendita tú eres entre todas las mujeres, y bendito sea el fruto de tu vientre, Jesús.
1: Santa María, Madre de Dios, ruega por nosotros pecadores, ahora y en la hora de nuestra muerte. Amén.
0: Dios te salve María, llena eres de gracia, el Señor es contigo. Bendita tú eres entre todas las mujeres, y bendito sea el fruto de tu vientre, Jesús.
1: Santa María, Madre de Dios, ruega por nosotros pecadores, ahora y en la hora de nuestra muerte. Amén.
0: Dios te salve María, llena eres de gracia, el Señor es contigo. Bendita tú eres entre todas las mujeres, y bendito sea el fruto de tu vientre, Jesús.
1: Santa María, Madre de Dios, ruega por nosotros pecadores, ahora y en la hora de nuestra muerte. Amén.
0: Dios te salve María, llena eres de gracia, el Señor es contigo. Bendita tú eres entre todas las mujeres, y bendito sea el fruto de tu vientre, Jesús.
1: Santa María, Madre de Dios, ruega por nosotros pecadores, ahora y en la hora de nuestra muerte. Amén.
0: Dios te salve María, llena eres de gracia, el Señor es contigo. Bendita tú eres entre todas las mujeres y bendito sea el fruto de tu vientre, Jesús.
1: Santa María, Madre de Dios, ruega por nosotros pecadores, ahora y en la hora de nuestra muerte. Amén.
0: Dios te salve María, llena eres de gracia, el Señor es contigo. Bendita tú eres entre todas las mujeres y bendito sea el fruto de tu vientre, Jesús.
1: Santa María, Madre de Dios, ruega por nosotros pecadores, ahora y en la hora de nuestra muerte. Amén.
0: Dios te salve María, llena eres de gracia, el Señor es contigo. Bendita tú eres entre todas las mujeres y bendito sea el fruto de tu vientre, Jesús.
1: Santa María, Madre de Dios, ruega por nosotros pecadores, ahora y en la hora de nuestra muerte. Amén.
0: Gloria al Padre, al Hijo y al Espíritu Santo.
1: Como era en el principio, ahora y siempre, por los siglos de los siglos. Amén.
0: Letanía de Nuestra Señora. Señor, ten piedad.
1: Señor, ten piedad.
0: Cristo, ten piedad.
1: Cristo, ten piedad.
0: Señor, ten piedad.
1: Señor, ten piedad.
0: Cristo, óyeme.
1: Cristo, óyeme.
0: Cristo, escúchame.
1: Cristo, escúchame.
0: Dios Padre Celestial,
1: ten piedad de nosotros.
0: Dios Hijo Redentor del mundo,
1: ten piedad de nosotros.
0: Dios Espíritu Santo,
1: ten piedad de nosotros.
0: Trinidad Santa, un solo Dios,
1: ten piedad de nosotros.
0: Santa María,
1: ruega por nosotros.
0: Santa Madre de Dios,
1: ruega por nosotros.
0: Santa Virgen de las Vírgenes,
1: ruega por nosotros.
0: Madre de Cristo,
1: ruega por nosotros.
0: Madre de la Divina Gracia,
1: ruega por nosotros.
0: Madre Purísima,
1: ruega por nosotros.
0: Madre Castísima,
1: ruega por nosotros.
0: Madre Inviolada,
1: ruega por nosotros.
0: Madre Incontaminada,
1: ruega por nosotros.
0: Madre Inmaculada,
1: ruega por nosotros.
0: Madre Amable,
1: ruega por nosotros.
0: Madre Admirable,
1: ruega por nosotros.
0: Madre del Buen Consejo,
1: ruega por nosotros.
0: Madre del Creador,
1: ruega por nosotros.
0: Madre del Salvador,
1: ruega por nosotros.
0: Virgen Prudentísima,
1: ruega por nosotros.
0: Virgen digna de veneración,
1: ruega por nosotros.
0: Virgen digna de alabanza,
1: ruega por nosotros.
0: Virgen poderosa,
1: ruega por nosotros.
0: Virgen clemente,
1: ruega por nosotros.
0: Virgen fiel,
1: ruega por nosotros.
0: Espejo de justicia,
1: ruega por nosotros.
0: Trono de sabiduría,
1: ruega por nosotros.
0: Causa de nuestra alegría,
1: ruega por nosotros.
0: Vaso espiritual,
1: ruega por nosotros.
0: Vaso venerable,
1: ruega por nosotros.
0: Insigne de devoción,
1: ruega por nosotros.
0: Rosa mística,
1: ruega por nosotros.
0: Torre de David,
1: ruega por nosotros.
0: Torre de marfil,
1: ruega por nosotros.
0: Casa de oro,
1: ruega por nosotros.
0: Arca de la alianza,
1: ruega por nosotros.
0: Puerta del cielo,
1: ruega por nosotros.
0: Estrella de la mañana,
1: ruega por nosotros.
0: Salud de los enfermos,
1: ruega por nosotros.
0: Refugio de los pecadores,
1: ruega por nosotros.
0: Consoladora de los afligidos,
1: ruega por nosotros.
0: Auxilio de los cristianos,
1: ruega por nosotros.
0: Reina de los ángeles,
1: ruega por nosotros.
0: Reina de los patriarcas,
1: ruega por nosotros.
0: Reina de los profetas,
1: ruega por nosotros.
0: Reina de los apóstoles,
1: ruega por nosotros.
0: Reina de los mártires,
1: ruega por nosotros.
0: Reina de los confesores,
1: ruega por nosotros.
0: Reina de las vírgenes,
1: ruega por nosotros.
0: Reina de todos los santos,
1: ruega por nosotros.
0: Reina concebida sin pecado original,
1: ruega por nosotros.
0: Reina asunta al cielo,
1: ruega por nosotros.
0: Reina del Santísimo Rosario,
1: ruega por nosotros.
0: Reina de la paz,
1: ruega por nosotros.
0: Cordero de Dios que quitas los pecados del mundo,
1: perdónanos, Señor.
0: Cordero de Dios que quitas los pecados del mundo,
1: escúchanos, Señor.
0: Cordero de Dios que quitas los pecados del mundo,
1: ten piedad y misericordia de nosotros.
0: Ruega por nosotros, Santa Madre de Dios,
1: para que seamos dignos de alcanzar la promesa de nuestro Señor Jesucristo.
0: Rogámoste, Señor Dios, nos concedas a tus siervos gozar de tu perpetua salud de alma y cuerpo, y por la gloriosa intercesión de la bienaventurada Virgen María, ser librados de la tristeza presente y disfrutar de la eterna alegría. Por Cristo nuestro Señor.
1: Amén.
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1: Hoy, Nuestra Señora del Carmen. Esta fiesta, a la que siempre se llamó la Virgen del Monte Carmelo, un monte de Aca, en Palestina, empezó a celebrarse este día como acción de gracias por el triunfo de la Marina Española contra los turcos. Sin embargo, la devoción fue propagada por los carmelitas, y por eso se representa a María vestida con el hábito marrón de esa congregación y llevando, tanto ella como el Niño Jesús, el escapulario que tanto se ha difundido por el mundo. La representación se refiere a la tradición que asegura que la Virgen se le apareció a San Simón Stock, general de los carmelitas, el año 1251, y le entregó el escapulario. La Virgen del Carmen es la patrona de la Marina en muchos lugares del mundo. En su honor existen 8 parroquias en nuestro país: la parroquia del Carmen en la zona colonial de la capital, 3 en la diócesis de Santiago, Gaspar Hernández, Cayetano Remosén y José Contreras, la de Jarabacoa, La Vega, la de Padre Las Casas, San Juan de la Maguana, Duvergé, Barahona, y Las Guaranas, San Francisco de Macorís.
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0: 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Julio, filial. Tú, oh Señor, eres nuestro Padre. Isaías 64:8. Pastoral Diócesis de La Vega. A ti, María, este pueblo te venera. 16 de julio, Día del Carmen.
1: En nombre de la Santísima, Justísima e Indivisible Trinidad de Dios Omnipotente, juro y prometo por mi honor y mi conciencia.
0: Y con el solemne juramento del 16 de julio de 1838, había nacido la República Dominicana con el ideal de Dios, patria y libertad. Día del Carmen.
2: Virgen del Carmen, mi reina Santa María, Madre de Dios.
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1: Julio, filial. Tú, oh Señor, eres nuestro Padre. Isaías 64:8. Pastoral Diócesis de La Vega.
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